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2: 7:30

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1: 9:30

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1: 10:30 minutos.

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0: 4 en punto de la mañana, Colombia, buenos días. Aquí comienza Mañanas Blue con las noticias, la información, la opinión, el debate, lo que está pasando en Colombia y el mundo. Un gusto saludarlos, arrancar juntos este frío miércoles, hoy 14 de octubre de 2026. Hay en Bogotá 10 grados de temperatura. Bogotá, desde donde originamos, de momento escampó. Hay una pausita de los aguaceros de las últimas horas. Operan con normalidad todos los aeropuertos en Colombia. Si usted tiene un vuelo pendiente, es lo que dice a esta hora la Aeronáutica Civil. Información de servicio, está cerrada la vía Fusagasugá-Cibaté, porque hay desde anoche un deslizamiento, un derrumbe a 400 metros del peaje San Miguel, que es justamente en jurisdicción de Cibaté. Solo a las 6 de la mañana, si las condiciones lo permiten, van a empezar a remover la tierra. Así que de momento, esa carretera, Fusagasugá-Cibaté, está cerrada. Bienvenidos, feliz miércoles. Hoy es día de marchas en Colombia. Hoy se mide en la calle un pulso entre sindicatos y oposición, que convocan a marchar, y el gobierno, que ya expidió su decreto para la actuación de la fuerza pública en una protesta cuando aparezca la violencia. El presidente Abelardo de las Priella insiste en que no va a permitir bloqueos ni daños a la infraestructura pública y privada, mientras que la CUT, PECODE y el Pacto Histórico llaman hoy a protestar contra el gobierno de las Priella. Anoche, finalmente, el gobierno firmó el decreto 1525, que crea el protocolo de actuación de la policía para proteger la protesta social. Se lo digo de otra manera, el protocolo de cuándo va a actuar la policía en los casos de protesta. El decreto define los momentos en los que la fuerza pública va a intervenir para levantar un bloqueo o la obstrucción de una vía, aunque deja claro que por sí solo el bloqueo de una vía no le da el carácter de violento a una manifestación. El diálogo, dice el decreto, es el mundo, el escenario ideal para levantar una protesta, pero no es una condición para que la fuerza pública pueda intervenir cuando una protesta sea violenta. Y se va a considerar protesta violenta, por ejemplo, cuando los manifestantes arrojen objetos o sustancias peligrosas, cuando retengan o secuestren a una persona, sea funcionario público o sea civil, y cuando esas movilizaciones imposibiliten el paso de misiones médicas o el abastecimiento de productos a determinada comunidad. Ahí se va a considerar que la protesta es violenta y la orden de actuar de la policía deberá salir desde el puesto de mando unificado, donde, entre otras cosas, dice este decreto, debe estar un integrante de los gremios. Es otra novedad de cómo el gobierno va a enfrentar las protestas. El decreto deja en manos del presidente de la República, o cuando él lo delegue, del ministro del Interior, o cuando éste lo delegue, de un gobernador local, sea gobernador o alcalde, la decisión y la evaluación final de cuándo es momento de la intervención de la policía. Este decreto, les repito, es con el que hoy el gobierno se estrena para atender la primera movilización de la oposición en las calles del país. Sobre el decreto, la defensora del pueblo, Iris Marín, aseguró que lo más importante es no criminalizar la protesta pacífica. Dijo que espera que el gobierno haya tenido en cuenta las observaciones de la Defensoría del Pueblo, esa que le hizo al borrador, que ya esta mañana oficialmente es decreto. También se pronunció el Procurador General de la Nación, Gregorio El Hash, envió un mensaje a quienes hoy van a la calle. Dijo que hay que protestar cumpliendo la ley y que el derecho a la protesta no significa derecho a la violencia. El ministro del Interior, Rodrigo Lara, aseguró que este es un decreto garantista y democrático y anticipó que hoy el gobierno tiene los ojos puestos en el suroccidente colombiano, la zona de históricos bloqueos, por ejemplo, en la vía panamericana. Lara dijo también que con este decreto se van a acabar las imágenes de carriles de Transmilenio bloqueados durante horas con la gente caminando bajo la lluvia para llegar a casa. A la violencia se le contiene, a la protesta pacífica se le respeta y se le protege, fueron las palabras del ministro del Interior. La mayoría de convocatorias hoy en el país arrancan a las 10 de la mañana. Repito, convocatorias del Pacto Histórico, el expresidente Gustavo Petro y los sindicatos. la CUD, la CTC y FECODE, el de los maestros. A propósito, la Secretaría de Educación de Bogotá confirmó que hoy hay clases con normalidad en colegios públicos y privados, pese a las manifestaciones programadas. El distrito le dice a los profesores que los que quieran ir al paro, a la manifestación, pueden hacerlo, pero que lo hagan en contrajornada para no afectar la clase de los estudiantes. Quiere decir que si un profesor da clase en la mañana, que proteste en la tarde y viceversa. Con mensaje de urgencia, el gobierno radicó finalmente ayer en el Congreso la ley de sometimiento a organizaciones criminales, esa que asegura crea negociaciones jurídicas, pero no políticas, con los delincuentes. El gobierno plantea en esta ley que ya presentó al Congreso que solo los abogados serán voceros, serán interlocutores para esas negociaciones y que quien quiera algún beneficio jurídico deberá entregar rutas del narcotráfico, las armas, un compromiso con la verdad y la reparación. Esa ley de sometimiento también incluye beneficios a cambio de erradicar cultivos ilícitos y demostrar los vínculos de grupos terroristas con contratación pública. En temas de libertad condicional, dice este proyecto de ley del gobierno que la víctima tiene que dar el visto bueno para conceder un beneficio como tal. Sobre los bienes de los terroristas o delincuentes, no se concede ningún beneficio, dice la ley de sometimiento, que deberán entregarlos en su totalidad. Con esta ley, también dice el gobierno, no se van a suspender órdenes de captura, no hay lugar a centros de reclusión especial y no se suspenden órdenes de extradición. Tampoco aplica para personas que hoy ya están detenidas o capturadas. ¿Cuál es el beneficio? Lo que promete y propone el gobierno es que quienes se vayan a someter a la justicia puedan recibir una rebaja de pena de hasta el 50% si son mandos medios y hasta el 30% si son los cabecillas. Se anticipa además el gobierno que la próxima semana radicará el estatuto antiterrorista, el otro proyecto que tanta polémica ha causado. Además, hoy el gobierno alista otros dos proyectos. Uno, para que Barranquilla oficialmente sea declarada capital alterna de Colombia, y el otro, para garantizar transparencia y regular el lobby. Ojo, que es el lobby de los congresistas. Hablando de proyectos, fue radicado en el Congreso el proyecto de ley para modificar el Estatuto de la Administración de Justicia, que busca paridad entre hombres y mujeres y las altas cortes. La iniciativa busca promover más participación de las mujeres en los altos cargos de la rama judicial, que actualmente es del 30%, por ejemplo, en las altas cortes. Hablando del Congreso, muy movido, muchos proyectos. Ayer fue radicado un proyecto de ley para, de una vez por todas, regular el transporte en plataformas Uber, Didi, Cabify. El proyecto crea un registro único de plataformas para saber cuáles, cómo, dónde operan y qué conductores están en ese servicio. El proyecto obliga a reportar también las tarifas que le van a cobrar al usuario y así no cambiarlas durante la carrera. Este es un proyecto de ley del parlamentario Mauricio Toro. Ya les vamos a contar el desarrollo, la evolución del escándalo del momento. El presidente Abelardo de las Priella ordenó al comandante de la Fuerza Aérea Colombiana, al general Juan Jaime Martínez, investigar los vuelos que hizo Verónica Alcocer a Venezuela. Esto después de la denuncia, de la advertencia de quien era su amiga, Eva Ferrer, de un posible tráfico de armas y de drogas hacia el vecino país. A propósito, esta semana, la exasesora catalana Eva Ferrer va a tener que declarar ante la unidad anticorrupción de la Fiscalía en el marco de las denuncias que hizo contra la ex primera dama. También la Procuraduría abrió indagación para determinar la veracidad de su denuncia. Esto, el de haber transportado drogas, armas y dólares en aviones oficiales. La Procuraduría también citó a declarar a la exdirectora del DAPRE, Angie Rodríguez, a la exdirectora de ProColombia, Carmen Caballero, a la exdirectora del ICBF, Concha Baracaldo, al exembajador en Suecia, Guillermo Reyes, y a Carolina Plata, la mejor amiga de la ex primera dama Verónica Alcocer, acusada de Eva Ferrer de ser la testaferro en esta historia. Se está creciendo el escándalo, ya metidas aquí la Fiscalía y también la Procuraduría. A propósito de la Fiscalía, ya abrió indagación contra el caricaturista matador. Esto por las publicaciones contra Ana Lucía Pineda, la primera dama y esposa de Abelardo de las Priella. Ya es Slobodan Wilches, buenos días. Más noticias.
1: Muy buenos días, Camila. Muy buenos días a todos los oyentes de Blue Radio. Hablamos de noticias de orden público porque se registró una masacre en el departamento del Caquetá. Tres hombres fueron asesinados al interior de una discoteca. Otro más resultó herido. Cuatro civiles heridos dejaron el ataque con drones cargados con explosivos contra la subestación de policía del corregimiento del Cremal en zona rural de Dagua y en el departamento del Valle del Cauca. Falleció el soldado José Osvaldo Zapata, que había resultado herido en los combates del ejército contra las disidencias del Frente 33 en el Catatumbo, que dejaron cuatro batidos. Hay otros dos militares heridos. Encontraron muerta a Sofía, la joven de 16 años, desaparecida hace 14 días en Bogotá. Investigadores intentan esclarecer este caso. Y capturan en Turbaco, en el departamento de Bolívar, a un agresor sexual serial. Investigan 7 denuncias en Bogotá. Y más de 100 personas resultaron intoxicadas por drogas durante el festival EDC en Medellín, evento que dejó 2 personas muertas. 10.000 habitantes en zona rural de Turbo, en Antioquia, siguen incomunicados tras el terremoto en Panamá, piden celeridad en las obras ante las graves afectaciones para el comercio, la educación y también para el transporte. Desde Israel, a esta hora, el canciller Omar Bula abre la nueva embajada de Colombia en Jerusalén, acompañado del ministro de Exterior de Israel. Bula dijo que es el primer paso de las nuevas relaciones entre los dos países. En el Congreso, las comisiones económicas tienen listo el borrador de modificaciones al presupuesto general de 2027, que será debatido en plenarias. Las comisiones proponen redistribuir 11.6 billones de pesos, una reducción de 8.3 billones al servicio de la deuda y un aumento de 3 billones para minas y energía, y se confirma el recorte de la plata para la justicia especial para la paz. Colombia no va a cumplir la meta de inflación del Banco de la República de este año, así lo aseguró en las últimas horas ante la Comisión Tercera del Senado el gerente del Banco, Leonardo Villar. Sería el sexto año de incumplimiento. Villar explicó que, entre otros factores, la guerra en Irán encareció el petróleo y aún más los combustibles refinados, lo que ha revivado la inflación en Colombia. Apareció la turista que dañó una estatua en la ciudad de Cartagena, pidió disculpas públicas a la ciudad y anunció el pago de la reparación de la escultura. Entre tanto, una jueza aprobó el preacuerdo de Kevin Naranjo y la fiscalía, con el cual será condenado a más de 17 años de prisión en el homicidio de Freddy Santiago Guzmán, estudiante de primer semestre de Ingeniería de Sistemas, asesinado, recordemos, durante un hurto en la estación Minuto de Dios de Transmilenio en Bogotá. La personería de Bogotá alertó que entre enero y agosto recibió 7.933 requerimientos por fallas en los servicios de salud. De estos, 3.050 corresponden a barreras y demoras para conseguir citas con especialistas, es decir, el 38% de las quejas. Ortopedia y traumatología encabezan la lista. En agosto, Capital Salud y Famisanar fueron las EPS con más reclamos en la capital del país. El alcalde Char confirma la renuncia de gerente Ana María Aljure, iría por la alcaldía de Barranquilla, y la poeta colombiana Piedad Bonet ganó la versión número 23 del Premio Internacional Federico García Lorca. Noticias en el mundo. El Papa León XIV pasó una buena noche, su primera noche en el hospital después de la cirugía con la que los médicos confirmaron que León XIV tiene cáncer de pulmón. Se trata de un adenocarcinoma pulmonar o tumor cancerígeno, un diagnóstico publicado después de la cirugía de 90 minutos que fue exitosa, en la que se le extirpó el lóbulo inferior del pulmón derecho. Entre tanto, el gobierno de Estados Unidos llamó a consultas en Washington al encargado de negocios de su embajada en Nicaragua, Elías Bauman, después de que el presidente del país, Daniel Ortega, denegara las credenciales a Natasha Forsesi como embajador estadounidense en el país centroamericano. Y en deportes, Lucho Díaz reapareció y marcó gol en el empate 3-3 del Bayern con Vikingos de la Champions League, y Luis Suárez marcó un gol en la victoria 2-0 del Sporting contra el Lens. Y anoche cancelaron el partido Millonarios Once Caldas por el mal estado de la gramilla de la cancha en el Campín, producto de las fuertes lluvias. Lo grave es que este era el partido con el que volvía el fútbol al Campín después de 20 días de mantenimiento de la grama por parte de la firma Sencia. La Di Mayor tomó la decisión 24 minutos antes del inicio del partido porque era imposible que rodara la pelota, y todo ocurre después de los conciertos de la banda BTS y del compromiso de la empresa Sencia de cuidar la cancha. El alcalde de Bogotá, Carlos Fernando Galán, en las últimas horas pidió al IRD que inicie un proceso por posible incumplimiento de esa firma para mantener en buenas condiciones la gramilla del Campín.
0: Ojo con el Campín. Nos habían prometido que no había fútbol 20 días para hacer el mantenimiento de la grama. El partido con el que volvía al fútbol se tiene que suspender por los problemas en la grama. ¿Y sabe qué es, Slobodan? No solo ahí fue el concierto de BTS. Estamos en octubre y faltan este año los conciertos de Fonseca, Ryan Castro, tres fechas de Karol G, Megaland, uno de vallenato. ¿Al fin el Campín va a ser para fútbol o va a ser para conciertos? ¿Será que el Campín si soporta las dos cosas. Ahí está la polémica. El alcalde Galán muy molesto, tiene usted razón, anoche ordena que el IDRD empiece el proceso de un posible incumplimiento contra Asencia por lo que está pasando en el Campín. En segundos les mostramos las imágenes, en segundos ampliamos esa que es la noticia deportiva de hoy en Colombia. Como se dan cuenta, es un amanecer lleno, llenísimo de noticias para analizar y compartir con ustedes. Gracias por madrugar con nosotros. Como siempre, somos Slobodan Wilches, Camila Carvajal. Aquí comienza Mañanas Blue.

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1: En Colombia a las 4 de la mañana, 16 minutos, como siempre vamos a las calles de Bogotá. Una mujer cayó de un piso 12 del edificio residencial Reserva de Madelena, en el barrio Madelena, en la localidad de Ciudad Bolívar, al sur de Bogotá. Las autoridades trabajan para esclarecer este caso. Las noticias con el Ojo de la Noche, como siempre, Eduard Porras.
2: Compañeros, muy buenos días para ustedes, buenos días para todos los oyentes de Blue Radio. Aquí está la información con los hechos más importantes ocurridos durante la noche y la madrugada en la capital del país. Comenzamos en el barrio Madelena, está ubicado en Ciudad Bolívar, en el sur de la ciudad, porque anoche hallaron el cuerpo sin vida de una mujer de 22 años que al parecer cayó desde el piso 12 del conjunto residencial Reserva de Madelena. Dicen las autoridades que quieren esclarecer el caso porque no se sabe si fue un suicidio o otra persona intervino en este penoso caso. Hombres de criminalística de la SIGIN realizaron la inspección y serán ellos los encargados de determinar qué fue lo que ocurrió en el sur de la ciudad. Hablemos de los delincuentes al acecho y con un criminal armado que tiene con dolor de cabeza a los propietarios de restaurantes, supermercados en el sur de la ciudad. Resulta que en las últimas horas, en el barrio Country Sur, ingresó a un restaurante, intimidó a clientes y empleados, los robó a todos y en cuestión de 2 minutos se llevó las pertenencias de estas personas y huyó al parecer en una motocicleta que lo esperaba en la parte externa. Dicen los comerciantes del Country Sur que al parecer es el mismo sujeto que ha sido denunciado por otros propietarios de locales en San Cristóbal, en Antonio Nariño y en la localidad Rafael Uribe Uribe. Y mientras tanto en Usaquén continúa el hurto de cable y en las últimas horas se conoció del video de los dos criminales que a plena luz del día el pasado domingo se robaron todo el cableado de una calle. Simplemente con cuerdas lanzaron sobre el cable, hicieron que bajara una parte, comenzaron a jalarlo y de allí se llevaron todo el cable y a pesar de los gritos de los vigilantes y residentes de esta zona de la localidad de Usaquén. En unos minutos les voy a contar una historia como de no creer. Un joven estudiante de una prestigiosa universidad se quedó dormido ayer dentro de su vehículo frente a la universidad en el centro de la ciudad. Lo cierto es que cuando abrió los ojos, iba en una grúa y rumbo a los patios de Álamos. ¿Qué pasó con este joven universitario? ¿Qué dicen las autoridades? La historia completa con el Ojo de la Noche. Eduard Porras, Blue Radio.
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3: 4:19 antes de levantarse, ustedes saber que hoy es miércoles, que es 14 de octubre, que es el día de la primera marcha convocada por la oposición y los sindicatos contra el gobierno de Abelardo de la Espriella, gobierno que acaba de cumplir 2 meses en el poder. Las convocatorias esta mañana, por ejemplo, en Bogotá, arrancan hacia la Plaza de Bolívar desde la Universidad Nacional, la Pedagógica, la Distrital y el Colegio Mayor de Cundinamarca, también desde el Parque Nacional y desde el Simón Bolívar. Estas son las zonas de encuentro para todos luego llegar hasta la Plaza de Bolívar.
1: En la ciudad de Cali las movilizaciones arrancan a las 9 de la mañana desde el Parque de las Banderas hasta la plazoleta Jairo Varela.
3: En Medellín las citas a las 10 de la mañana desde la Universidad de Antioquia, desde la sede de ADIDA, que es el sindicato de maestros en ese departamento en Antioquia, y también en el Parque de los Deseos. Allí marcharán hasta el Parque de las Luces.
1: En la ciudad de Bucaramanga habrá concentración en Puerta del Sol. La marcha avanzará por la carrera 27 hasta la calle 36 y va a continuar hacia la plaza Luis Carlos Galán.
3: Por ejemplo, en Neiva a las 9 de la mañana se reunirán en el puente El Tizón, van a marchar hasta el Parque Santander.
1: Y en la ciudad de Barranquilla las movilizaciones están convocadas a las 3:30 de la tarde desde el Parque Estercita Forero hasta la Plaza de la Paz.
3: Estos son algunos de los puntos y de las convocatorias que hoy tiene la oposición desde el Pacto Histórico y el expresidente Gustavo Petro, así como las centrales unitarias, los sindicatos, la CUT, FECODE, por mencionar alguno. Esas movilizaciones ya tienen respuesta del gobierno. Anoche, el propio presidente de la República finalmente firmó el decreto con el que crea el protocolo de actuación de la fuerza pública para evitar la violencia alrededor de marchas y movilizaciones. El presidente de la Espriella insiste en que no va a permitir bloqueos, tampoco que se impida el paso de ambulancias, que se afecte el transporte de mercancías y menos el de pasajeros. Abelardo de la Espriella dijo anoche, firmando el decreto, que no va a permitir que bloqueen el país.
4: Expedí el decreto 1525 que modifica y adiciona el decreto 003 de 2021. En Colombia se respeta el derecho a protestar, pero no existe el derecho a destruir, a bloquear, a atacar la fuerza pública.
1: Y otra voz del gobierno es la del ministro del Interior, Rodrigo Lara, quien defendió la medida y sostuvo que busca proteger las marchas pacíficas de quienes pretenden generar violencia.
5: El principio rector es muy claro, respeto pleno a la protesta pacífica y cero tolerancia con la violencia. El propósito de las normas que hemos y que va a firmar hoy el señor presidente, que es la reforma del decreto 003, es garantizar la protesta pacífica protegiéndola de los infiltrados.
3: Y por eso hay también pronunciamiento del procurador general Gregorio El Hash. Pidió que quienes salgan a la calle lo hagan en su derecho a la protesta, pero sin incumplir la ley.
6: No es un derecho absoluto. Tiene límites, los que señalan la misma Constitución, las leyes y los reglamentos. El presidente de la República, como cabeza del orden público, está
3: investido. Y se pronuncia también la defensora del pueblo, Iris Marín, la defensoría que va a acompañar las marchas de hoy en Colombia, que son muy importantes porque será la calle la que mida el pulso entre oposición y sindicatos y el

0: peligrosas, cuando retengan o secuestren a una persona, cuando impidan el paso de una misión médica o de vehículos que abastecen a una población y cuando se estén destruyendo bienes públicos y privados. ¿Quién decide en qué momento entra la fuerza pública? Es una decisión que tomará el puesto de mando unificado al que el decreto agrega un gremio, un representante de los gremios que deberá estar en el PMU. Y la última palabra la tiene el presidente, el ministro del Interior o el alcalde y gobernador de la zona donde se registre la protesta. La protesta de hoy es Slobodan, que la lideran los sindicatos.
1: Pues Fabio Arias, el presidente de la Central Unitaria de Trabajadores, que es la CUT, rechazó las acusaciones, dicen ellos, de estigmatización por parte del gobierno contra quienes van a marchar en contra de Abelardo de la Estrella. Sin embargo, señaló que la garantía de orden público corresponde a las autoridades y no a los organizadores de la movilización. Dicen que será una protesta pacífica, como lo que dijo Fabio Arias, presidente de la CUT.
2: Entonces ya empezamos a hacer parte de ese proyecto del estatuto antiterrorista, y obviamente que nosotros no podemos aceptar esas estigmatizaciones. Las rechazamos y las condenamos, lo que hace el señor Abelardo de la Estrella.
1: Y sobre estas movilizaciones también se pronunció FECODE a través de Miguel Ángel Romero, integrante del comité ejecutivo.
3: Y en salud, por supuesto, obviamente ni siquiera la reforma a la salud ha logrado salir del Congreso, y ya, como usted sabe, le entregaron a la CPS los recursos, como ya he sabido. Y en el caso de la salud de los maestros y maestras, el presidente
0: ahí
3: anunció
0: las razones por las que unos van a salir a marchar y por las que el gobierno va a impedir, dice el ministro del Interior, que por ejemplo en Bogotá se repita la imagen de Transmilenio bloqueado y la gente caminando para llegar a sus casas. Ya veremos, estas convocatorias arrancan entre las 9 y 10 de la mañana, dependiendo de la ciudad. La cita, la única en la tarde, es en el Caribe colombiano, en Barranquilla. Hay que medir también la fuerza de la oposición en esta convocatoria. Ahora, está listo el decreto, el 1525, que es el que crea el protocolo para la fuerza pública, y anuncia el gobierno que es cuestión de trámite presentar el estatuto antiterrorista. Dice el ministro del Interior, Rodrigo Lara, que va a radicarse en las próximas horas o semanas y que ese también hará parte de la línea con la que podrán combatirse a grupos terroristas. La que ya se radicó y fue ayer en el Congreso fue la ley de sometimiento para organizaciones criminales. Contempla una rebaja de hasta el 30% de penas para los mandos medios o integrantes rasos de los grupos armados y de el 30% para los cabecillas. Esta ley de sometimiento fue radicada ayer en el Congreso por el ministro del Interior, Rodrigo Lara, y el de Justicia, Iván Cancino. Tiene mensaje de urgencia y en ella lo que plantea el gobierno es que no se levantan órdenes de captura, tampoco de extradición. Solo negocian con abogados que representen los grupos armados y no con los delincuentes. Y quienes quieran someterse deberán entregar drogas, armas, rutas del narcotráfico y hasta nexos con contratación pública. Durante la presentación de la ley de sometimiento, el ministro de Justicia, Iván Cancino.
4: Dentro de los compromisos que tienen estos grupos son los que ya se conocen, que son absolutamente claros, que son rutas de narcotráfico, dejación de armas, desmovilización, entrega de verdad, pero hay unos puntos que son supremamente interesantes y necesarios.
1: El gobierno, a través del ministro del Interior, precisa que quienes se acojan al mecanismo cumplirán sus condenas en cárceles ordinarias sin sitios especiales de reclusión, además que para solicitar la libertad condicional deberán cumplir al menos 4/5 partes de la pena frente a las 3/5 partes previstas en la legislación ordinaria. El ministro del Interior, Rodrigo Lara.
5: Pero al mismo tiempo se entrega un marco normativo que permite básicamente el desmonte, el desarme y el sometimiento o el acogimiento a la justicia de las organizaciones criminales. Aquí no hay tratamientos políticos de ninguna naturaleza a las organizaciones criminales. Aquí lo que se busca es facilitar.
0: Esta ley de sometimiento comienza su trámite entonces en el Congreso de Colombia. Se espera además que hoy el gobierno radique otros dos de sus proyectos más importantes. El que oficialmente va a convertir a Barranquilla, si se aprueba en el Congreso, en capital alterna de Colombia. Y el otro es el proyecto de ley con el que buscan legalizar, ponerle reglas al lobby de los congresistas. lo que muchos hemos llamado la mermelada. Se espera que eso ocurra hoy.

0: según el ministro Lara, y que es cuestión de trámite para que la próxima semana se presente el estatuto antiterrorista. En eso está el gobierno, pero también está en economía. Sigue en el Congreso la discusión alrededor del presupuesto general de la Nación del próximo año. El escenario por el que ayer estuvo en el Congreso el gerente del Banco de la República, advirtiendo que por sexto año consecutivo Colombia no va a cumplir con su meta de inflación del 3% para este año. Leonardo Villar aseguró que razones internacionales, pero también locales, van a seguir afectando la inflación.
1: En una meta establecida públicamente, que ha sido 3% desde hace ya varios años, y que desafortunadamente no hemos podido cumplir en los últimos 5 años.
2: Y de otro lado, la alcaldía de Buenaventura suscendió el cobro, recordemos, de 4.235 pesos por tonelada de carga establecido en el decreto 0338-2026, luego de las preocupaciones de los gremios por el aumento de los costos logísticos y sus efectos en la competitividad del puerto, lo confirma la gobernadora del Valle, Dilian Francisca Toro.
3: Por supuesto, eso fue motivo de una conversación con la alcaldesa y ella lo que me expresó es que va a suspender el decreto, o sea, no lo va a aplicar el decreto, y de esta manera pues vamos a tener ya más tranquilidad con las empresas y con el sector.
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0: A las 4 de la mañana, 30 minutos, una pausa de lo que pasa en Colombia para hablar de las noticias del mundo. La más importante, la salud del Papa. Pasó una buena noche el Papa León, su primera noche en el hospital después de la cirugía. Cirugía con la que además el Vaticano informó al mundo que el Papa tiene cáncer de pulmón. Enrique Rodríguez, ¿cómo amanece el Santo Padre y qué se sabe de su estado de salud? Buenos días.
5: ¿Qué tal, Camila? Buenos días. Los médicos están realizando esta mañana más pruebas para determinar si el cáncer del pontífice de 71 años pudiera haberse diseminado. Pero el Papa ha pasado una noche tranquila en el policlínico Agostino Gemelli de Roma, donde permanece hospitalizado al día siguiente de someterse a una operación en la que, como decía, se le extirpó un tumor canceroso del pulmón derecho. A pocas semanas del viaje previsto del 6 al 17 de noviembre por Argentina, Uruguay y Perú, los cirujanos operaron al Santo Padre para extirparle el lóbulo inferior del pulmón derecho. La operación confirmó el peor de los diagnósticos, que es el de un adenocarcinoma pulmonar, tal y como lo sugerían los exámenes preoperatorios. Eso sí, este cáncer, si se detecta en fases tempranas, tiene un pronóstico muy bueno. De hecho, la tasa de supervivencia a 5 años de esta forma de cáncer, cuando el tumor se detecta en un estadio precoz, es del 80% al 98%, Camila.
0: Enrique, por eso tanta especulación y sobre todo expectativa de esta, la del diagnóstico que le hacen al Papa. Insiste el Vaticano en que es un tratamiento y que la cirugía hace parte del diagnóstico a tiempo. Pronta recuperación para el Papa, del que volveremos a hablar más adelante. Pero Enrique, usted está en Madrid. Hoy está empezando allí una huelga indefinida de educación. Así como aquí hay protestas, allí hay huelgas. ¿Qué pasa en Madrid?
5: Aquí hay una huelga en la región de Madrid, solo en la Comunidad de Madrid, pero es una de las más pobladas de España y con importantes incidencias esta mañana, particularmente en la enseñanza pública. Prácticamente todos los centros de infantil, primaria y secundaria, así como las universidades públicas de la región de Madrid, se encuentran esta mañana sin clases. Hay movilizaciones previstas para hoy, se han cortado calles esta mañana en la capital de España y esta es una huelga por la mejora de las condiciones de los funcionarios públicos que trabajan en la enseñanza y es una huelga, como decía, indefinida. Hoy en la práctica los alumnos de todos los niveles educativos se encuentran en sus casas aquí en Madrid.
2: Gracias, Enrique. Y en Estados Unidos fue destituida una embajadora del presidente Donald Trump ante Grecia en medio de un escándalo de corrupción y tráfico de influencias. La mujer había estado comprometida con uno de los hijos del mandatario de los Estados Unidos. Vamos a Washington, Juan Camilo Merlano.
6: Slobodan, buenos días. Se trata de Kimberly Guilfoyle, embajadora de los Estados Unidos en Grecia, a quien el presidente Donald Trump acaba de pedirle su renuncia. Esto por cuenta de un escándalo que se conoció a través de medios de comunicación, mensajes de texto y documentos en los que Guilfoyle le pedía a un donante republicano llamado Eric Detters que pagara una deuda de su tarjeta de crédito American Express por $100,000. Esto muy cerca al día de la confirmación en el Senado de Guilfoyle. Ella le aseguraba a Detters que si pagaba pagaba esa deuda, ella iba a ser su principal luchadora en la embajada en Grecia. Finalmente este donante republicano se rehusó a realizar dicho pago y posteriormente dio a conocer los mensajes de texto que llegaron hasta el presidente Donald Trump, quien fue el que dijo que no le había gustado lo que había visto y que por eso le pidió la renuncia a Guilford. Cabe destacar que esta mujer estuvo comprometida con uno de sus hijos, con Donald Trump Jr., durante 4 años. Finalmente, no se casaron. Desde Washington, Juan Camilo Merlano, Blue Radio.
0: Juan Camilo, gracias. Vamos ahora a Perú porque hay una polémica producto de la decisión de la presidenta Keiko Fujimori de normas para disciplina escolar. Está obligando a pensar en el aseo, la higiene y la buena imagen de los estudiantes. Y eso desata la polémica que nos cuenta Cristina Martín.
7: ¿Qué tal, Camila? Muy buenos días. Y le cuento que en los colegios públicos de Perú se prohibiría el maquillaje, las uñas pintadas y el cabello teñido o excesivamente largo. Además, los celulares estarían restringidos durante las clases, salvo autorización del profesor. Esta propuesta también contempla sanciones por acoso escolar, discriminación, amenazas y agresiones que podrían llegar hasta la expulsión en los casos más graves. La presidenta del Perú, Keiko Fujimori, habla más sobre estas medidas.
8: Significa peinarse, los hombrecitos venir con el pelo corto, está totalmente prohibido pintarse el pelo o maquillarse. Todas estos criterios establecerán disciplina en el colegio.
7: Camila, la presentación de estas medidas se produjo después de la indignación generada en este país por la denuncia de una presunta agresión sexual contra un estudiante de 16 años ocurrida cuando varios alumnos viajaban en un autobús escolar el pasado 15 de septiembre. Así las cosas, según el anuncio del ministro de Educación, las restricciones de presentación personal serán obligatorias para las instituciones públicas y ya los colegios privados podrán establecer sus propias normas internas sobre estos aspectos. Cristina Martín, Blue Radio.
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0: 4:35. Bienvenidos quienes se van levantando, quienes se van sumando a Mañanas Blue en este miércoles 14 de octubre. Las razones lo bodan de la música de hoy.
1: Pues escuchamos a Cristian Castro y esta canción No Podrás, y es noticia Cristian Castro porque va a recibir el premio Billboard en la categoría artística y la va a recibir en la presentación donde va a cantar de la entrega de los premios Billboard de la música latina el 22 de octubre en Miami. Este galardón lo recibieron antes artistas como Roberto Carlos, José José y Carlos Santana.

0: para comenzar este miércoles. Bogotá tiene 10 grados de temperatura, Barranquilla 25, Cali 20, Cartagena tiene 24, Bucaramanga 21, Medellín 16 grados, Villavicencio 23, en Tunja hay apenas 9 grados de temperatura. Bienvenidos, revisamos a esta hora cómo titula la prensa en Colombia. Arrancamos en blueradio.com. Que muestren las pruebas, le dice Gustavo Bolívar a quienes denuncian irregularidades, delitos alrededor de las mujeres del gobierno anterior. Este es el caso de Eva Ferrer y Verónica Alcocer. El problema más grave es la privatización de la educación, dice PECODE sobre las razones para salir a marchar. De las PRIE ya firmó el decreto que regula la protesta. Estos son los detalles. Si tiene dudas, ahí está detallado ese decreto. Y finalmente, cancelaron el partido Millonarios Once Caldas por el pésimo estado de la gramilla en el Campín. Noticia deportiva del momento.
1: Vamos con los titulares de la prensa. Iniciamos en Bogotá. En el diario El Espectador está Camilo Suárez.
2: Buenos días, Slobodan. El Espectador abre su portada con el titular Sin Zanahoria. El gobierno de Abelardo de la Espriella radicó ante el Congreso un proyecto de ley para que las estructuras criminales se acojan a la justicia sin negociación. En política, nombramientos diplomáticos. Las embajadas de Colombia en Italia, Francia, España, Ecuador y otros países están en manos de personas de origen partidista. En Vivir, se avecinan meses críticos. El bajo nivel del río Magdalena preocupa a comunidades pesqueras y al IDEAM. Y por último, en deportes, Colombia suma 11 oros en las primeras jornadas del Mundial de Patinaje de Velocidad de Asunción 2026, informó Camilo Suárez, periodista de El Espectador.
0: Titulares en el tiempo, David Sánchez.
3: Camila, un feliz miércoles. La noticia con la que abre el diario, ley de sometimiento sin negociación con violentos. Más abajo, la foto del día muestra a un motociclista atravesando una vía inundada. El titular, las lluvias siguen sin dar tregua en Bogotá y otras regiones del país. Enseguida, el tiempo titula, Fiscalía y Procuraduría citan a Eva Ferrer. Luego, crisis en el FOMAC. Las heredadas cifras en rojo en educación. Y en internacional, médicos extirpan masa cancerosa del pulmón derecho del Papa León XIV. Un feliz día.
1: Titulares en el diario El Heraldo de Barranquilla, Rosa Mosquera.
4: Muy buenos días, Slobodan. Estos son los principales titulares del Heraldo para este miércoles. El alcalde Alejandro Char agradeció el gran trabajo de Ana María Aljure como gerente de ciudad tras anunciar su renuncia al cargo. La Fiscalía y la Procuraduría General de la Nación abren investigaciones a las recientes denuncias de Eva Ferrer. En otras noticias, gremios energéticos piden más medidas para enfrentar al fenómeno del Niño. El decreto que regula la protesta se estrena este 14 de octubre. Con las primeras marchas convocadas por sindicatos en el gobierno del presidente Abelardo de la Espriella. Informó desde la sala de redacción del Heraldo, Rosangélica Mosquera.
1: Titulares en el diario El Colombiano de Medellín, Carlos Mario Gómez.
5: Slobodan, buenos días. Estos son los principales titulares del Colombiano de este miércoles. 107 intoxicados por drogas en fiesta de música electrónica en Medellín. Chequeo a cifras de seguridad que presentó la presidencia. Denuncias de Ferrer contra Alcocer llegan a la fiscalía. Les habló Carlos Mario Gómez.

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1: 4:40 antes de levantarse, aquí está el resumen de las noticias más importantes de hoy en Colombia. Bienvenidos, arrancamos con el día de marchas. Hoy será el pulso entre sindicatos y oposición que convocan a protestas en las principales ciudades de Colombia y el gobierno que finalmente eslobodan. Anoche expidió el decreto, el 1525, con el que se crea el protocolo de cuándo va a actuar la fuerza pública, la policía, alrededor de protestas que dejen de ser pacíficas.
2: Gobierno que precisamente va a priorizar el diálogo en estas manifestaciones, pero va a considerar protesta violenta cuando los manifestantes arrojen objetos o sustancias peligrosas, retengan personas o imposibiliten el paso de las misiones médicas. Habrá puestos de mando unificado y, por ejemplo, habrá un integrante de los gremios para supervisar las movilizaciones. Mateo Piñeros.
3: Slobodan, buenos días. A partir de hoy entra a regir el decreto que regula la protesta, el cual contempla que la etapa de diálogo se va a dar por agotada si desde el inicio de la manifestación hay violencia, es decir, si hay armas de fuego, retenciones de personas o agresiones contra terceros, también contra servidores públicos, misiones médicas o periodistas. En esos casos, la fuerza pública podrá intervenir. El gobierno, además, define la violencia como una conducta mediante la cual una o varias personas amenazan con agredir o agreden intencionalmente a otra persona, a un grupo o a una comunidad, también a bienes públicos o privados, causando con alta probabilidad daños graves y verificables. Algunos de estos actos violentos definidos en el decreto son las retenciones de personas, la instrumentalización de niños y las agresiones. La obstrucción de vías en sí no va a ser por sí sola una conducta que altere el carácter pacífico de la manifestación, solo cuando se esté presentando una obstrucción que sea grave y sostenida. Además, la intervención se regirá por el principio de uso de la fuerza mínima. El presidente Abelardo de la Estrella.
4: Acuérdense que los que quieren incendiar el país nuevamente son los que quebraron a Colombia, los que se robaron todo, los que empoderaron a los narcoterroristas, y esos son ahora los que con bloqueos y llamamientos a incendiar el país quieren salvar la patria.
3: Una intervención la va a poder ordenar el presidente o el ministro del Interior si ha sido delegado para estas actuaciones. También un alcalde o un gobernador o sus respectivos delegados. Cuando la manifestación está ocupando accesos a una instalación comercial, industrial o de servicios y se prolongue de manera que afecte el funcionamiento, el puesto de mando unificado podrá recibir esa información y evaluar la posibilidad de realizar u ordenar alguna respuesta. Mateo Piñeros, Blue Radio.
1: Mateo, hay convocatorias en Bogotá, Medellín, Barranquilla, Cali, Neiva, en las principales ciudades de Colombia, también en Bucaramanga. En todas ya se instalaron puestos de mando unificados, inclusive en Bogotá. Esos puestos de mando unificado, con el nuevo decreto, son la instancia, el punto donde llega información para saber si la protesta es o no violenta y finalmente desde donde se toman decisiones sobre la intervención de la fuerza pública. Las convocatorias arrancan entre 9 y 10 de la mañana, salvo en Barranquilla, donde la cita es en la tarde. En el caso de Bogotá, la principal convocatoria es a las 10 de la mañana. Hay 4 puntos de concentración, todos marcharán hasta la Plaza de Bolívar. A propósito del gobierno que ya expidió ese decreto, el de la actuación de la fuerza pública en la protesta, también radicó oficialmente en el Congreso la ley de acogimiento o de sometimiento a la justicia para grupos armados, la iniciativa que reemplaza la política de paz total del gobierno anterior. Dice el gobierno que no le dará estatutos políticos a ninguna organización, ninguna tendrá estatus político y solo negociarán el sometimiento con abogados. Eso sí, algún delincuente que quiera beneficios deberá entregar las rutas del narcotráfico, los nexos con política y contratación pública y al mismo tiempo deberá comprometerse con la verdad y la reparación de las víctimas. El gobierno ya radicó esa ley de acogimiento en el Congreso. Miguel Cardosa.
5: Buenos días, Camila. El gobierno nacional radicó oficialmente el proyecto de ley de acogimiento o sometimiento ante el Congreso de la República. La iniciativa fue presentada con mensaje de urgencia y la explica el ministro de Justicia, Iván Cancino.
6: O se acogen a lo que el gobierno presenta y obviamente a lo que el Congreso de la República sugiera, tramite y llegue a feliz término, pues eso es lo que habrá. Pero no van a tener los grupos ilegales al margen de la ley y los terroristas ninguna participación de debate parte con el gobierno para qué es el marco que se les va a dar. Es un marco que impone el gobierno.
5: El proyecto busca reemplazar la política de paz total del gobierno anterior. El texto consta de 22 artículos y los pilares principales son cero negociación política. Los miembros rasos podrán optar a una reducción de hasta el 50% de la pena acumulada. Los cabecillas o líderes de las estructuras criminales tendrán un tope máximo de rebaja del 30%. No habrá suspensión de órdenes de captura ni extradiciones. Las condiciones carcelarias serán las ordinarias, sin privilegios, y la relación será entre abogados, no con cabecillas, hablando con el Estado. El ministro del Interior, Rodrigo Lara.
7: Una mano muy firme de lucha contra el crimen, que se va a ver reforzada con el estatuto antiterrorista que presentaremos aquí en el Congreso de la República la semana entrante, pero al mismo tiempo una salida que permite desmovilizar, desestructurar esas organizaciones y someterlas, acogiéndolas básicamente a la justicia, sin reconocimiento político.
5: El proyecto también obliga a los grupos criminales a entregar el 100% de los bienes adquiridos de forma ilegal, revelar rutas del narcotráfico y esclarecer nexos de corrupción con el sector político. Miguel Cardoza, Blue Radio.
1: Miguel, es muy importante para claridad de los oyentes esa explicación que usted estaba haciendo. Ya está firmado el decreto para la protesta social, ese que se pone a prueba hoy mismo con la convocatoria de marchas en el país. Fue presentado ya al Congreso la ley de sometimiento de la que usted estaba hablando. Anuncia el ministro Lara que la próxima semana radican el estatuto antiterrorista. Y en el gobierno tienen planes hoy de radicar otros dos proyectos, con el que Barranquilla busca ser capital alterna de Colombia y el otro, el que garantiza y regula el lobby de los congresistas. Así está el escenario de proyectos del gobierno en el Congreso. El Congreso es Slobodan, donde también se radicó en las últimas horas un proyecto de ley a propósito de Uber, Didi, de las plataformas de transporte.
2: Pues fue radicado esta iniciativa, este proyecto en la Cámara de Representantes bajo el nombre Ley por Allá Si Voy. Es un proyecto que busca establecer reglas claras para el transporte por plataformas digitales y también para modernizar el servicio de taxis. Salima Feris.
8: Slobodan, buenos días. Las plataformas digitales de transporte tendrían que cumplir nuevas obligaciones si se aprueba un proyecto de ley radicado en el Congreso de la República. Se trata de una iniciativa que busca crear, entre otras cosas, un registro en el que las plataformas tendrían que informar dónde operan, cómo funcionan y quiénes son los conductores que prestan el servicio. También estarían obligadas a dar a conocer los cobros que hacen tanto a los pasajeros como a los conductores con el fin de no modificar las tarifas durante los recorridos. El representante Daniel Briceño, coautor del proyecto, aseguró que el objetivo es nivelar la cancha entre los taxistas y los conductores de las plataformas.
9: Lo que tengo entendido es que la comisión está contratando y está en un proceso con la dirección administrativa en donde se están vinculando a las personas que tienen que clasificar esos más de 2.400 procesos por prioridades, por si están a punto de prescribir o si ya prescribieron, clasificarlos jurídicamente, que por eso necesitaba gente especializado, pero la buena noticia es que la comisión comienza a funcionar después de 2 meses de parálisis y que esperamos le dé soluciones al país, pero sobre todo respuestas en un momento en donde hay muchos casos sonando por ahí.
8: Este proyecto también contempla la creación de distintos mecanismos, entre ellos uno para atender las reclamaciones de los usuarios evitando una respuesta automatizada, además de pólizas de responsabilidad civil extracontractual. Salima Feris, Blue Radio.
1: Salima, nos quedamos en el Congreso, donde también sigue la discusión alrededor del presupuesto general de la Nación del próximo año. El Congreso fue el escenario donde en las últimas horas el gerente del Banco de la República, Leonardo Villar, admitió que Colombia otra vez va a incumplir la meta de inflación, que era de 3%. Asegura el gerente Villar que es por asuntos internos y externos. Laura Rojas.
10: Camila, buenos días. Colombia completaría 6 años sin cumplir la meta de inflación y mientras el Banco de la República advierte que los precios seguirían por encima del objetivo, el gobierno prepara una ley de rescate para frenar el crecimiento de la deuda. El bolsillo de los colombianos sigue bajo presión. El gerente del Banco de la República, Leonardo Villar, advirtió que el país probablemente no cumplirá este año por 6º año consecutivo la meta de inflación del 3% y las perspectivas tampoco son alentadoras para el año 2027 cuando Colombia Colombia podría volver a incumplir con ese objetivo, aunque la inflación se mantendría dentro del rango de tolerancia del emisor entre el 2% y el 4%, esto dijo el gerente del Banco de la República.
11: En una meta establecida públicamente, que ha sido 3% desde hace ya varios años, y que desafortunadamente no hemos podido cumplir en los últimos 5 años, y muy probablemente va a ser el 6º año en que tampoco lo vamos a poder cumplir, y lo he dicho públicamente también, es posible que el año entrante tampoco se cumpla en sentido estricto, aunque podríamos estar dentro de la franja alrededor de más o menos un punto porcentual alrededor de ese 3%.
10: Pero el panorama económico también tiene otro frente, las finanzas públicas. El viceministro técnico de Hacienda, Juan Sebastián Betancur, anunció que en los próximos días se presentará la llamada Ley de Rescate, una iniciativa que busca frenar el crecimiento de la deuda pública. Laura Rojas, Blu Radio.
2: Gracias, Laura. Entre tanto, la Fiscalía programó para hoy la declaración de la exconsejera presidencial, la catalana Eva Ferrer, luego de las 12 inasistencias previas, todo por el escándalo de corrupción y las acusaciones de tráfico de drogas contra la que fuera su amiga, la ex primera dama Verónica Alcocer. Kalila Peña.
12: Slobodan, buenos días. La Fiscalía programó para hoy a las 9 de la mañana la diligencia de declaración de la exconsejera presidencial Eva Ferrer tras sus inasistencias a los llamados previos del 27 de agosto y 29 de septiembre. Esta citación se da en medio de las indagaciones preliminares originadas por la filtración de audios sobre presuntos contratos irregulares y tráfico de influencias en múltiples entidades estatales, así como por las recientes declaraciones de Ferrer en las que señaló a la ex primera dama Verónica Alcocer de un presunto traslado ilícito de dinero, armas y estupefacientes entre Colombia y Venezuela. Como medida complementaria, la presidencia ordenó a la Fuerza Aérea Colombiana realizar una inspección de los vuelos oficiales relacionados con Alcocer. De forma paralela, la Procuraduría abrió una indagación para verificar la veracidad de las denuncias y citó a declarar bajo juramento a la propia Ferrer junto a 5 exfuncionarios y allegados, entre ellos Carmen Caballero, Angie Rodríguez, Concepción Baracaldo, Guillermo Reyes e Ingrid Carolina Plata. Por su parte, la defensa del expresidente Gustavo Petro, representada por el abogado Alejandro Carranza, anunció el inicio de acciones legales contra los implicados por delitos de injuria indirecta, injuria agravada y calumnia. Kalila Peña, Blu Radio.
1: Kalila, nos vamos para Medellín, donde las autoridades de salud confirmaron que además de 2 extranjeros muertos por sobredosis, el famoso Festival de Música Electrónica del fin de semana dejó más de 100 pacientes atendidos por intoxicación de estas sustancias. Felipe García.
13: Camila, un saludo. Es que tras la preocupación generada en las últimas horas en Medellín por la muerte de un costarricense y un británico, en medio de aparentes casos de abuso de sustancias psicoactivas, las autoridades de salud se pronunciaron frente a los casos atendidos durante el IDC Colombia. La secretaria de salud de Medellín, Natalia López, reportó que en el desarrollo de este evento de música electrónica en la unidad deportiva Atanasio Girardot, organismos de emergencia realizaron cerca de 200 atenciones, 7 derivadas en traslado a centros asistenciales. Sin embargo, una de las principales inquietudes, Camila, tiene que ver con el consumo en exceso y mezcla de drogas. La funcionaria detalló que el total de casos, 107, correspondieron a intoxicaciones.
14: Por encima de cualquier celebración está la vida. Debemos siempre mantener los cuidados básicos para preservar nuestra salud y acudir a los puntos de atención en salud en caso de requerir cualquier tipo de asistencia.
13: Frente a los cuestionamientos sobre el ingreso de este tipo de sustancias al evento, la policía manifestó que la seguridad del festival estaba a cargo de Páramo Presenta como organizador privado, mientras que hasta ahora la entidad no se ha pronunciado al respecto. Es la información desde Medellín, Felipe García, Blu Radio.
1: Y el autocuidado, Felipe, más allá de los organizadores. Vamos a Cartagena. Apareció la turista que dañó una estatua el fin de semana. Ofreció disculpas, va a pagar el arreglo. Dalida Orozco.
15: Camila, buenos días. Luego de que se hiciera viral el video en el que bailaba y causaba daños a la estatua del cura Umaña en plena Plaza de la Trinidad del barrio Hexemaní en Cartagena, la turista involucrada en este desafortunado hecho le pidió disculpas públicas a la ciudad. La mujer que se presentó voluntariamente a las instalaciones de la alcaldía este martes aseguró que nunca tuvo intención de causar daño. Anunció además que correrá con los los gastos de la reparación de esta escultura e hizo una invitación a divertirse de manera mesurada.
16: Yo sabía que se había presentado un inconveniente, yo tenía que acercarme a ver qué había ocurrido y cómo podía yo resarcir ese daño. Eso fue lo que hice hoy, ya llegamos a un acuerdo y nada, arreglar lo que yo hice. Claro, sí, lo que haya que hacer se hace. Estoy dispuesta a resarcir.
15: El alcalde Dumec Turbay, por su parte, quien desde que se conoció el video rechazó este comportamiento y exigió a la visitante que asumiera el pago de los daños a la escultura, confirmó que la estatua del cura Umaña, al igual que la del prócer Pedro Romero, ya están siendo restauradas. Desde Cartagena, Dalida Orozco, Blue Radio.
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1: Con noticias del fútbol que giran en Bogotá, está informando en este momento la Dimayor que el partido Santa Fe-Jaguares, que estaba programado para hoy en el Campín, se reprograma para mañana, porque no hay policías para ese evento deportivo. La policía está concentrada en las marchas de esta mañana. El Campín, donde anoche se canceló el partido Millonarios Once Caldas por el mal estado de la gramilla. Y eso que venía de los trabajos de reparación de Esencia. Los deportes con Mateo Arévalo.
17: Camila, muy buenos días. El partido de anoche entre Millonarios y Once Caldas tuvo que ser suspendido debido al mal estado de la grama del estadio El Campín. Recordemos que la empresa encargada del estadio había comunicado que luego del concierto de BTS, el gramaje iba a estar en perfectas condiciones para este partido. Sin embargo, eso no ocurrió. El concejal y exfutbolista Leandro Castellanos denunció que se había retirado la grama de unas canchas del Parque La Florida, presuntamente, para ser instaladas en el estadio del Campín. A raíz de esto, el IDRD emitió un comunicado informando que estas canchas sirven como un laboratorio de innovación supervisado por la empresa Equiver y que están autorizados a realizar estas obras. Sin embargo, el resultado no fue el deseado y 24 minutos antes del inicio del partido, la Dimayor comunicó que por el pésimo estado de la grama y con fin de cuidar a los futbolistas, el partido quedaba suspendido. El alcalde de Bogotá, Carlos Fernando Galán, a través de su cuenta de X, le solicitó al IDRD que se inicie un proceso por posible incumplimiento de Esencia en lo relativo a la obligación de mantener la grama del estadio en óptimas condiciones para garantizar la realización de los partidos de fútbol. El partido entre Santa Fe y Jaguares también tuvo que ser aplazado. Cambiamos de tema, porque ayer la Champions League tuvo una jornada llena de goles y protagonismo colombiano. Luis Suárez marcó en el triunfo 2-0 del Sporting ante Lens, mientras Luis Díaz anotó en el empate 3-3 del Bayern frente al Viking. Barcelona remontó y goleó 4-1 al Galatasaray de Davinson Sánchez. Además, Atlético de Madrid venció 2-0 al Manchester United. Villarreal superó 3-1 al Napoli. Brujas derrotó 4-3 al Inter y Arsenal ganó 3-0 al Lille. El día de hoy continúa la segunda fecha del torneo. Eso sería todo en deportes. Mateo Arévalo, Blue Radio.
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días, aquí están las noticias de la música. A razón de 1 millón de visualizaciones diarias, la unión de Grupo Firme y Ricardo Arjona se convierte en una de las canciones más exitosas del mundo.

muchos, Arjona es un artista incomprendido, pero con una base de seguidores gigante, como lo demostró en su gira Lo que el Seco no dijo. 6 conciertos seguidos con lleno total en Bogotá y uno más en Medellín lo confirmaron. 40 veces se ha presentado Ricardo Arjona en Colombia desde 1993, lo que hace de este uno de los artistas más queridos por el público de nuestro país. Por otro lado, Grupo Firme es una de las bandas más representativas del regional mexicano. Lleva 12 años haciendo éxitos, entre los que recordamos El Beneficio de la Duda.

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0: Ahora, esas dos fuerzas se unen en una colaboración que, como les decía, crece a razón de 1 millón diario. Y solo hablo de YouTube. La canción se llama Amor Factura.
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0: Con un sonido muy mexicano, la canción viaja entre el regional y el bolero, uniendo las voces poderosas de Edwin Cass y Ricardo Arjona. Amor Factura, una colaboración que se gestó en un bar de México como un experimento para la música latina. Para Mañanas Blue, W. Bernal.
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5: De explicaciones a Asencia, que por ahora no emite comunicado oficial. Muchas críticas porque la Dimayor también canceló, faltando 15 minutos apenas, el partido de anoche. A propósito, no habrá hoy el partido entre Santa Fe y Jaguares, alegando que no hay suficientes policías debido a las manifestaciones previstas para este miércoles. Un saludo, bienvenidos para todos, 5-4 minutos, es un gusto acompañarlos. Vamos a continuación con más hechos de Colombia y el mundo en titulares en Mañanas Blue.
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7: El Papa León XIV pasó una noche tranquila en el Hospital Gemelli de Roma, donde se encuentra hospitalizado después de ser operado este martes 13 de octubre de un adenocarcinoma, un tipo de cáncer pulmonar, en una intervención en la que se le extirpó el lóbulo inferior del pulmón derecho. Las centrales obreras, organizaciones sociales, partidos políticos del Pacto Histórico y exfuncionarios del gobierno del expresidente Gustavo Petro saldrán a marchar hoy en Bogotá y otras ciudades del país en rechazo a los anuncios del gobierno sobre las reformas laboral, pensional, el salario mínimo y la reestructuración del Estado. A los ciudadanos que protesten pacíficamente, todas las garantías, a los violentos todo el peso de la ley, así lo oficializó el presidente Abelardo Restrella, la firma del decreto 1525 que regula la protesta social en el país. Advirtió que no permitirán bloqueos ni alteraciones de orden público durante las manifestaciones. Se acabó la guachapita, la protesta se respeta, pero la violencia no se tolera, señaló el mandatario. Por su parte, el ministro del Interior, Rodrigo Lara, aseguró que el gobierno concentrará su atención en el suroccidente del país para evitar bloqueos y problemas de orden público. Al respecto, ayer quedó instalado el puesto de mando unificado para monitorear las manifestaciones y garantizar que no se presenten alteraciones de orden público. El procurador Gregorio Hayes afirmó que el derecho a la protesta social tiene límites que la misma Constitución y la ley establecen. Aseguró que dichas manifestaciones deben transcurrir en paz y recordó que el presidente de la República está revestido de facultades en derecho para garantizar el orden público en todo el territorio nacional. A pesar de las movilizaciones, la Secretaría de Educación anunció que hoy sí habrá clases en colegios públicos de Bogotá. También habrá clases en el área metropolitana de la ciudad de Bucaramanga. Ante las manifestaciones previstas para hoy, la Aeronáutica Civil recomendó a los pasajeros planear con anticipación los desplazamientos hacia el aeropuerto El Dorado. Los viajeros deberán llegar 3 horas antes para vuelos internacionales y 2 horas para nacionales. El Gobierno Nacional radicó el proyecto de ley de sometimiento ante el Congreso de la República con mensaje de urgencia. La iniciativa normativa contempla varios puntos, entre ellos una rebaja de hasta el 50% de las penas, condicionada a la contribución a la verdad, la reparación de las víctimas y el desmantelamiento de estructuras criminales. El Banco de la República advirtió que es posible que la meta de inflación del 3% durante 2027 no se cumpla. Atribuyó el repunte reciente, entre otros factores, al deterioro fiscal, el aumento del salario mínimo y el crecimiento del consumo. La Fiscalía General citó para hoy a las 9 de la mañana por tercera vez a Eva Ferrer en el marco de la indagación que se adelanta contra Verónica Alcocer, ex esposa del expresidente Gustavo Petro. La Procuraduría ordenó una inspección al DAPRE y a CATAM tras afirmaciones de Eva Ferrer sobre supuestos viajes de aviones adscritos a la presidencia hacia Venezuela en los que se habría transportado sustancias ilícitas y altas sumas de dinero. El abogado del expresidente Gustavo Petro, Alejandro Carranza, junto con un grupo de testigos electorales del Pacto Histórico, radicaron en las últimas horas una denuncia ante la Fiscalía contra el registrador nacional Hernán Penagos por presuntas irregularidades en las votaciones de primera y segunda vuelta presidencial en 2026. El Ejército Nacional dio de baja a un integrante del Frente 57, Yair Bermúdez, de las disidencias de las FARC, en una operación en Monteloro, Tuluá, en el Valle del Cauca. Además, se incautaron dos fusiles, dos proveedores metálicos y 324 cartuchos de diferentes calibres. Mediante un operativo conjunto de la Policía Nacional en coordinación con el Ejército y la DEA, fue incautada una tonelada de cocaína perteneciente a las autodefensas conquistadoras de la Sierra en Santa Marta. El cargamento estaba oculto en dos canecas enterradas cerca del Parque Nacional Tayrona y tenía como destino Estados Unidos. En Barranca Bermeja, Santander, fue lanzada una granada de fragmentación en inmediaciones del colegio Camilo Torres Restrepo. Dos adultos resultaron heridos y una menor fue remitida al hospital regional por aturdimiento consecuencia de la onda explosiva. Murió el soldado José Osvaldo Zapata Cuellar en un centro asistencial luego de caer en un campo minado durante una operación de bombardeo contra las disidencias en el Catatumbo. El uniformado sufrió la amputación de sus dos extremidades inferiores. El Ministerio de Educación anunció alivios por cerca de 62 mil millones de pesos para más de 173 mil personas con créditos del ICETEX. Los recursos incluyen reducción de intereses para 170 mil estudiantes y beneficios para más de 3 mil docentes y directivos con créditos de posgrado. El presidente de los Estados Unidos, Donald Trump, anunció que su país está preparando el comienzo de las labores de exploración masiva de petróleo y gas y minerales en Groenlandia. Calificó a este territorio como fundamental para la seguridad de su país y también de Europa. El alcalde de Bogotá, Carlos Fernando Galán, ordenó al Instituto Distrital de Recreación y Deporte iniciar un proceso contra Ascencia por la inaceptable estado de la grama del Campín que llevó el aplazamiento del partido entre Millonarios y Once Caldas. Por su parte, Bucaramanga y Águilas Doradas empataron 1-1. Hoy a las 4:30 de la tarde se espera que se enfrenten Junior de Barranquilla y Deportivo Pereira en el estadio Romelio Martínez. 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
5: Son las 5 de la mañana y 9 minutos. Bienvenidos. Funciona con normalidad el aeropuerto El Dorado en Bogotá. Vamos a las calles de la capital del país con esta historia que es increíble. Un estudiante que se quedó dormido en su carro después de trasnochar haciendo trabajos para sus clases, se lo llevó la grúa y se despertó en patios. La familia puso el grito en el cielo. Con él, en Álamos, está el ojo de la noche, Eduard Porras.
8: Ricardo, muy buenos días para usted, buenos días para todos los oyentes de Blue Radio. Aquí está la información con los hechos más importantes ocurridos en la capital del país mientras que ustedes dormían. Mucho frío en la ciudad, a esta hora 9 grados centígrados, y el ojo de la noche se encuentra en el sector de Álamos. Estamos frente a los patios de movilidad porque aquí terminó una historia que comenzó en la Universidad de los Andes con un estudiante de diseño que ayer en horas de la tarde, dice él, trasnochó el día anterior, decidió en la tarde y mientras esperaba el cambio de clases ingresar a su vehículo en la parte externa de la universidad. Allí se quedó dormido, llegó tránsito. El carro tiene los vidrios polarizados, tal vez no se percataron que él estaba durmiendo en la parte de atrás, sino simplemente lo subieron en una grúa y cuando abrió sus ojos estaba a punto de ingresar a este sitio en los patios de Álamos. Hablamos con el joven y esto fue lo que le contó a Blue Radio.
9: En lo que yo me despierto, pues ya estaba en una grúa, perdido. Y pues quedé muy confundido, mi mamá estaba súper preocupada.
8: ¿Iba en movimiento, Santiago?
9: Iba en movimiento y pues ella pensó como que, no sé, había pasado algo, había secuestrado. Pues obviamente mi reacción primero fue como ver dónde estaba, como que abrí una puerta. y esperé a que los muchachos dejaran de conducir, y pues lo primero que hicieron fue llegar, llevarme a un CAI, y pues aquí he estado desde las, que acá en este CAI como desde las 6 de la tarde estamos parqueados.
10: Mucho tiempo, Santiago.
9: Sí,
10: ¿y
9: pues,
10: qué solución le dan? ¿Qué le dijeron?
9: No han dicho nada, dicen que lo único es llevarse el carro a patios. Yo les digo que no, porque para mí el procedimiento está mal hecho. Yo sé que hay un artículo, que es el artículo 127, y que uno no puede cometer una inmovilización de un vehículo y llevárselo si hay una persona adentro. Yo sé que los muchachos revisaron el vehículo, pero como ustedes pueden ver, es un vehículo polarizado.
10: Sí.
9: Para
10: ¿se han dado cuenta?
9: Para estos vehículos uno tiene que utilizar una linterna o pues cerciorarse bien, porque pues hoy soy yo un estudiante, una persona joven, pero pues no sé qué tal es una persona mayor, o una familia, o un bebé, no sé, que haya algo en el carro.
8: Muerto del susto y sin saber lo que había ocurrido, le dijo a los funcionarios de esa grúa que por favor se detuvieran, que él se iba a bajar por sus propios medios, pero ante la negativa de estas personas, y ya cuando estaban a punto de ingresar a los patios, simplemente él se rehusó a salirse. Fue necesaria la presencia de la Policía Nacional. Terminaron la grúa, los carros inmovilizados en el CAI de Álamos, pero después de 9 horas, escuchen bien, 9 horas, y ya cuando eran las 2:30 de la madrugada, los funcionarios de esa grúa arrancaron, lo dejaron prácticamente tirado, conductor y carro inmovilizado dentro de los patios de Álamos, y allí el malestar de la mamá y el papá de este joven, que dijeron que eso era ilegal. Lo cierto es que hasta ahora van a interponer un denuncio porque el joven salió por sus propios medios, pero dijo que el abogado será el encargado de determinar qué fue lo que ocurrió, si hubo irregularidades, y al final del por qué ingresaron a este sitio con el conductor a bordo. Hablemos ahora de lo que pasó esta vez en el sector de Madelena, con una muerte investigada por la Policía Nacional. Se trata de una joven de 23 años que cayó desde el piso 12 de un conjunto residencial en Ciudad Bolívar. Las autoridades investigan si se trató de un suicidio o otra persona estuvo implicada en este lamentable caso. Eduard Porras, Blu Radio.
5: Y la otra noticia de la noche, Eduard, es sin duda el escándalo de nuevo por el mal estado de la gramilla del Estadio El Campín. Anoche, apenas faltando 15 minutos para comenzar el partido entre Millonarios y Once Caldas, la Dimayor decidió cancelar el encuentro. Dicen que por el pésimo estado de la gramilla. Vemos en el canal de YouTube las imágenes de cómo los árbitros, increíblemente, con muy poco tiempo antes del inicio del partido, se dieron cuenta de que no estaba apto el campín para el partido de anoche. Muchas quejas, gente que vino de otras ciudades a ver el partido y perdieron la plata, incluso niños que tenían la ilusión de ver a Millonarios, de ver a Juan Guillermo Cuadrado. Javier Segura.
11: Hola Ricardo, buenos días. Sí señor, el mal estado de la gramilla del Estadio El Campín de Bogotá obligó a cancelar el partido entre Millonarios y Once Caldas que estaba previsto para este martes y generó muchos cuestionamientos al concesionario Sencia por los trabajos de recuperación del terreno después de los 2 conciertos de BTS que se realizaron el 2 y 3 de octubre. Aunque la empresa había anunciado que la cancha estaría lista para ese partido, la Dimayor suspendió finalmente este encuentro para proteger, dice la Dimayor, la integridad de los jugadores. El alcalde Carlos Fernando Galán, a través de su cuenta en X, pidió al Instituto Distrital de Recreación y Deporte evaluar un posible incumplimiento contractual por parte de esta empresa concesionaria. Estamos hablando de Esencia. Y es que el problema también incluye, Ricardo, la extracción de césped de 3 canchas del Parque La Florida para recuperar el estadio El Campín. El IDRD señaló que había autorizado un proyecto piloto a cargo de Kiber, que es una empresa que está, digamos, comisionada para poder cambiar el césped del Estadio El Campín y que contempla la recuperación de los terrenos que han sido intervenidos. La Contraloría de Bogotá, por su parte, está revisando el estado de la cancha y las obligaciones de mantenimiento por parte de Esencia, de manera que en esos momentos el estadio o la grama del Estadio Nemesio Camacho El Campín no está en condiciones para disputar un partido de fútbol profesional, y también se suspendió, pero no por el estado de la grama, el partido entre Independiente Santa Fe y el equipo Jaguares, aunque no se descarta que para este jueves la cancha tampoco esté lista para este otro compromiso del fútbol profesional colombiano, Ricardo.
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2: 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En Blue Radio son las
3: 5:16 en Mañanas Blue.
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3: Pasó su primera noche hospitalizado en el policlínico Gemelli de Roma, el Papa León XIV, luego de la cirugía a la que fue sometido y luego de la cual el diagnóstico es que el Papa tiene cáncer, un adenocarcinoma pulmonar que fue extirpado a través de una cirugía en la que le fue retirado el lóbulo inferior de ese pulmón. Todavía no hay confirmación de si necesitará o no el Papa quimioterapia o tratamientos adicionales. Es muy escueto lo que se conoce, aunque dice el Vaticano que pasó una buena noche. Después de la cirugía, el Papa estaba de buen semblante, plenamente consciente y en una habitación. Lo último sobre la salud del Papa León XIV, Silvia Carrasco.
7: Buenos días, Ricardo. Todo lo que hemos sabido de la operación del Papa León fue informado por los médicos Luigi Carbone y Stefano Margitora en el boletín del Vaticano. Allí fue donde lo publicaron. La operación, dicen, fue un éxito y sin complicaciones. Además, añaden que lo hicieron con una técnica asistida por video, es decir, con apoyo de una cámara. El examen durante la cirugía confirmó el adenocarcinoma del pulmón. Es un tipo de cáncer del que los médicos reconocen que ya sospechaban por las pruebas previas. El Papa, que tiene 71 años, despertó sin problemas, lúcido y orientado. Tras un breve periodo de observación, volvió a su habitación en el décimo piso. Según el portavoz del Vaticano, Matteo Bruni, allí mismo pidió la cena, lo cual sería una señal de su buen estado de ánimo. Los médicos hablan de una cirugía radical. No quisieron dejar nada de lo que habían detectado. Los oncólogos expertos citados por medios, diversos medios europeos, entre ellos la BBC, dicen que el pronóstico es excelente porque el cáncer se extirpó pronto. Uno de los elementos que más ha llamado la atención de este proceso ha sido la transparencia de la información. El domingo, al terminar el Angelus, el propio Papa anunció que le operarían de un nódulo localizado en una fase temprana. Evitó hablar de cáncer. El Vaticano dio la duración exacta de la intervención y los nombres de los médicos, pero como les decía, el Papa no mencionó la palabra cáncer antes de operar y aún no hay detalles de otros posibles tratamientos. Los exámenes posoperatorios y el análisis del tejido extirpado se harán en los próximos días. La estancia en el hospital será de aproximadamente una semana. El viaje a Uruguay, Argentina y Perú, previsto para el mes próximo, no cambia por ahora y Argentina ha dicho que mantiene los preparativos. Mientras tanto, el martes a las 6:00 p.m, hora de Roma, el cardenal Baldassare Reina presidió un rosario en la capilla San Juan Pablo II del hospital. Cientos de fieles esperaron afuera rezando. En Perú también, la presidenta Keiko Fujimori también llamó a los peruanos a unirse en oración. El Vaticano promete más información. Sabemos que el Papa en esta cirugía le han extirpado parte de un pulmón. Opiniones médicas hablan que tras una cirugía de esta envergadura la recomendación es no viajar, no subirse un avión, por lo menos en 3 semanas. Eso disminuye los márgenes para el viaje a Sudamérica, pero todavía lo estaría permitiendo. Vamos a ver qué se dice, qué se informa en los próximos días, Ricardo.
3: Silvia, gracias. 5:20. En Colombia hoy se adelantará una jornada de movilizaciones, de protestas encabezadas por la oposición, por el petrismo. El expresidente Gustavo Petro ha sido uno de sus promotores en compañía de sindicatos como la CUT y FECODE. No todos los trabajadores están convocados o están apoyando esta manifestación en la que a propósito se estrenará el decreto que regula la protesta social. un decreto que no ha estado exento de controversia que firmó anoche el presidente Abelardo de la Espriella. Se trata del decreto 1525 de 2026, que tiene 25 páginas en las que deja claro cuáles serían las circunstancias y causales de intervención temprana de la policía, siempre como elemento excepcional, no siendo la norma. Es un decreto que además dice que la garantía de la protesta social es un derecho que debe preservarse y que debe mantenerse. Sobre el decreto firmado anoche para regular la protesta social, el presidente Abelardo de la Espriella.
8: Expedí el decreto 1525 que modifica y adiciona el decreto 003 de 2021. En Colombia se respeta el derecho a protestar, pero no existe el derecho a destruir, a bloquear, a atacar la fuerza pública, a agredir, y por supuesto no existe el derecho a sembrar caos.
3: El presidente de la Espriella más temprano este martes había publicado una afirmación en un trino sobre bloqueos que hubo en la tarde de ayer en la avenida Circunvalar, algunos encapuchados utilizando barricadas, diciendo que eso a partir de hoy no estará permitido, se evitarán los bloqueos permanentes de vías, habrá corredores humanitarios, no se va a garantizar por supuesto los derechos de quienes pretendan promover violencia, pero la actuación de la policía siempre será la última instancia y solamente será focalizada sobre los bloqueos que a partir de ahora no permitirá el gobierno, teniendo en cuenta que sí se permitirá la incomodidad que presentan cuando las marchas se ubican sobre algunas vías, sobre todo principales en el país. El ministro del Interior, Rodrigo Lara.
9: El principio rector es muy claro, respeto pleno a la protesta pacífica y cero tolerancia con la violencia. El propósito de las normas que hemos y que va a firmar hoy el señor presidente, que es la reforma del decreto 003, es garantizar la protesta pacífica protegiéndola de los infiltrados.
3: Habrá corredores humanitarios, habrá instancias de diálogo, habrá actuación preventiva de la policía si hay desde el comienzo uso de armas o retención ilegal de personas en las manifestaciones. Hablando sobre el derecho a la protesta, que no es un derecho absoluto porque también están los derechos de quienes no se manifiestan, de quienes van en los buses y a veces tienen que

0: Vistas en el centro, en la clínica Palermo y en el barrio El Remanso. Desde las 6 de la mañana estará instalado el puesto de mando unificado. Ya les voy a contar cómo están previstas las marchas en otras ciudades del país. Hablando sobre las motivaciones de esta marcha, apenas 2 meses después del inicio del gobierno de Abelardo de la Espriella, el presidente de la Central Unitaria de Trabajadores, Fabio Arias.
1: Entonces ya empezamos a hacer parte de ese proyecto del estatuto antiterrorista, y obviamente que nosotros no podemos aceptar esas estigmatizaciones. Las rechazamos y las condenamos, lo que hace el señor Abelardo de la Espriella.
0: No están incluidos los sindicalistas como objetivo en el estatuto antiterrorista, pero esto le sirve como combustible a los sindicatos para sacar a marchar a sus seguidores. Sobre las causas de los maestros, el sindicato de docentes desde FECODE, Miguel Ángel Romero.
2: Y en salud, por supuesto, obviamente ni siquiera la reforma a la salud ha logrado salir del Congreso, y ya, como usted sabe, le entregaron a la CPS los recursos, como ya es sabido. Y en el caso de la salud de los maestros y maestras, el presidente ha anunciado intervenir el FOMAC, pero no nos ha dicho.
0: Increíblemente, FECODE se hizo el de la vista gorda ante el desastre del FOMAC en el gobierno Petro, y ahora protesta contra el gobierno de Abelardo de la Espriella, que recibió la crisis y que intenta solucionarla. 5:25 en Medellín. Las protestas tienen una seria advertencia por parte del gobernador de Antioquia en torno a la necesidad de que sean pacíficas. Si no son pacíficas, dijo, intervendrá la policía. Héctor Santamaría.
3: Ricardo, buenos días. Ante las movilizaciones convocadas por sectores de oposición para este miércoles en Medellín, que está planteada en 3 puntos saliendo desde las 10 de la mañana de la Asociación de Institutores de Antioquia en el centro de la ciudad, la Universidad de Antioquia y el Parque Los Deseos, para llegar hasta el Parque de las Luces, esto en inmediaciones de la Alpujarra en el centro de la ciudad, el gobernador de Antioquia, Andrés Julián Rendón, reiteró que las autoridades garantizarán el derecho a la protesta pacífica, pero advirtió que no tolerará comportamientos violentos contra la fuerza pública ni el uso de menores de edad.
4: Que se tengan fino. Aquí pueden protestar y manifestarse siempre y cuando sea pacíficamente. Pero si eso deriva en un hecho de terror o de violencia, la fuerza pública tiene la obligación de actuar con toda la contundencia.
3: Hay que señalar que el puesto de mando unificado de las autoridades, donde está la Policía Metropolitana e incluso la Alcaldía de Medellín, se instalará a primera hora para acompañar a Ricardo esta jornada de protesta y tomar medidas si existen alteraciones del orden público. Tiempo seco, 16 grados de temperatura aquí en Medellín.
0: En Barranquilla, 1.200 policías van a acompañar las manifestaciones. Habrá apenas, y ahí empiezan las afectaciones para los niños, media jornada de estudio en los colegios oficiales. Desde la capital del Atlántico, Ingel de la Rosa.
5: Ricardo, buenos días. En un consejo extraordinario de seguridad, la alcaldía de Barranquilla definió el plan operativo que custodiará las calles este miércoles durante la manifestación, que ha sido convocada a partir de las 3:30 de la tarde. Por dicha manifestación, esta mañana los colegios públicos solo dictarán clases hasta las 10, mientras que la jornada de la tarde irá hasta las 3 p.m. para que los profesores puedan sumarse a la marcha, que tendrá como punto de concentración el Parque Estercita Forero. Este es en el norte de la ciudad y llegará hasta la Plaza de la Paz. El recorrido será monitoreado desde un puesto de mando unificado, y del operativo de seguridad harán parte 950 policías y 300 militares, informó el secretario de Gobierno, Ángelo Cianci.
6: Respetamos la manifestación pública en la ciudad de Barranquilla y estaremos atentos y vigilantes a tomar las decisiones a las que haya lugar dentro de este puesto de mando unificado.
5: Para vigilar la manifestación también habrá sobrevuelos de la policía y de la Fuerza Aérea. Además, se ha dispuesto personal de antidisturbios y 2 tanquetas para responder ante cualquier acto vandálico. Para terminar, les informo que hoy se reanudará el censo de damnificados y las labores de evacuación del agua en Ribacha, donde un intenso aguacero que cayó por más de 3 horas dejó inundados 30 barrios de las comunas 4, 5, 6 y 7. El agua arrasó con varias viviendas, afectó varios negocios del Mercado Viejo y hasta dejó anegada la terminal de transportes. Barranquilla amanece con 25 grados de temperatura.
0: 5:28, Ingel, en Bogotá. El gobierno radicó el proyecto de ley de sometimiento a la justicia que busca enterrar, sepultar la paz total del presidente Gustavo Petro con rebajas de hasta 50% de la pena, sin negociaciones políticas y con la posibilidad de prisión en colonias agrícolas. El ministro de Justicia, Iván Cancino.
7: dentro de los compromisos que tienen estos grupos son los que ya se conocen, que son absolutamente claros, que son rutas de narcotráfico, dejación de armas, desmovilización, entrega de verdad, pero hay unos puntos que son supremamente interesantes y necesarios.
0: 529 sobre este proyecto de ley de sometimiento radicado por el gobierno ante el Congreso.

0: Su detalles con Miguel Cardoza.
1: Buenos días, Ricardo. Con nuevas reglas para enfrentar a los grupos criminales, el gobierno nacional puso en marcha el trámite legislativo de la ley de acogimiento o sometimiento al radicar el proyecto que define las reglas para someterse a la justicia sin que haya mesa de negociación. El proyecto modifica algunos aspectos de la ley 418, conocida como ley de orden público, que por lo general cada gobierno adapta a su estrategia. El senador Hernán Cadavid.
2: Que de una vez por todas los delincuentes de Colombia sepan que no están dueños de este país, que vamos a recuperar la seguridad y la tranquilidad de todos los colombianos.
1: La propuesta está conformada por 22 artículos. Ahí queda claro que no se les reconocerá estatus político, pero sí habrá reducciones de hasta el 50% de la pena para los integrantes rasos y máximo 30% de la acumulada para los cabecillas. No habrá suspensión de las operaciones militares, órdenes de captura ni extradición. Desde el pacto histórico no están de acuerdo con la iniciativa. El representante Heráclito Landines.
3: Cuando se presentó la ley de sometimiento y vía administrativa se catalogan a personas o grupos organizados o grupos armados como terroristas, creo que no es de buen recibo. Puede ser un campesino catalogado como terrorista, puede ser alguien que se manifiesta en contra de la fumigación como terrorista.
1: El proyecto también deja claro que los integrantes de los grupos deberán entregar todos los bienes obtenidos ilícitamente y dar las rutas del narcotráfico a las autoridades. Miguel Cardoza, Blue Radio.
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5: 5:30 a.m, actualizamos las noticias en Blue Radio. La Fiscalía programó para hoy la declaración de la exconsejera presidencial Eva Ferrer luego de las dos inasistencias previas por las acusaciones de corrupción y tráfico de drogas contra la exprimera dama Verónica Alcocer. El alcalde de Bogotá, Carlos Fernando Galán, ordenó al Instituto Distrital de Recreación y Deporte, IDRD, iniciar un proceso contra la firma Ascencia por el inaceptable estado de la grama del Campín que llevó a cabo anoche la cancelación del partido entre Millonarios y Once Caldas. Las centrales obreras, organizaciones sociales, integrantes del Pacto Histórico y exfuncionarios del gobierno del expresidente Gustavo Petro saldrán a marchar hoy en Bogotá y otras ciudades del país en rechazo a los anuncios del gobierno sobre la reforma laboral y pensional, el salario mínimo y la reestructuración del Estado. Por su parte, el presidente Abelardo Espella aseguró que a los ciudadanos que protesten pacíficamente todas las garantías y a los violentos todo el peso de la ley, a propósito de la firma del decreto 1525 que regula la protesta social en el territorio nacional. El procurador general Gregorio Hatch afirmó que el derecho a la protesta social tiene límites que la misma constitución y la ley establecen. Aseguró que dichas manifestaciones deben transcurrir en paz. El gobierno nacional radicó el proyecto de ley de sometimiento ante el Congreso de la República con mensaje de urgencia. La iniciativa contempla varios puntos, entre ellos una rebaja de hasta el 50% de las penas, condicionada a la contribución a la verdad, la reparación de las víctimas y el desmantelamiento de estructuras criminales. El Banco de la República advirtió que es posible que la meta de inflación del 3% durante 2027 no se cumpla. Atribuyó el repunte reciente, entre otros factores, al deterioro fiscal, el aumento del salario mínimo y el crecimiento del consumo en el país. La gobernadora del Valle, Dilian Francisca Toro, confirmó la suspensión del decreto que establecía un cobro a los vehículos de carga de importación y exportación en Buenaventura. La decisión busca evitar afectaciones a la competitividad del puerto y abre una discusión para mejorar la movilidad y resolver los problemas logísticos de la ciudad. Luego de la muerte de dos extranjeros en aparentes casos de sobredosis por sustancias psicoactivas en Medellín, las autoridades de salud revelaron que durante el reciente Festival de Música Electrónica atendieron más de 100 casos por intoxicación. Piden tomar medidas de autoprotección durante este tipo de eventos. Falleció el soldado profesional José Osvaldo Zapata luego de resultar gravemente herido en medio de los combates que el ejército sostuvo contra las disidencias de las FARC este fin de semana en la región del Catatumbo, en norte de Santander, y que dejaron 4 abatidos, entre ellos un menor de edad. Otros 2 militares que también resultaron lesionados siguen recibiendo atención médica. El sindicato de la Cancillería Unidiplo denunció ante la Contraloría a los 4 cancilleres del gobierno de Gustavo Petro por presunto detrimento patrimonial relacionado con nombramientos en el servicio diplomático. La queja señala que más de 100 nombramientos se habrían realizado sin cumplir los requisitos legales pese a existir personal de carrera disponible. El sindicato pide investigar los costos de traslados, viáticos y otros beneficios pagados a funcionarios cuyos nombramientos fueron anulados judicialmente. La Fiscalía abrió indagación en contra del caricaturista matador por las publicaciones hechas contra la primera dama Ana Lucía Pineda. Esto por tratarse de un asunto de posible violencia contra la mujer. 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
3: Es un gusto seguir con ustedes en Mañanas Blue en este frío amanecer. Hoy es miércoles 14 de octubre y como siempre hasta ahora les traemos los temas de conversación en las redes sociales. Camila Carvajal.
4: Ricardo, oyentes, buenos días. Frío es poco, muy bajita
3: mucho
4: la temperatura
3: frío.
4: En Bogotá.
3: ¿Y qué tal el aguacero de ayer?
4: Eso le iba a decir, por fortuna escampó, pero esto es apenas una tregua porque va a seguir lloviendo. Ricardo, oyentes, hablemos de redes sociales. Tengo que empezar con la imagen del momento. Cencia, Di Mayor, Campín, IDRD, Alcaldía, Mauricio Hoyos, Once Caldas, Millonarios y ahora Santa Fe. Todo eso es tendencia, Ricardo, para un tema que yo no le tengo explicación, así la gente en redes sociales siga preguntando qué pasó en el Campín. Usted y yo entrevistamos aquí en Mañanas Blue a la gente de Cencia hace apenas 3 semanas. Nos anunciaron y nos contaron que el Campín no podía tener fútbol durante 20 días producto de los trabajos de mantenimiento de la grama. Pasó el tiempo. Con este partido de anoche volví al fútbol y, oh sorpresa, mire el estado de la cancha.
3: Nos habían prometido que no, que todo iba a volver a funcionar perfectamente y mire.
4: Yo no sé si es el aguacero, yo no sé si es la manera como hicieron el mantenimiento o yo no sé si sean los conciertos. Porque lo único que pasó en el Campín en los últimos 20 días fueron los 2 conciertos de BTS. De momento, Ricardo, es una polémica tremenda en las redes sociales donde son muy virales las imágenes del estado de la gramilla. ¿Y sabe qué le anticipo? Estamos en mitad de octubre.
3: ¿Cierto? No, vienen lluvias hasta diciembre.
4: Y no solo eso, hay 7 conciertos
3: también
4: programados
3: conciertos,
4: ahí, en esa gramilla. Y entonces el fútbol, esa es la conversación
3: anoche había
4: desatada en redes sociales.
3: 10.000 hinchas en el Campín, Camila.
4: Claro.
3: Faltando 15 minutos le dicen, no, perdieron el viaje, perdieron el parqueadero. Había gente que venía de fuera de Bogotá. Había niños esperando ver jugar a Juan Guillermo Cuadrado. Y todo el mundo frustrado por cuenta de este desastre.
4: Y sabe que hay un comunicado de la Dimayor esta madrugada diciendo que el partido de hoy no se va a jugar, el de Santa Fe Jaguares, porque la policía no está disponible, que la policía está concentrada en las marchas de Bogotá. Es que así la policía esté disponible, eso no va a pegar en una noche.
3: No hay
4: o
3: cómo.
4: Con la mañana y el poquito sol que haga hoy en Bogotá. No se puede jugar en el Campín. Así que, Ricardo, esta es una tendencia muy fuerte. Le repito, es la más importante a esta hora en redes sociales. Comprensible, además, la molestia del alcalde Galán, que anoche, cuando se conoce esta decisión de aplazar y de cancelar el partido, usa su cuenta en X para pedirle al IDRD que anuncie y que empiece una investigación contra Cencia, que es el responsable del Campín. Esta será una de las noticias más importantes de hoy en Colombia. Se mezcla con la segunda tendencia, numeral SMAT. Ese numeral es el de la conversación alrededor del decreto que oficialmente firmó el presidente de la Espriella, que crea el protocolo de actuación de la fuerza pública en las protestas. Usted ya lo ha explicado aquí esta mañana y es el decreto que hoy se pone a prueba en la primera marcha justamente contra el gobierno. Y termino con 3 mujeres que siguen de tendencia por 4º día, Eva Ferrer, Angie Rodríguez, Verónica Alcocer y todo el escándalo desatado por la declaración de Eva Ferrer. Hoy deberá ir ella, Ferrer, a la fiscalía porque de las entrevistas y de las denuncias públicas hay ahora que pasar a entregar las pruebas.
3: Claro.
4: Y en eso están, ya la llamó la fiscalía, también se metió aquí la procuraduría y sigue la conversación en redes sociales.
3: ¿Sabe, Camila, sobre eso que hay un dato que no es menor? La fiscalía de oficio no ha abierto una nueva investigación por lo que denunció Eva Ferrer en semana. Eso viene de un mes atrás, por una denuncia que entabló el representante de la Cámara, Óscar Villamizar, por los audios que se habían filtrado.
4: Lo primero que conocimos
3: así
4: de Eva
3: es.
4: Ferrer antes de que ella hiciera la denuncia del vuelo y de la droga y de
3: así
4: la plata
3: es.
4: Venezuela.
3: Esa declaración de hoy de Eva Ferrer no es una decisión de la fiscalía por el escándalo de este fin de semana.
4: Hace parte de lo mismo, pero del primer capítulo.
3: Exactamente.
4: Para que los oyentes lo tengan
3: llamativo
4: claro.
3: Que la fiscalía todavía no haya citado a Eva Ferrer por estas nuevas declaraciones. Camila, gracias. 5:38, hablando de fútbol, de la cancelación de Millonarios Once Caldas y de la Champions League, con destacadas actuaciones de Lucho Díaz y de Luis Suárez. Mateo Arévalo.
5: Ricardo, muy buenos días. Sigue la polémica por el estado de la cancha del Campín. El partido entre Millonarios y Once Caldas tuvo que ser suspendido minutos antes de comenzar, debido a las malas condiciones de la grama, que supuestamente estaría lista después del concierto de BTS. El concejal y exfutbolista Leandro Castellanos denunció el presunto traslado de césped desde unas canchas del Parque La Florida. El IDRD respondió que estos espacios hacen parte de un laboratorio de innovación supervisado por la empresa Equiver. Por su parte, el alcalde de Bogotá, Carlos Fernando Galán, pidió iniciar un proceso contra Ascencia por un posible incumplimiento en el mantenimiento de la cancha. Además, el partido entre Independiente Santa Fe y Jaguares de Córdoba fue aplazado para mañana jueves. Y en la Champions League, los colombianos se hicieron sentir. Luis Suárez marcó en el triunfo 2-0 del Sporting ante el Lens, mientras Luis Díaz anotó en el empate 3-3 del Bayern frente al Viking. Barcelona goleó 4-1 al Galatasaray de Davinson Sánchez. Atlético venció al Manchester United. Villarreal superó al Napoli. Brujas derrotó al Inter y Arsenal se impuso 3-0 al Lille. El día de hoy continúa la segunda fecha. Eso sería todo en deportes. Mateo Arévalo, Blue Radio.
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3: Hablamos de economía. El Congreso espera que el gobierno del presidente Abelardo de la Espriella radique para la discusión en plenarias de Senado y Cámara el proyecto de presupuesto para el año entrante. Hasta anoche, muy tarde, no lo había hecho y el tic-tac del reloj sigue presionando. Mientras desde el Banco de la República se siguen lanzando advertencias. Dijo su gerente Leonardo Villar en las últimas horas en la Comisión Tercera de Senado que de nuevo la inflación estará por encima de la meta del 3% este año, lo cual se traduciría en dificultades de nuevo para bajar las tasas de interés. Dice el Banco de la República que solo hasta el 2028 se podría volver al rango meta de costo de vida. El gerente del emisor Leonardo Villar.
6: En una meta establecida públicamente, que ha sido 3% desde hace ya varios años, y que desafortunadamente no hemos podido cumplir en los últimos 5 años, y muy probablemente va a ser el 6º año en que tampoco lo vamos a poder cumplir.
3: 5.41, una noticia que es un alivio para el transporte de carga por carretera. La gobernación del Valle del Cauca confirma que fue suspendido el polémico decreto que cobraba por cada tonelada de carga transportada que transitara por las calles de Buenaventura. Desde Cali, Hugo Mario Palomar.
7: Ricardo, el decreto fijaba una tarifa de 4.235 pesos por cada tonelada de carga que ingresara o saliera a través de Buenaventura, después del rechazo de empresarios y transportadores que advirtieron sobre costos millonarios para la importación y la exportación de mercancías. La alcaldía distrital suspendió ese decreto. La gobernadora del Valle, Dilian Francisca Toro, celebró la decisión, pero al mismo tiempo pidió al gobierno nacional que apoye las obras que el puerto y la comunidad de Buenaventura espera desde hace muchos años.
8: Es muy importante y que además, por supuesto, nos hagan las obras que se necesitan y que siempre hemos reclamado para Buenaventura, como en la profundización del canal, como la vía Mulalolo Guerrero, el acueducto, y el gobierno nacional está dispuesto a trabajar. Precisamente por eso hoy hay una reunión con la ministra y esperamos pues que allí se puedan aclarar muchísimas dudas y podamos seguir con el desarrollo de Buenaventura.
7: También le están pidiendo al gobierno nacional que priorice obras para resolver el cuello de botella que genera demoras hasta de 8 horas para ingresar y salir de Buenaventura. Y en otra noticia, Ricardo, la marcha de la oposición en Cali hoy comenzará a las 9:00 a.m. en la plazoleta Jairo Varela. Va a recorrer la calle Quinta hasta el Parque Las Banderas. No hay clases en colegios públicos. 1.800 policías van a vigilar la ciudad. Las autoridades advierten que van a acompañar la protesta social sin tolerar bloqueos y vandalismo. Tiempo seco en Cali, temperatura 20 grados.
3: Ojalá repongan las clases para esos niños que hoy no tienen, por ejemplo, media jornada en Barranquilla y no tendrán clases en Cali. Esa es la responsabilidad de los docentes, que están en todo el derecho de marchar, pero tienen que reponer el tiempo. No es posible que los niños sean los que terminen pagando los platos rotos. En Barranca Bermeja, las autoridades están ofreciendo una millonaria recompensa por los responsables de un ataque con una granada que dejó 3 personas heridas. Javier Rodríguez en Bucaramanga.
9: Hola, Ricardo, buenos días. Pues la detonación ocurrió anoche cerca del Colegio Camilo Torres de Barranca Bermeja tras ser lanzada una granada de fragmentación desde una motocicleta, al parecer contra un taxi, pero el artefacto explosivo no cayó sobre el vehículo, sino sobre un andén por donde pasaban varias personas. En el hecho, dos adultos y una menor de 14 años resultaron heridos con esquirlas. La alcaldía y la gobernación de Santander ofrecen 50 millones de pesos de recompensa. El secretario de Seguridad del Puerto Petrolero, Eduardo Ramírez.
10: Rechazamos este hecho que busca afectar la tranquilidad de todas las familias barranqueñas. Y es por eso que hemos pedido también a nuestra fuerza policial que se tomen todas las medidas pertinentes para garantizar la seguridad en nuestro distrito. En Barranca Bermeja no gobernará la violencia ni la inseguridad.
9: Y la otra noticia sobre las marchas en Santander, Ricardo, a las 9 de la mañana comenzarán en Bucaramanga y también en Barranca Bermeja. Sindicatos, profesores del sector público y dirigentes del Pacto Histórico marcharán. No hay clases en colegios públicos en la capital santanderiana. Las autoridades garantizarán la movilización si no hay bloqueo de vías. Tiempo seco a esta hora en Bucaramanga, 20 grados de temperatura.
11: En Estados Unidos, Javier, mientras tanto, hay un nuevo escándalo que envuelve y sacude el entorno del presidente Donald Trump a menos de 3 semanas de las elecciones de medio término. Desde Washington, Juan Camilo Merlano.
12: Ricardo, buenos días. Y en efecto es un escándalo que por donde se le vea tiene las características de tráfico de influencias y de utilizar el cargo público para beneficio propio. Kimberly Guilfoyle es el nombre de la protagonista, quien hasta ayer fue embajadora de Estados Unidos en Grecia y se apartó de su cargo tras la petición del presidente Donald Trump. Guilfoyle era embajadora en Grecia desde septiembre del año pasado. El problema es que hace unos días el diario Wall Street Journal reportó cómo hace un año, en medio del proceso de confirmación, buscó desesperadamente que un donante republicano llamado Eric Detters le transfiriera $100,000 para el pago de una deuda de su tarjeta de crédito American Express. De esa conversación existen registros de mensajes de texto que fueron publicados por el diario, donde Guilfoyle le dice a este donante: querido, por favor, necesito que me ayudes con esto hoy. Y le insiste que no deje ningún registro en papel de la transferencia. El donante nunca le pasó la plata y lo consideró más bien como una especie de extorsión, porque la embajadora le estaba ofreciendo acceso a cualquier funcionario de la administración. Al principio, Guilfoyle trató de negar la veracidad de los mensajes de texto, diciéndole a la Casa Blanca que habían sido generados con inteligencia artificial, pero nadie le creyó. Entonces su nueva versión fue que era un pago que le estaban entregando por unas conferencias que había realizado. Finalmente el presidente Trump pidió su renuncia. La embajadora, como dato curioso, estuvo 4 años comprometida con uno de los hijos del presidente, con Donald Trump Jr., pues el mandatario dijo ayer que ella nunca hizo parte de su familia. Aquí responde el presidente: no, ella no fue miembro de mi familia, salió por un tiempo con mi hijo, pero estaba haciendo un buen trabajo, pero no nos gustó lo que leímos, fue lo que dijo el presidente Trump, quien por cierto también está revolucionando las redes sociales por un video que compartió en las últimas horas, hecho con inteligencia artificial, donde se le ve forcejeando y jugando con el tigre siberiano que mató a un sujeto en un zoológico en el Reino Unido. Ricardo.
11: Ay Dios, 5:47. Una de las más claras imágenes que muestra la precariedad en la que mantuvo el chavismo la industria petrolera, que era el músculo más importante de la economía de ese país, es que pasaron 15 años en regresar una plataforma petrolera a Venezuela. Desde 2011 no llegaba una infraestructura de este tipo, fundamental para potenciar la extracción de hidrocarburos. En Caracas, Santiago Martínez.
13: Hola, soy Ricardo, buen día. 2 plataformas petroleras y al menos otros 11 equipos de recondicionamiento de pozos petroleros llegaron a Venezuela tras años de desinversión y abandono en el sector. Estos nuevos aparatos, este nuevo material es el primero que entra a Venezuela desde el año 2010-2011. Como tú decías, hacía 15 años no llegaban equipos hacia Venezuela, a pesar de que este país es productor petrolero y que hace 15 años el mundo tenía petróleo por encima de los $100 del barril. Es decir, que había ingresos para reinvertir, pero no ocurrió. Estamos hablando además del último año último año y medio del gobierno de Hugo Chávez. La llegada de estos tres equipos, que incluyen dos plataformas de perforación, fue confirmada por la polémica NABEP, esta empresa que opera tras el acuerdo en el que Venezuela cedió a Estados Unidos un 20% de sus reservas de crudo por los próximos 11 años a través de 17 yacimientos petroleros. Cada plataforma petrolífera que llega a Venezuela nos acerca a alcanzar nuestro objetivo de producción y revitalizar la economía del país. Eso decía, o eso dice el comunicado firmado por Alejandro Betancourt, el polémico director de esta empresa NABEP. NABEP, recordemos, además está asociada al Departamento de Defensa de Estados Unidos, que posee un 35% de estas acciones. Venezuela, el pasado mes de junio, apenas tenía, Ricardo, dos taladros activos de los más de 100 que llegó a operar hace 20 años, pero que poco a poco fueron parándose por la desinversión, la corrupción y más recientemente por las sanciones estadounidenses. Con esta llegada, pues se espera que el país logre alcanzar 1.5 millones de barriles de petróleo el próximo año, al menos 1.200.000 a finales del 2026, que es la promesa que ha hecho PDVSA tras firmar más de 20 acuerdos con varias empresas también privadas. Ricardo.
11: 5:49 minutos. La ministra de Educación, Ylva Miriam Hoyos, salió a criticar al gobierno de Gustavo Petro. Dijo que la educación, la matrícula escolar, cayó 4,5% durante el gobierno anterior, anticipándose a las peticiones y protestas de FECODE en la marcha de este miércoles.
14: Cae todos los años. Hay una matrícula en descenso y la caída alcanza los tres sectores de prestación. La oficial, que cayó en 217.395, la contratada en 56.078 y la no oficial en 147.000.
11: Ante el Congreso, la ministra Ylva Miriam Hoyos además dijo que hay cerca de 890.000 millones de pesos en riesgo por retrasos en obras de infraestructura educativa.
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11: Fue desmantelada otra red que se dedicaba a falsificar pasaportes colombianos para entrar de manera ilícita en la Unión Europea, desde Perú, desde Brasil y desde, por supuesto, Colombia. En Madrid, Enrique Rodríguez.
15: Y es bien preciso, buenos días Ricardo, decir eso de otra, porque hace aproximadamente 10 días estábamos contando de una red prácticamente idéntica a esta. Y esta mañana nos hemos despertado con esta nueva operación de la policía en la localidad de Sabadell, la provincia de Barcelona. Policía Nacional Española, una organización criminal presuntamente dedicada a facilitar, como decías, la entrada irregular de inmigrantes, principalmente dominicanos, en Europa, mediante el uso de pasaportes colombianos falsos o expedidos de manera fraudulenta. Esta investigación comenzó en noviembre de 2025 en República Dominicana. Los migrantes viajaban desde su país de origen hasta Colombia. Allí, aprovechando la legislación que permite a cualquier persona mayor de edad comparecer en un registro civil acompañado de dos testigos y manifestar haber nacido en Colombia, obtenían una cédula de identidad colombiana y en última instancia un pasaporte que les permitía viajar aquí al espacio Schengen en calidad de turistas sin tener que presentar visado. En otros casos, cuenta la policía española, los migrantes viajaban a Perú, donde los miembros de la organización afincados en ese país les daban alojamiento, así como los documentos para viajar de nuevo. Todo ello con el fin de eludir el requisito del visado que es exigido a los ciudadanos dominicanos para ingresar en el espacio Schengen. La novedad de esta operación es que los viajes no solo se producían desde Colombia, sino, como decimos, desde este país, desde Colombia, pero también desde Perú y Brasil, todos por vía aérea para viajar con destino principalmente a Francia y no a España, porque allí los controles de frontera son algo menos estrictos de lo que pueden ser aquí en España. La última de estas operaciones la hemos conocido esta mañana, hay varias personas detenidas. La anterior, la que tuvo lugar hace algo más de 10 días, se saldó con 10 personas detenidas, con 13 personas detenidas, entre ellas, lo contamos ese día, entre ellas había varios funcionarios de la Registraduría Nacional de Colombia, Ricardo.
11: Enrique, gracias. 5:53, hay desarrollos macabros, indignantes del caso de una niña cuyo cuerpo fue encontrado en una alcantarilla en la localidad de Ciudad Bolívar, en el sur de Bogotá. Se había conocido que había sido sacada de su casa desde un municipio de Cundinamarca por parte del
3: novio de su hermana. Este hombre la mató y, según medicina legal, y esto es lo dolorosamente nuevo, finalmente abusó de ella antes de asesinarla. Tatiana Zanabria.
16: Ricardo, buenos días. Casi un mes después del hallazgo del cuerpo de Ana Lucía, la niña de 9 años encontrada dentro de una alcantarilla en Ciudad Bolívar, la investigación tiene nuevos elementos. Los resultados forenses, según el abogado representante de víctimas, Daniel Solarte, confirman que la menor habría sido víctima de abuso sexual. Por eso, esperan que la fiscalía amplíe la imputación de cargos contra Schener José Rojas Lares, el hombre procesado por este crimen. Escuchemos.
17: Se confirma la hipótesis de que la menor Ana Lucía en efecto fue víctima de delitos de índole sexual por parte del señor Schener Rojas, a quien se solicitó a la fiscalía, y lo más seguro es que así sea, le sea ampliada su imputación por estos nuevos hechos jurídicamente relevantes que tienen que ser precisamente imputados, ampliando igualmente ese término de privación de la libertad e igualmente su posible condena.
16: En paralelo a la investigación, la fiscalía descartó la participación de una segunda persona en este crimen. También el abogado representante de víctimas denunció que el procesado desde la cárcel de Cómbita se habría comunicado con su representada para presionarla y conseguir que cambie su testimonio. La familia pidió que se tomen medidas para proteger a esta mujer. Mientras la fiscalía define los pasos que seguirán en el proceso, sus familiares esperan que los nuevos hallazgos permitan esclarecer la violencia que sufrió la niña y que el caso avance hacia la justicia. Tatiana Zanabria, Blue Radio.
3: En otro caso que conmocionó a Bogotá, fue condenado a 17 años y medio de cárcel el criminal Kevin Leonardo Naranjo, que mató a un estudiante universitario por intentar robarlo en la estación de Transmilenio de Minuto de Dios, en el noroccidente de Bogotá. Manuelita Rodríguez.
18: Ricardo, buenos días. Kevin Leonardo Naranjo Lemus será condenado a 17 años y 6 meses de prisión por su participación en el homicidio de Freddy Santiago Guzmán, un estudiante de 19 años de primer semestre de Ingeniería de Sistemas en la Corporación Universitaria Minuto de Dios. El joven fue asesinado el 15 de abril de este año durante un hurto en la estación Minuto de Dios de Transmilenio en Bogotá. Según la fiscalía, 3 hombres abordaron a la víctima, la rodearon y le quitaron el celular y otras pertenencias. Naranjo aceptó su responsabilidad como cómplice de homicidio y por hurto calificado en el grado de tentativa. La jueza aprobó el preacuerdo con la fiscalía, que establece una pena de 17 años y 6 meses.
19: Se cumplen entonces presupuestos para poder, tanto constitucionales como legales, para poder avalar el preacuerdo presentado por la fiscalía con el señor Kevin Leonardo Naranjo Lemos.
18: Durante la audiencia, Naranjo también pidió perdón a la familia de la víctima, especialmente a su madre. Por este caso, Harold Figueroa Ballén también fue judicializado por su presunta participación en el hurto. De los 3 presuntos responsables identificados, 2 han sido judicializados. Manuelita Rodríguez, Blue Radio.
3: Manuelita, gracias. Y ahora hablamos de economía. Víctor Grosso.
20: Ricardo, buenos días. Se abre camino el proyecto de presupuesto general de la Nación del próximo año, que ya fue aprobado en su primer debate y al que le queda su paso por las plenarias de Cámara y Senado. Las partes trabajaron en una ponencia que mueve partidas por 8,4 billones de pesos. Estos recursos se le quitarán a los pagos de la deuda del próximo año, rubro que baja de 155,4 billones, que era la cifra de la propuesta original, a 147 billones de pesos aproximadamente. De ese dinero, 7,7 billones se agregarán a la inversión pública, que aumenta de 86,9 a 94,6 billones. El resto incrementa un poco el gasto en funcionamiento del Estado. La nueva inversión se irrigará principalmente en subsidios de energía, la atención del terremoto y en los entes de control. Esto no significa que Colombia dejará de pagar 8,4 billones de la deuda del próximo año, porque eso sería gravísimo. Esto es posible gracias a operaciones de reperfilamiento de deuda ya realizadas por el Ministerio de Hacienda arrancando octubre, que permitieron mover pagos del otro año por más de 17 billones hacia plazos mucho más largos. Desde el punto de vista fiscal, esto modera un poco los mensajes de austeridad del gobierno, pues se sigue mandando parte de la deuda hacia el futuro para aumentar el gasto público en el corto plazo, si ese llegara a ser el presupuesto que finalmente apruebe el Congreso. Víctor Grosso, DataIFX.com.
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3: Una de las noticias del momento está sin duda relacionada con la gran polémica, de nuevo con el consorcio Sencia en el ojo del huracán. No se logró tener la gramilla del Estadio El Campín a punto para el partido de anoche entre Millonarios y Once Caldas, que la Dimayor canceló increíblemente, faltando apenas 15 minutos para comenzar el partido, 10.000 personas con los crespos hechos en las tribunas, niños que venían de otras ciudades llorando porque querían ver a Juan Guillermo Cuadrado, y todo quedó en esta vergüenza y en este escándalo. Juan Camilo.
4: Sí, señor Ricardo, buenos días. A las 8:30 iba a empezar el partido entre Millonarios y Once Caldas en el Estadio El Campín de Bogotá, que presentaba una gramilla en pésimas condiciones. Recuerde que había sido removida después del concierto de BTS para su mantenimiento. La pusieron horas antes apenas del inicio del partido, y como usted lo dice, 15 minutos antes del juego, la Dimayor salió, revisó la cancha, se dio cuenta que en realidad el campo no estaba en condiciones y no se llevó a cabo el partido. La verdad es un papelón por parte de Dimayor y por parte sobre todo de Esencia, que es el consorcio que tiene el Estadio El Campín de Bogotá.
3: Las imágenes son penosas del estado de la gramilla anoche en el Campín, de eso hablaremos en segundos, y hablaremos también de la primera marcha de la oposición, que será el día de hoy, al gobierno del presidente Abelardo de la Espriella. El pacto histórico y algunos sindicatos están hoy en estas manifestaciones convocadas, en las que además se estrena el decreto de actuación de la policía en la protesta social. Es el decreto 1525 que firmó anoche el presidente de la República, que define los momentos en los que la policía puede intervenir para levantar bloqueos y obstrucción de vías, aunque deja claro que los bloqueos por sí solos no hacen violenta una protesta. El decreto parte de la premisa de que la protesta pacífica está garantizada en Colombia. Dice el texto que el diálogo es el ideal para levantar la protesta, pero deja de ser una condición para que actúe la fuerza pública. En cualquier caso, esa actuación tendrá que ser autorizada por el puesto de mando unificado, que será encabezado o por el presidente de la República o por el ministro del Interior o por el alcalde o el gobernador, y allí se toma la decisión sobre si hay que no llevar a la actuación de la fuerza pública, que solamente sería puntual contra quienes están generando violencia y no en contra de toda la protesta. Se considera una protesta violenta bajo los siguientes parámetros: cuando los manifestantes arrojan objetos o sustancias peligrosas, cuando retengan personas, cuando la marcha imposibilite el paso de misiones médicas como ambulancias o afecte el suministro de alimentos, o cuando los manifestantes, algunos de ellos, estén dañando infraestructura pública o privada. La promesa del gobierno es que este decreto tiene que acabar con la repetida imagen de carriles de Transmilenio bloqueados durante horas, con la gente caminando bajo la lluvia para poder llegar a su casa. Esta, la de hoy, es una marcha en la que también habrá un pulso político, porque se medirá el músculo que tiene hoy el expresidente Gustavo Petro, 2 meses después de haber salido del poder. Petro es uno de los que convoca esta manifestación, lo hace también el Pacto Histórico y lo hacen algunos sindicatos como la CUT y FECODE. Hay convocatorias en Bogotá, los puntos en la capital de encuentro son la Universidad Nacional, la Pedagógica y la Distrital, así como el Parque Nacional y el Parque Simón Bolívar. Y mientras estaba firmando el presidente este decreto sobre protesta social, sus ministros del Interior y de Justicia estaban radicando el proyecto de ley de sometimiento para organizaciones criminales, que crea negociaciones jurídicas pero no políticas políticas con delincuentes, plantea este proyecto darle finalmente sepultura, acabar con la paz total del gobierno del presidente Gustavo Petro. Plantea este proyecto que solo un abogado será vocero para cada interlocución con esas organizaciones y que para los que delincuentes quieran recibir algún beneficio, deben entregar rutas de narcotráfico, entregar las armas y reparar a sus víctimas, así como tener compromisos con la verdad. Hay beneficios en reducción de penas a cambio de erradicar cultivos ilícitos y demostrar vínculos con la contratación pública, que es una vena interesante sobre la forma en la que se desangran las finanzas públicas. Y sobre los bienes no se concede ningún beneficio. Antes se les dejaba un porcentaje de los bienes en esas leyes de sometimiento. Aquí deben ser entregados en su totalidad. No hay suspensión de órdenes de captura, no hay lugares de captura especiales, aunque sí hay eventualmente colonias agrícolas, y no se suspenden órdenes de extradición. El único beneficio para quien se someta a la justicia es la posibilidad de una rebaja de pena de hasta el 50% para mandos medios y de hasta el 30% para los cabecillas. Queda pendiente en este paquete de medidas que anuncia el gobierno el estatuto antiterrorista, que según dijo el ministro Rodrigo Lara, sería radicado la próxima semana en el Congreso, debe pasar antes por el Consejo de Política Criminal. Hoy, este miércoles, el gobierno va a radicar otros dos proyectos, uno que busca que Barranquilla sea declarada capital alterna de Colombia y otro para garantizar transparencia y la regulación del lobby por parte de los congresistas. Y hablaremos del desarrollo de los escándalos del momento. Hoy debe ir a la Fiscalía la catalana Eva Ferrer, quien fuera alta consejera del gobierno Petro, rendirá declaración ante una fiscal anticorrupción en el marco de las graves denuncias que ha hecho contra la ex primera dama Verónica Alcocer, además de la Procuraduría, que también se mete en la investigación, abrió indagación para determinar si son veraces las denuncias de Ferrer sobre presunto uso de aviones oficiales para transporte de drogas, dólares y armas por parte de la ex primera dama de la nación. Desde Israel hasta ahora, el canciller Omar Bula está abriendo la nueva embajada de Colombia en Jerusalén en medio de una polémica decisión acompañado del ministro de Relaciones Exteriores de Israel. El canciller Bula dijo que este es el primer paso de las nuevas relaciones entre los dos países. En Colombia les hablaré también en segundos de noticias de orden público. Una matanza en Caquetá. Tres hombres fueron asesinados en una discoteca. Uno más resultó herido. Les hablaré de cuatro civiles lesionados por ataque con dos drones cargados con explosivos contra una subestación de policía en el Queremal. Esto es en Dagua, en el Valle del Cauca. De la muerte del soldado José Osvaldo Zapata, que había resultado herido en un campo minado luego del bombardeo contra las disidencias del Frente 33 en el Catatumbo, y les hablaré de casos que tienen que ver con violencia contra menores. El caso de Sofía, una joven de 16 años que apareció muerta y había sido desaparecida desde hace varios meses, y del caso de la pequeña cuyo cuerpo fue hallado en una alcantarilla en Ciudad Bolívar. La Fiscalía y Medicina Legal están confirmando que el asesino también abusó sexualmente de ella en medio de este aterrador crimen. 6:09, como siempre, es un gusto estar con ustedes. Hoy miércoles 14 de octubre se cumplen 117 años del asesinato de Rafael Uribe Uribe, uno de los más importantes, destacados dirigentes del Partido Liberal, un hombre fundamental para la historia de Colombia por su papel en la Guerra de los Mil Días, y hoy cumple 137 años de fundación la ciudad de Armenia. Fue fundada en 1889 por Jesús María Ocampo. Felicidades a todos los cuyabros. Son las 6:10, como siempre es un gusto acompañarlos. Vamos a continuación con lo más importante de Colombia y del mundo en el resumen en Voces y Sonidos en Mañanas Blue.
5: Papaleone operato al Gemelli di Roma senza complicanze, ha asportato il lobo inferiore del polmone destro.
6: El Vaticano confirma que el Papa León XIV fue operado de un adenocarcinoma, un cáncer de pulmón. Le extirparon el lóbulo inferior derecho sin complicaciones, despertó lúcido y al regresar a su habitación pidió la cena. Va a permanecer hospitalizado alrededor de una semana. El viaje a Sudamérica la segunda semana de noviembre seguiría en pie.
7: El mal estado de la grama del Campín obligó a suspender el partido entre Millonarios y Once Caldas. Pese a las garantías de recuperación tras el concierto de BTS, la cancha no estaba en condiciones. La Dimayor canceló el encuentro para proteger a los jugadores y Santa Fe Jaguares también fue aplazado para mañana a la espera de la evolución del terreno de juego.
8: Por su parte, el alcalde de Bogotá, Carlos Fernando Galán, pidió al IRD, que es el Instituto de Recreación y Deporte, que inicie un proceso por posible incumplimiento de la firma esencia para mantener la para mantener en buenas condiciones la gramilla del Campín.
9: Este gobierno, como lo determina la Constitución y la ley, va a garantizar siempre la protesta pacífica. No voy a permitir que se bloqueen vías, que se impida el tránsito libre de los ciudadanos, que las ambulancias no puedan pasar, que los niños no puedan ir a la escuela, que los transportadores no puedan mover sus cargas. Tampoco vamos a permitir que ciudadanos ajenos a las manifestaciones terminen pagando las consecuencias de actos violentos.
10: Hoy se desarrollará una jornada nacional de movilizaciones en varios puntos del país, convocadas por sindicatos, docentes y organizaciones sociales. La jornada coincide con la firma del decreto del presidente Abelardo de las Piella que regula la intervención de la fuerza pública durante las manifestaciones. La norma establece que ante situaciones como el uso de armas o explosivos, retención de personas o bloqueos, la policía podrá intervenir sin agotar previamente todos los niveles de diálogo cuando existan razones objetivas y verificables que lo impidan. El ministro del Interior, Rodrigo Lara.
11: Se respeta la protesta social, pero no se toleran los bloqueos. Estamos perfectamente preparados.
12: En Bogotá, las protestas están citadas a las 10 de la mañana. Habrá 4 recorridos. Desde el Parque Nacional a la Plaza de Bolívar, los estudiantes de la Universidad Nacional recorrerán la calle 26 y la carrera séptima. Los alumnos de la Universidad Pedagógica tomarán la carrera séptima con calle 72 y se les unirán estudiantes de la Universidad Distrital. Las centrales obreras aseguran que no están citando a la violencia.
13: Pues llamamos a quien quiera desestabilizar la movilización a que se evadan esa situación. No lleguen a la marcha eso. Nosotros vamos a hacer la pacífica.
10: Así se vivirá la jornada de movilizaciones en otros puntos del país.
14: Las marchas se Medellín están convocadas desde las 10 de la mañana, iniciando desde la sede de la Asociación de Institutores de Antioquia, Adida, pasando por la Avenida Oriental, tomando la Avenida San Juan, hasta llegar a la Alpujarra, donde están ubicadas las sedes de la Alcaldía y la Gobernación de Antioquia.
15: En Barranquilla, la policía dispondrá de 1.200 uniformados para garantizar la seguridad y convivencia durante la marcha, que partirá desde el Parque Estercita Forero y culminará en la Plaza de la Paz.
16: En Cali, las movilizaciones están programadas para las 9 de la mañana, iniciando en la plazoleta Jairo Varela. El recorrido será por la calle Quinta hasta llegar al Parque de las Banderas.
10: Desde Bogotá, el gobierno nacional tendrá un puesto de mando unificado para monitorear estas protestas.
17: La fiscalía programó para hoy a las 9 de la mañana la diligencia de declaración de la ex consejera presidencial Eva Ferrer tras sus inasistencias a los llamados previos del 27 de agosto y 29 de septiembre. Esta citación se da en medio de las indagaciones preliminares originadas por la filtración de audios sobre presuntos contratos irregulares y tráfico de influencias en múltiples entidades estatales, así como por las recientes declaraciones de Ferrer en las que señaló a la ex primera dama Verónica Alcocer de un presunto traslado ilícito de dinero, armas y estupefacientes entre Colombia y Venezuela.
18: El gobierno nacional radicó con mensaje de urgencia nacional la ley de sometimiento con la que busca el desarme de las estructuras armadas ilegales en el país. Su trámite comenzará en los próximos días en la Cámara de Representantes.
10: El ministro del Interior, Rodrigo Lara.
19: Aquí lo que se busca es facilitar el acogimiento y el desarme y la desmovilización de las organizaciones criminales que deseen someterse.
20: El gobierno ha sido claro en que no es una negociación política, pero sí habrá rebajas de penas que serán de máximo el 50% de la condena para rangos medios y el 30% para cabecillas.
10: El ministro de Justicia, Iván Cancino.
21: La víctima va a ser el centro de este proceso. Por ejemplo, en temas de libertad condicional, la víctima tiene que dar un visto bueno motivado.
22: El gerente del Banco de la República, Leonardo Villar, advirtió que el país probablemente no cumplirá este año por sexto año consecutivo la meta de inflación del 3%, y las perspectivas tampoco son alentadoras para el año 2027, cuando Colombia podría volver a incumplir con ese objetivo. Esto dijo el gerente del Banco de la República.
23: En una meta establecida públicamente, que ha sido 3% desde hace ya varios años, y que desafortunadamente no hemos podido cumplir en los últimos 5 años, y muy probablemente va a ser el sexto año en que tampoco lo vamos a poder cumplir. Y lo he dicho públicamente también, es posible que el año entrante tampoco se cumpla en sentido estricto, aunque podríamos estar dentro de la franja, alrededor de más o menos un punto porcentual alrededor de ese 3%.
24: Se llevó a cabo una nueva reunión entre los ponentes del proyecto del presupuesto y el gobierno nacional, un acuerdo que permitiría liberar recursos para atender necesidades prioritarias del país. El senador Cristian Garcés.
25: Positivamente se logra un acuerdo para reducir el servicio a la deuda, cumpliendo obviamente los compromisos de la nación, en 6.4 billones de pesos.
24: Y por su parte, el representante de la Cámara, John Jairo Berrío.
26: El déficit está en 4 billones de pesos. 4.6 billones de pesos se toman para la atención del terremoto y los otros 400 mil millones de pesos se distribuyen en algunas de las entidades, sobre todo entidades de control.
0: El gobierno nacional giró los recursos necesarios para garantizar el funcionamiento de la Comisión de Investigación y Acusación de la Cámara hasta finalizar el año, luego de 2 meses de parálisis por falta de presupuesto. El representante de la Cámara del Centro Democrático, Daniel Briceño.
1: La comisión está contratando y está en un proceso con la dirección administrativa donde se están vinculando a las personas que tienen que clasificar esos más de 2.400 procesos por prioridades, por si están a punto de prescribir o si ya prescribieron, clasificarlos jurídicamente, que por eso necesitaba gente especializada.
2: 4 civiles resultaron heridos en un ataque con explosivos lanzados desde drones contra la estación de policía del corregimiento del Queremal. Esto es zona rural de Dagua, en el Valle del Cauca, un municipio que está a poco más de 1 hora de camino de la ciudad de Cali. Uno de los lesionados justamente tuvo que ser trasladado a la capital por la gravedad de sus lesiones. Estos hechos de violencia, que serían responsabilidad de las disidencias, se suman a otros ataques también en Tuluá y en Pradera en las últimas horas en el Valle del Cauca.
8: En Estados Unidos fue destituida la embajadora del presidente Trump ante Grecia en medio de un escándalo de corrupción y de tráfico de influencias.
3: Kimberly Guilfoyle, quien hasta ayer fue embajadora de Estados Unidos en Grecia y se apartó de su cargo tras la petición del presidente Donald Trump. Hace unos días el diario Wall Street Journal reportó cómo hace un año, en medio del proceso de confirmación, buscó desesperadamente que un donante republicano llamado Eric Detters le transfiriera $100,000 para el pago de una deuda de su tarjeta de crédito American Express. La embajadora, como dato curioso, estuvo 4 años comprometida con uno de los hijos del presidente, con Donald Trump Jr., pues el mandatario dijo ayer que ella nunca hizo parte de su familia.
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1: Es miércoles y como todos los días estamos a esta hora aquí en Blue Radio. 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
9: Veinte minutos, Felipe, buenos días. ¿Qué tal el aguacero de ayer en Bogotá?
10: No, hermano, no, pero tremendo, ¿no?
9: Sí, muy fuerte el aguacero en el norte de la ciudad, en el centro de la ciudad.
10: ¿Cómo era que decían las abuelas? Las tías bigotudas llovieron hasta maridos.
9: Muy fuerte el aguacero, Felipe.
10: ¿Así era que decían?
9: Sí, sí, claro. Y creo que tienen razón. Ayer un poquito llovieron hasta maridos en el centro, en el norte.
10: Uy, no, sí.
9: Por fortuna no hubo emergencias en Bogotá, sí hubo un derrumbe en la vía.
10: Ojalá
9: entre Sousa
10: hoy San
9: y Cibaté.
10: Pedro haga lo mismo.
9: ¿Usted quiere que llueva hoy?
10: Un aguacero de esos.
9: ¿Para qué?
11: Para los embalses.
9: Sí, yo creo que para que alejemos el fantasma del apagón. ¿O para qué quiere usted que llueva, Felipe?
10: No, para que se mojen los... los que protestan.
9: No, Felipe.
11: Ah, ya entendí.
10: Ah, pero usted, pero ¿por qué me piden a mí ser políticamente correcto si saben que no soy políticamente correcto?
9: Pronóstico del estado del tiempo para hoy, dice el IDEAM, lluvias después de las 12 del día. Es posible que sean marchas pasadas por agua. Felipe, pero ya vamos a hablar de marchas antes. Es que hay, en teoría, un efecto colateral del aguacero de ayer. Eso sí dice Esencia. Y es que el Campín no se pudo usar. No hubo partido anoche. Había ya más de 10.000 hinchas en las tribunas del Campín. Sí. Millos 11 Caldas era el partido. Y se fregaron los hinchas. Me reportan personas que vinieron desde fuera de Bogotá, niños que estaban, pues imagínense, 8:30 de la noche fuera de casa porque querían ver jugar a Juan Guillermo Cuadrado. Y faltando 15 minutos para el partido, Felipe, porque podrían haberlo confirmado en la tarde, no, faltando 15 minutos, sale la Dimayo y le dice, ¿sabe qué? No se puede jugar el partido. Eso es increíble.
10: O sea que, oiga, pero es la misma cosa, ¿o no, Juan Camilo? Es que hacen el concierto, se daña la grama. Hacen el concierto, se daña la grama.
12: Sí, pero eso en sí no es culpa del concierto, porque el Campín debería estar preparado para tener los dos eventos, para tener conciertos y para tener fútbol. Lo que pasa es que la gramilla ha sido muy mala en los últimos años, no ha resistido tener las dos actividades, los eventos culturales y el evento deportivo.
9: Pero es que aquí habían quitado la gramilla,
12: claro,
9: por un mantenimiento.
12: Por un mantenimiento hace un par de semanas.
9: Y lo volvieron a poner, y es que dice Esencia, de manera extraoficial, que la lluvia no permitió que pegara bien la gramilla.
12: No.
9: Es que mire cómo se desprendió, ahí estamos viendo las imágenes.
12: Era un remiendo la cancha.
9: La verdad es que todo esto es muy penoso, todo esto es vergonzoso, se mete en la pelea el alcalde Galán.
10: ¿Quién jugaba?
12: Millonarios 11 Caldas.
9: Millos 11 Caldas, Felipe.
12: Vea, Ricardo, que me contaba un hincha que a ellos les avisaron 5 minutos antes, a las 8:25, porque el comunicado sale faltando 15 minutos, pero que la voz del estadio les avisó 5 minutos antes de que iniciara el compromiso.
9: Todo esto es realmente muy penoso, les decía, se mete el alcalde Galán, hablará en minutos el Instituto de Recreación y Deporte, Nicolás Rodríguez.
4: Pues Ricardo, buenos días. Hay desconcierto y preocupación entre los hinchas del fútbol por el estado de la gramilla del Estadio El Campín en Bogotá. Anoche el partido programado era entre Millonarios y el Once Caldas y se dio oficialmente la comunicación por los altoparlantes del estadio de que el partido sería aplazado, lo que obligó a cientos de fanáticos a salir de este escenario deportivo con muy duras críticas y con el sinsabor de saber qué harían con el partido y que habrían perdido el tiempo y el dinero para llegar precisamente al estadio. Justamente muchos hinchas molestos, inquietos, pidieron sanciones a Sencia, el concesionario que se encarga de la administración y el mantenimiento del estadio en Bogotá. Escuche usted lo que mencionaban los hinchas a la salida del estadio.
13: Que va el potrero en el que tienen jugando a Millonarios, en el potrero en el que tienen.

0: oficial en X de la DIMAYOR confirmaban que se cancelaba el partido. Cito, se permite informar la DIMAYOR a la opinión pública que debido al lamentable estado del campo de juego del Estadio de Campín, nos vemos en la penosa obligación de cancelar el partido programado para este martes 13 de octubre entre Millonarios y el Once Caldas, a pesar de que Esencia aseguró públicamente que la nueva grama estaría en condiciones aptas para disputar el partido profesional. Después de unas revisiones junto con delegados de Millonarios, de Esencia y del Once Caldas, viendo en evidencia y buscando preservar la integridad de los jugadores, se toma la decisión de la cancelación. La nueva fecha del encuentro será comunicada oportunamente. Pero esta polémica no es de ahorita. Precisamente días atrás, el concejal de Bogotá y exjugador de fútbol Leandro Castellanos denunció que el césped utilizado en el estadio fue sustraído de una de las canchas de fútbol del Parque La Florida, esa que queda a las afueras de la capital, a lo que el IDRD, el Instituto Distrital de Recreación y Deporte, confirmó que el distrito sí dio esa autorización como parte de un laboratorio de innovación autorizado mediante un permiso de uso temporal a la empresa Equiver SAS, cuyo objetivo, según la entidad, es recuperar 3 canchas de fútbol y mejorar las condiciones de estos estadios. El director del Instituto Distrital de Recreación y Deporte es Daniel García.
1: ¿Quién autorizó la intervención? El IDRD, mediante un permiso temporal para intervenir y mantener estas 3 canchas sin afectar escuelas, clubes o la comunidad en general. ¿Quién paga? Equiver, con mejoras valoradas en 444 millones de pesos, sin desembolso de recursos públicos. Nuestro propósito es claro, cuidar lo público y entregar mejores espacios para las y los bogotanos.
0: Pero cabe recordar que esta polémica no es solamente tras la denuncia del concejal Castellanos, sino que viene de tiempo atrás, recordemos desde el concierto de BTS, que precisamente se hizo en el Campín, cuando Esencia confirmó que el estadio sería cerrado, primero para el montaje del concierto de la banda surcoreana, pero también para un trabajo de recuperación y mantenimiento profundo de la gramilla del estadio, pero que la prioridad, según lo mencionado por algunos delegados de Esencia, es y siempre será el fútbol. Sin embargo, desde la empresa se habían comprometido a tener esa gramilla lista para el partido de ayer, pero definitivamente esto no sucedió. Sin embargo, Ricardo, la programación sigue para los conciertos de Esencia. Por ejemplo, en la fecha, el más cercano es el del 24 de octubre de Fonseca. Le sigue el concierto de Ryan Castro el 31 de octubre. Vienen los Tigres del Norte el 7 de noviembre. También está el concierto de Karol G para 3 fechas entre el 4, el 5 y el 6 de diciembre, precisamente de este año. Pero en toda esta polémica, el alcalde Carlos Fernando Galán también se pronunció muy tarde en la noche pidiendo que se inicie un proceso por posibles incumplimientos de Esencia. Cito el trino del alcalde: las condiciones de la grama del Campín son inaceptables. Le pido al IDRD que se inicie el proceso por posibles incumplimientos de Esencia en lo relativo a la obligación de mantener la grama del estadio en óptimas condiciones para garantizar la realización de los partidos de fútbol. No admitiremos más excusas por parte del concesionario. Esta es una obligación del resultado con el cual se debe cumplir. Y hoy, precisamente sobre las 7 de la mañana, se espera que el director del IDRD, Daniel García, anuncie cuáles serían esas posibles sanciones o qué medidas se aplicarían a Esencia tras este bochornoso acto que se presentó anoche en el Estadio El Campín. Lo que pide la DIMAYOR y lo que piden obviamente los equipos de fútbol y por supuesto los hinchas es que los estadios directos para el fútbol se mantengan y que cuando haya un concierto siempre se priorice la gramilla de fútbol a Ricardo.
2: Nicolás, gracias. 6:28 minutos. La otra noticia del día, Felipe, antes de hablar de las marchas y del decreto sobre protesta social, de lo que vamos a hablar más adelante, también está el gobierno del presidente Abelardo de la Espriella en modo radicación de proyectos ante el Congreso de la República. Sí. Hoy se esperan dos proyectos, Felipe.
3: Sometimiento.
2: Hoy se esperan dos, el sometimiento fue ayer. Hoy se esperan.
3: Fue ayer en la tarde.
2: Hoy se esperan. Sí. Uno para regular el lobby por parte de los congresistas y transparentar, no sé si la palabra existe, ese lobby y decir, bueno, si a un congresista lo financia determinada empresa, pues saber que está representando los intereses de determinado sector abiertamente. Y el otro que hoy van a radicar es el que pretende que Barranquilla sea oficialmente la capital alterna del país. Ayer, y de eso vamos a hablar, radicaron el proyecto de ley de sometimiento, que lo que busca al final es sepultar, acabar con lo que existía en materia jurídica en la paz total uh-huh. del gobierno anterior, del gobierno de Gustavo Petro.
3: Sí, sí. Tía, hay que yo de los dos últimos que usted mencionó no conozco el texto. O sea, no, pues mal harían opinar eso.
2: Sí, no lo conocemos todavía.
3: pues el de sometimiento, yo creo.

0: que va a ser complicado. Es decir, va a ser complicado porque pues está toda esta bancada, el pacto histórico y tal. Pero bueno, esa es la democracia.
1: Pero sí, tiene tres componentes interesantes, Ricardo. Uno es la delación, es decir, la corrupción, entregar información sobre corrupción, sí, la erradicación de cultivos, y por el otro lado, la imposibilidad de quedarse con un porcentaje de los bienes adquiridos. Recuerde usted que el proyecto del exministro Eduardo Montealegre planteaba, si mal lo recuerdo, que se pudieran quedar con hasta el 12% de los bienes, sí, ahí, para someterse a la justicia.
2: Ahí hay una diferencia, Héctor. No habrá negociación ni estatus político, habrá un abogado representando a estos grupos, porque al final es una negociación que tiene que ver con ese tipo de cosas. Tienen que entregar bienes, rutas, tienen que reparar a las víctimas, y sí puede haber rebaja hasta del 50% de la pena para los mandos medios y hasta el 30% para los cabecillas, y pueden estar detenidos en colonias agrícolas, que ahí yo creo que hay un poquito de ruido.
3: Sí, sí, Ricardo, yo creo que este proyecto, pero déjeme antes hacer un comentario más general y un reconocimiento. Yo creo que los textos jurídicos que se han conocido, producidos por parte del gobierno, tanto este de sometimiento que estamos comentando, como por ejemplo uno que es mucho más complejo y mucho más difícil para su debate, que es el proyecto de estatuto antiterrorista, e incluso el decreto, que me imagino hablaremos después, que pretende regular el uso de la fuerza en el contexto de protestas sociales, que se expidió ayer, son textos bien escritos, Ricardo, bien hechos. Se nota que hay detrás personas muy bien formadas desde el punto de vista jurídico, y es que yo creo que el ministro de Justicia, el ministro del Interior, pues que ha sido menos académico, digamos, pero que está acompañado, por ejemplo, de un viceministro, que es el viceministro de Diálogo Social, que es el doctor Jorge Roa, que es un extraordinario jurista y un extraordinario académico, me parece que las manos de ellos se ven bien ahí. Eso no quiere decir que les haya quedado todo bien y que no haya propuestas que son algunas inconvenientes, otras muy abiertamente inconstitucionales, etcétera, pero digamos, me siento cómodo con unos textos que están bien escritos y que pues tienen unos aspectos debatibles, pero nada escandaloso, me atrevería yo a decir, aunque en el estatuto antiterrorista hay unas cosas que en algún momento discutiremos. Sí. Ahora, en el tema del sometimiento a la justicia, un par de cositas muy rápidas, Ricardo. La primera es que no sé si tenga los incentivos suficientes para que miembros de organizaciones criminales terminen aceptando esas reglas. Pues porque todo lo que dice el gobierno, ni cárcel, ni no suspenderemos extradición, no se pueden quedar con la plata, no sé qué, tal, nada no. O sea, todo no, pues lo que hace es que un miembro de una organización criminal diga, bueno, pues entonces no. Pero ya veremos eso, qué tan eficaz puede resultar. Lo otro que sí me llama mucho la atención es que ese texto debe aprobarse antes del 5 de noviembre. Hoy es, ¿qué número? Hoy es 14.
2: 14 de octubre.
3: Hoy es 14 de octubre. Es decir, ese texto debe aprobarse en solo 15 días. Porque pretende modificar la ley 418, creo que es del año 1998, que es una ley que se prorroga cada 4 años y que pierde vigencia el próximo 5 de noviembre. O sea, pretenden hacer aprobar este proyecto en solo 3 semanas en el Congreso. Ahí es donde, bueno, pero aún con mensaje de urgencia,
2: sí, está muy,
3: es que mire, suponga que lo aprueban en unas comisiones un día, desde que pasa la comisión a la plenaria, la Constitución obliga a que pase al menos una semana, es decir, que de las 3 semanas que quedan, hay al menos una en la que no se puede discutir y aprobar el proyecto. Entonces, pretenden aprobar en una semana en la comisión y en otra semana en las plenarias. Ya lo veremos, pero yo creo que el Congreso lo va a aprobar y lo va a aprobar rápidamente. No sé si de aquí al 5 de noviembre,
2: pero
3: rápidamente.
2: Súmele que también hay afán, aún más apremiante, por la aprobación del presupuesto, que a propósito no ha sido todavía radicado para discusión en plenarias. Sobre la ley de sometimiento, que busca acabar con lo que era el entramado, lo que era el armazón jurídico de la paz total. Andrés Carmona.
4: Sí. Sí, señor Ricardo, muy buenos días. Ya fue erradicado tal vez el primer proyecto del gobierno nacional con una gran carga legislativa. Se trata de la ley de sometimiento o ley de acogimiento, como lo han definido desde el gobierno del presidente Abelardo de la Espriella. Esta iniciativa contiene 22 artículos. Modifica y prorroga la ley 418 de 1997, ley de orden público, y plantea un cambio en la política de paz del gobierno del presidente Abelardo de la Espriella al descartar los diálogos políticos y el reconocimiento de estatus políticos a las organizaciones criminales. La iniciativa establece que los grupos armados ilegales que quieran acogerse a este mecanismo deberán someterse a la justicia ordinaria y cumplir los compromisos de desarme, entrega de bienes, aporte a la verdad y reparación a las víctimas. El ministro del Interior es Rodrigo Lara Restrepo.
5: Aquí no hay tratamientos políticos de ninguna naturaleza a las organizaciones criminales. Aquí lo que se busca es facilitar el acogimiento, el desarme y la desmovilización de las organizaciones criminales que deseen someterse.
4: El procedimiento contempla dos etapas. La primera será administrativa, estará a cargo del Ministerio de Justicia y tendrá una duración de 3 meses, prorrogables por otros 3. Durante ese periodo se definirá la ruta para el desarme, la entrega de bienes y la liberación de personas secuestradas y menores de edad reclutados. La segunda etapa será de judicialización ante la justicia ordinaria con apoyo de una unidad especializada de la Fiscalía General de la Nación. Uno de los puntos centrales del proyecto es que acogerse a esta ruta no suspenderá las órdenes de captura ni los trámites de extradición. Tampoco se detendrán las operaciones de la fuerza pública contra estas organizaciones. No se asignará un lugar donde podrán concentrarse los integrantes de estos grupos criminales que se acojan a la ley de sometimiento. Y algo clave, quienes en este momento ya están detenidos y capturados por la fuerza pública y estén en proceso de judicialización, no podrán ser beneficiarios de la ley de acogimiento. En materia penal, el proyecto propone una reducción de hasta el 50% de las penas para los combatientes de base y del 30% para líderes. En el último caso, la pena efectiva no podrá ser inferior a 10 años de prisión. El ministro de Justicia, Iván Cancino.
6: Es la norma, es la pena común rebajada hasta 50 o 30 y va rebajando. Es que ese tema de 8 años o 6 años ha demostrado que realmente no tiene una lógica cuando estamos hablando de combatir organizaciones terroristas. Es que este no es un proceso de negociación, este es un proceso donde le estamos dando un marco jurídico de acuerdo a la ley ordinaria y de acuerdo al aporte puede ir bajando, ¿no?
4: La iniciativa también establece condiciones especiales para acceder a la libertad condicional. Según el ministro Cancino, como regla general se deberá cumplir el 80% de la pena, aunque ese porcentaje podría reducirse al 40% para quienes entreguen información verificable que permita encontrar a personas desaparecidas o desarticular redes de corrupción y nexos políticos ilícitos.
6: No solamente va a haber algún tipo de rebaja por la entrega, por ejemplo, de rutas de narcotráfico, sino también por primera vez se introducen laboratorios de drogas que no sean, por ejemplo, relacionadas con la cocaína, sino para ser muy claro con la ciudadanía, por ejemplo, laboratorios de pastillas, que también son drogas y que también han financiado, también habrá algunos temas interesantes para el aporte. También para cuando quieran reducir pena, va a haber unos beneficios, por ejemplo, por erradicación manual de cultivos ilícitos.
4: Además, quienes se sometan durante los primeros 180 días de vigencia de la ley y respondan por delitos menores, podrán acceder a la suspensión condicional de la pena de acuerdo con las condiciones previstas en el proyecto. La privación de la libertad podrá cumplirse en centros de arraigo transitorios, colonias agrícolas o cárceles productivas. La propuesta también establece que los bienes obtenidos ilícitamente y entregados por los sometidos no les serán devueltos y que deberá tenerse en cuenta el concepto de las víctimas para obtener cualquier beneficio judicial. El gobierno ya presentará en las próximas horas el mensaje de urgencia para que el proyecto sea discutido en las comisiones primeras conjuntas de Senado y Cámara de Representantes. De ser aprobado, la iniciativa tendrá una vigencia de 10 años a partir de su promulgación, Ricardo.
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1: 6:39 minutos de la mañana. Hoy es un día donde gobierno y oposición se van a medir el corozo y va a ser en torno al decreto 1525 sobre la protesta social y sobre los alcances y el margen de maniobra de la fuerza pública. El diálogo y la mediación son una regla de preferencia, es decir, si hay violencia, no condiciona, no suspende o no pospone la actuación de la fuerza pública. La intervención debe ser focalizada, es decir, individualmente contra quienes hagan actos violentos. La policía va a actuar cuando detecte, cuando se dé cuenta del porte o el empleo de armas de fuego, armas cortopunzantes, explosivos o artefactos incendiarios o la retención de personas contra su voluntad o la agresión contra terceros no participantes, entre ellos funcionarios públicos, personal uniformado, misiones médicas o misiones de periodistas. En ningún caso la justificación para intervenir podrá ser la presencia, por ejemplo, de personas con el rostro cubierto o la convocatoria a la manifestación, su contenido o los anuncios o el discurso previo a la presencia de estas personas. Este decreto que se estrena hoy entra a definir qué es violencia o qué es un acto violento, y son las agresiones contra personas, el lanzamiento o utilización de objetos o sustancias capaces de producir lesiones graves, la retención de personas contra su voluntad, el uso o instrumentalización de menores de edad, de mujeres embarazadas o lactantes, los ataques contra los bienes, la destrucción o la afectación de infraestructura pública o propiedad privada y la coacción y las amenazas contra quienes ejercen pacíficamente su derecho a manifestarse o contra quienes no participan en las manifestaciones. Un bloqueo de vía, por ejemplo, no es considerado en sí violencia, pero la pólvora o la policía va a actuar cuando se impida, por ejemplo, el tránsito de vehículos de emergencia como ambulancias o bomberos, cuando impidan el suministro de bienes o la prestación de servicios esenciales como el servicio de transporte público. Por eso hoy se va a estrenar este decreto que regula la protesta social y con él van a pasar dos cosas. Por un lado, el gobierno va a medir su capacidad de respetar y de hacer cumplir las reglas para la protesta social, el derecho que tienen las personas de salir a manifestarse, pero también el derecho de quienes no participan en las protestas y que suelen verse afectados, por ejemplo, en el caso de Bogotá, caminando horas y horas porque el servicio de transporte Transmilenio es interrumpido. Y por otro lado, la oposición se va a medir en su capacidad de convocatoria, en el músculo político, a solo dos meses de que Abelardo de Lespriella llegara al poder.
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9: 6:42. El primer EDC en Sudamérica se hizo en Medellín. Quizá eso a usted no le diga mucho. Yo estoy hablando del primer festival de música electrónica EDC en Sudamérica, una fiesta que existe desde 1997 y que el puente festivo, el que acaba de pasar, se hizo en la unidad deportiva Atanasio Girardot de Medellín. Claro que hay que valorar que Medellín y en general Colombia cada vez realicen más eventos internacionales que dejan un excelente balance económico y que, por ejemplo, ponen a Medellín como el referente de música y de conciertos. Pero ¿a qué costo? Por ejemplo, este EDC tuvo 94 mil asistentes, 23 mil de ellos fueron extranjeros. Tuvo una ganancia estimada para la ciudad de por lo menos 110 mil millones de pesos. Había además un amplio dispositivo de 340 policías, 40 soldados y cientos de funcionarios y gestores de logística para cuatro escenarios en esa unidad deportiva. Pese a ese despliegue, las muertes igual ocurrieron. Ese festival del fin de semana dejó dos muertos extranjeros, uno británico, otro costarricense, uno de 27 años, otro de 51 años, ellos muertos por un aparente caso de sobredosis de estupefacientes, una mezcla de anfetaminas y licor. Pero ¿saben qué? Hay más. Terminó revelando hace apenas unas horas la Secretaría de Salud de Medellín que por el dichoso festival atendieron 193 pacientes, 107 de ellos por intoxicación con psicoactivos, 7 en estado tan grave que tuvieron que llevarlos a hospitales. El festival EDC por primera vez en América Latina deja entonces dos muertos. Y esta noticia ya la habíamos dado de muertos en otros festivales de música electrónica como el famoso Baum o el Afterlife o el Doom, festivales que dejan muertos cuando se hacen en esta región del mundo. Cuando el patrón se repite, deja de ser una desgracia para ser un problema de cómo están diseñados, de quién los controlan y de qué está pasando en el festival. Y es verdad, no se le puede echar la culpa solo al organizador, a la policía, a las autoridades. Es también un tema de autocuidado. No un sermón, sino la decisión de que quien va justamente al festival sepa qué está mezclando, alcohol con qué sustancia. Cuando le acepta una sustancia a alguien, tiene que saber exactamente de qué está hablando, porque lo que está en riesgo es la vida. Eso sí, lo que pasó en Medellín exige una reflexión social primero, pero también de las autoridades, porque bajo el lema de que es una ciudad internacional, estos casos no se pueden normalizar.
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10: 6:45. Hay semanas en las que un solo viaje diplomático resume, mejor que cualquier discurso, el giro completo de la política exterior de un país. Esta es una de esas semanas para Colombia e Israel. Esta madrugada el canciller de Colombia, Omar Bula, y el ministro de Exteriores, de Asuntos Exteriores de Israel, Gideon Saar, inauguraron oficialmente la nueva embajada de Colombia en Jerusalén como un paso decisivo en la colaboración bilateral. El canciller israelí agradeció al gobierno del presidente Abelardo de la Espella la decisión de llevar a cabo el traslado que describió como una victoria de la lucha diplomática. De acuerdo con las Naciones Unidas y la mayor parte de la comunidad internacional, Jerusalén Este es un territorio ocupado por Israel desde 1967. Que se anexó ilegalmente en 1980 tras aprobar una ley por la que la hacía su capital completa y unida, en una decisión que fue considerada una violación del derecho internacional por el Consejo de Seguridad de la ONU. El canciller Bula llegó este martes a territorio israelí y uno de sus primeros actos fue entregarle personalmente un pasaporte colombiano al Cana Bolbot, ciudadano colombiano israelí que pasó 738 días secuestrado por Hamas en Gaza tras ser capturado, secuestrado el 7 de octubre de 2023 en el Festival Nova. Bolbot, ya en libertad, desde octubre del año pasado le obsequió a Bula el libro que escribió sobre su cautiverio, con lo que él mismo describió como un mensaje para Colombia. Pero ese gesto simbólico fue apenas la antesala de dos decisiones de fondo. La primera, Colombia e Israel restablecieron formalmente el Tratado de Libre Comercio que existió entre ambos países desde 2020 y que el expresidente Gustavo Petro había ordenado terminar en 2025 en medio de la ruptura diplomática por la guerra en Gaza. La segunda decisión llega hoy con la inauguración oficial de la Embajada de Colombia en Jerusalén, 46 años después de que el país trasladara su representación diplomática a Tel Aviv. El propio Saar destacó que Colombia se convierta así en el décimo país del mundo con una embajada en esa ciudad, un gesto de alto significado político, dado el estatus disputado de Jerusalén en el escenario internacional. Lo que estamos viendo en apenas 48 horas es la reconstrucción casi completa de una relación bilateral que colapsó en 2024 durante el gobierno de Gustavo Petro. Relaciones diplomáticas restablecidas en agosto, visas eliminadas entre ambos países, el TLC reactivado y ahora una embajada que vuelve a abrir sus puertas en el corazón simbólico del conflicto más observado del mundo.
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1: 6:48, pateando deudas a futuro para atender necesidades en el presente, aplazando el pago de obligaciones por 8 billones de pesos el año entrante y para destinarlos a subsidios de energía, reconstrucción del terremoto y atención de desastres, cambios de última hora en el presupuesto general de la Nación del 2027 que se incorporan a la ponencia de segundo debate cuyo texto debe quedar listo hoy miércoles y para debatirlo en lo que queda de esta semana y tenerlo aprobado a más tardar el próximo lunes, toda vez que debe quedar chuleado y listo antes del martes 20 de octubre, o de lo contrario, lo puede sacar por decreto el gobierno nacional. Espada de Damocles que tiene corriendo a ponentes y coordinadores ponentes analizando las más de 650 proposiciones que se presentaron en primer debate en las comisiones económicas y que van a ser incluidas algunas, claro, en esta segunda ponencia, con quejas principalmente por la baja inversión pública, mermas en los presupuestos regionalizados y quejas de bajos porcentajes de recursos para las regiones que, al menos en el caso de las zonas afectadas por el terremoto, van a recibir ahora un adicional de 6 billones para la atención y reconstrucción de ese desastre, una plata que sale de aplazar pagos de amortizaciones y de intereses de la deuda previstos para el próximo año, reduciendo de 155 a 147 billones el servicio de la deuda a través de un programa de reperfilamiento que ya comenzó el Ministerio de Hacienda, estrenándose el pasado 2 de octubre con un intercambio de TES por 19.8 billones de pesos que le sirvió para reducir amortizaciones este año por 2 billones y medio y 17 para el próximo año, un suero temporal que le alarga más la vida media de la deuda interna, incrementándola de 9.9 a 10.17 años y que tendrá sus siguientes capítulos el próximo 22 de octubre y el próximo 19 de noviembre, segunda y tercera ventana para ese intercambio de TES, un balón de deudas que sigue pateando para adelante el gobierno nacional y para sacarle ahora recursos para la atención del terremoto, mientras corre el reloj en frenético tic-tac para la presentación de la ley de ajuste fiscal, dizque para recortar 45 billones de pesos de los presupuestos de este y del próximo año, 2 puntos del PIB, cosa jamás vista en toda la historia del país, pero milagro del que todos estamos pendientes de presenciar.
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9: Me han escrito varios oyentes y creo que vale la pena explicar qué significa medirse el corozo. Es que María Camila en su editorial, ¿cómo fue que dijo?
10: Que hoy es un día donde el gobierno y la oposición se van a medir el corozo.
9: Sí. En las marchas.
10: En las marchas, usted. Por supuesto. Sí, esa es una expresión, bueno, aquí Felipe nos ha hecho ya hace tiempo una explicación muy amplia de lo que significa.
9: Primero, ¿qué es el corozo?
10: El corozo es una fruta tropical, es una fruta silvestre, dura, seca.
11: Como una nuez.
10: Exactamente, redondita, dura.
9: Rojita, ¿cierto?
10: Sí, señor. Y viene, bueno, si Felipe lo quiere explicar, pero tiene origen esa expresión en los monos, en los micos tití.
11: No, pues póngalo claro. Los micos tití en el Amazonas cogen el corozito.
9: Sí.
11: Rojito, así que es como una nuez. Y se lo miden en el culo.
10: Para saber si se lo pueden comer.
11: Y si les cabe en el culo, lo pueden esto, entonces se lo comen.
10: Pero es decir,
11: si no les cabe, no les mide perfecto, no se lo come porque los miquitos saben que se mueren atorados.
9: Entonces,
10: pero traído, digamos, claro, al terreno de, pues, de la discusión, de cómo yo lo quise emplear.
9: Explíqueme, ¿de qué manera?
10: Medir las fuerzas, la capacidad hasta dónde puede llegar usted.
9: ¿De qué manera la oposición y el gobierno hoy se van a medir el corazón?
10: Medir las fuerzas, la capacidad hasta dónde pueden llegar, porque hoy es un pulso. ¿Ah?
9: De pronto sí.
11: Si
9: el corozo que de la marcha sale muy flaquita. Termina la cosa.
11: Pero no, ¿para qué la ponen en esa situación?
10: Déjela.
11: Aclarando que ya lo he hecho en otras oportunidades, es que veo la cara de Sofía y tal, que culo es la palabra castiza.
9: Sí, es castizo, evidentemente.
11: Esa es la castiza. Usted va a Madrid y
9: pero no la repita.
11: Pon el culo en esa silla. Pregúntele a Enrique. Porque es que lo otro es cola. Y cola la que tienen los burros y los toros.
9: Y cola era un pegante. ¿Se acuerda que en su época, en mi época, la cola era un pegamento?
11: Ahora, ¿cómo se define culo? Bebida, es la parte del cuerpo que está entre las dos nalgas, dice la RAE. Entonces, no nos escandalicemos.
9: 6:55.
11: Ahora, ¿cómo se van a medir el corozo?
9: Esa
11: no
9: es la pregunta.
11: Eso sí,
9: esa es la pregunta.
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9: El presidente de la División Mayor del fútbol colombiano es Carlos Mario Zuluaga. La Dimayor, anoche, faltando muy pocos minutos para el partido entre Millonarios y Once Caldas en el Campín, publicó un mensaje en sus redes sociales con los videos, con las fotos, diciendo: no están dadas las condiciones, la gramilla no es apta para el juego profesional del fútbol. Doctor Zuluaga, buenos días.
12: Muy buenos días para ti, para toda la mesa de trabajo y para todos los oyentes.
9: Doctor Zuluaga, Si ya había dudas del estado de la gramilla del Campín, ¿por qué se demoraron tanto en cancelar el partido? ¿Por qué esperaron a que entraran más de 10.000 hinchas al estadio para decir no hay espectáculo?
12: Bueno, eso hay que aclararlo y hay que explicar que desafortunadamente nosotros no somos los responsables del estadio. Y que la firma responsable del estadio, hasta el último momento, dijo que se podía jugar al fútbol. Lo dijo en videos, lo dijo por escrito, lo dijo con técnicos a bordo. Estuvimos acompañándolo en los últimos 3 días en la instalación de la gramilla. Nosotros decíamos lo contrario, pero desafortunadamente la última parte del tratamiento era cerrar la gramilla, taparla totalmente por la lluvia, y estuvo tapada la gramilla todo el día. Al momento que la descubrieron y que entramos a hacer la revisión final, que fue con el árbitro, nos dimos cuenta de que no se podía jugar allí y tomamos la decisión. Desafortunadamente, y en eso ofrecemos disculpas sobre todo para la afición de Millonarios y de Once Caldas, que se tuvo que ir hasta el estadio en un día de lluvia, pero nosotros no somos los que administramos el estadio y no podemos tomar esas decisiones con anterioridad.
9: Doctor Zuluaga, entiendo que la responsabilidad es del concesionario, que la responsabilidad del estado de la gramilla es decencia, pero ¿por qué confiaron ustedes tanto en la palabra del concesionario? Usted nos dice, estuvo tapado todo el día el campo con una lona para evitar que la lluvia lo afectara, porque llovió ayer duro en Bogotá. ¿No pensaron eventualmente, doctor Zuluaga, haber levantado esa lona antes y haberse dado cuenta con sus propios ojos y con los árbitros del real estado de la cancha? ¿No pecaron tal vez por exceso de confianza en el concesionario?
12: Es que la cancha a primera vista y en las revisiones que hicieron con anterioridad aparentemente estaba dispuesta. Al momento de pisarla y al momento de realmente entrar a hacer esa revisión final fue que se encontró y que no habían pegado sobre todo todos los pliegues. Tienen razón cuando alguno dice es que yo lo que puso fue un tapete, y efectivamente hay un tapete porque no ha pegado contra el suelo, contra el piso. Y eso es fundamental. Pero aquí hay una cosa muy importante, y es que estamos privilegiando un escenario que es para el fútbol, para otros espectáculos distintos. No es que nos opongamos a ellos, pero es que esta no es la primera vez que se destruye esa cancha. Esa cancha se ha destruido en más de una ocasión en los últimos 2 años.
9: Doctor Zuluaga,
12: y ha sido desafortunadamente por el uso que se le da.
9: ¿Es cierto que desde el punto de vista técnico estaban dadas las condiciones para jugar el partido anoche?
12: Eso fue lo que nos dijo hasta el último momento el dueño del escenario en este momento.
9: ¿Y ustedes de qué manera controvirtieron ese informe técnico? Es decir, ¿con base en qué la Dimayor define que no están dadas las condiciones para jugar al fútbol? ¿Cuáles son los requisitos que no cumplía la cancha para jugar Millonarios Once Caldas?
12: No, pues es que estaba totalmente despegada, es que por eso lo mostramos en videos, por eso las pruebas las pusimos al aire, porque luego iban a decir que éramos nosotros los que no queríamos jugar allí. Y ahí estaban los 12 clubes, estaban los árbitros, estaban todos los veedores oficiales, e hicimos el recorrido por toda la cancha y por eso hicimos el video que se muestra es un video original tomado por nosotros.
9: ¿Qué riesgos implicaba jugar en la cancha bajo esas condiciones, doctor Zuluaga?
12: La lesión de un jugador, y eso es muy importante realmente, porque ellos viven realmente de los pies, de los tobillos, de las rodillas, y en cualquier momento se puede lesionar gravemente un jugador.
13: Presidente, ¿ya hay fecha para el partido?
12: No, desafortunadamente no, y eso es otro problema que tenemos. Nosotros tenemos un compromiso con Libertadores y con Sudamericana. Si no tenemos un campeón antes de la primera semana de diciembre, se nos complica la situación. Y desafortunadamente no tenemos estadios en Colombia, se privilegian, porque no es únicamente en Bogotá, en Medellín sucede igual, se privilegian los conciertos y demás. A nosotros nos ponen todas las condiciones, nosotros no podemos vender una cerveza ni siquiera sin alcohol en el estadio, pero en estos conciertos se distribuye droga, se distribuye licor y van menores de edad, y ahí sí no hay ningún inconveniente, hay muertos y no pasa nada, nadie dice absolutamente nada. Entonces la verdad que estamos en una total desventaja.
13: ¿Y podría el Once Caldas reclamar los puntos, presidente?
12: No, realmente en eso también hay un fair play que está claramente hablado con los clubes, y los clubes entienden que hay una fuerza mayor y que desafortunadamente no se pudo hacer por una fuerza mayor.
9: Porque ese era el cuento que había anoche, que supuestamente Once Caldas estaría pensando, Juan Camilo, en reclamar los puntos, porque como no se jugó por cuenta del local,
13: claro,
9: podría eventualmente ir al escritorio y buscar ganar los puntos, pero bueno, el doctor Zuluaga nos dice que no.
14: Claro, doctor Zuluaga, y si usted dice que la cancha estaba totalmente despegada, ¿qué les asegura que para mañana sí pegue para el partido de Santa Fe?
9: Ah, es que esa es la otra, el fútbol sigue.
12: no nos lo asegura absolutamente nadie. Hoy vamos a hacer una inspección en la mañana, también vamos a tener una reunión con Cencia, porque desafortunadamente perdimos la credibilidad.
9: Pues es que realmente aquí no hay cómo creer en la palabra de Cencia, que se sigue defendiendo y dice que lo único que estaba por encima del nivel permitido para jugar era la humedad, que estaba por encima del 50%, que estaba llegando al 53%, pero las imágenes pues son evidentes.
14: Ricardo, ¿y por qué
9: se levanta como un tapete? Ese césped, claro, mire, doctor, es como cuando usted llega a su casa y levanta el tapete,
14: sí,
9: de la sala.
14: Sí, ya sabemos que está así, porque esperar hasta lo último como ayer y no cancelarlo desde ya el partido de mañana de Santa Fe.
12: Porque vamos a hacer la inspección en la mañana y lógicamente tenemos que hablar con los dos clubes también que intervienen en el espectáculo, como son Santa Fe y Jaguares.
9: Claro, hoy está ese partido previsto, eso es esta noche, pero quedó para mañana porque hoy hay marchas y no hay policía suficiente para atender las dos situaciones. ¿Le han dicho algo los presidentes de Millonarios y de Santa Fe, doctor Zuluaga, sobre qué van a hacer? Porque esto es un asunto que apenas empieza. Lo que estamos viendo es una grama en deficiente estado, según ustedes lo dicen, y pues las imágenes son elocuentes, la grama está despegada, pero vienen 7 conciertos más, o sea, vienen otros 7 conciertos en los próximos 2 meses. Santa Fe y Millonarios estarían pensando en cambiar de estadio, entendiendo los líos que tiene eso para la taquilla, para los abonados, para todo, viendo que no se puede jugar por ahora en el Campín.
12: Esas son las consecuencias que estamos pagando en el fútbol. Realmente nosotros estamos haciendo fútbol a pesar de no tener estadios, a pesar de no contar con la colaboración de las autoridades locales en muchas ciudades, a pesar del clima, a pesar de los vuelos, a pesar de muchísimos inconvenientes que nos presentan después de cada partido. Nadie se ha preguntado cuánto costó lo de ayer y quién cubre esos costos.
9: ¿Cuántos hinchas había en el Campín a propósito exactamente, doctor Zuluaga?
12: Había más de 20.000, pero hubieran llegado.
9: ¿20
12: yo creo mil? Que a los 30, había, pero yo creo que hubieran llegado a los 30.000 porque Millonarios tiene alrededor de 20.000 abonados.
9: Ellos siempre llena y tiene 20.000 abonados, es cierto, pero doctor Zuluaga, ¿por qué en otras ciudades del mundo sí se pueden hacer conciertos y compaginados con fútbol en estadios y en Colombia no?
12: Porque los estadios están hechos para ello, porque los estadios tienen las condiciones mínimas, porque hay canchas retráctiles, porque hay unas condiciones que realmente lo permiten. En Colombia no, en Colombia tenemos estadios hechos para jugar al fútbol y debe respetarse esa misionalidad que tienen los estadios. Realmente quien donó los terrenos, que fue la familia Camacho, los donó con un objetivo específico, y fue que hubiera fútbol, que hubiera atletismo y que hubiera tenis. Y hoy le cambiaron la misionalidad realmente a los terrenos.
13: Y contó usted también, presidente Zuluaga, que se impidió un concierto en el estadio de techo a través de una tutela. ¿Se ha intentado hacer lo mismo con los conciertos del Campín?
12: Bueno, desafortunadamente con el Campín se han intentado muchísimas cosas, pero hay un negocio de por medio y eso está privilegiando. Pero también han pretendido llevar conciertos al estadio de techo.
9: Sí, creo que había un concierto en los próximos días de los Fabulosos Cadillacs y ese fue el que al final terminó siendo frenado. Doctor Zuluaga, ¿habrá reunión de la Dimayor en los próximos días para hablar de esta problemática, teniendo en cuenta que usted nos dice no solo pasa en Bogotá, no solo pasa en el Campín, está pasando en Medellín, en el Atanasio Girardot y está pasando en otras ciudades del país?
12: Sí, desafortunadamente vamos a tener que ponernos ya realmente estrictos. No vamos a poder hacer fútbol en las ciudades que no tengan un escenario dispuesto para tal. Y nos tocará ir a los estadios pequeños, hacer el sacrificio económico. Los clubes realmente en Colombia están pasando por una situación difícil en la parte económica y pues esto lógicamente que no hace sino realmente perjudicar mucho más las finanzas de los equipos.
9: Anoche, después de que ustedes van a la cancha con el árbitro y ven que la gramilla está desprendida, ¿qué les dijo Cencia? ¿Qué cara pusieron los del concesionario?
12: No, dijeron que se podía jugar al fútbol, que fue lo peor. O sea, ellos pretendían que el partido se jugara. Es más, se atrevieron a decir que el problema era de Mayor y que no era de ellos.
9: 7:05 minutos, es el presidente de la División Mayor del Fútbol Colombiano, Carlos Mario Zuluaga, con nosotros, hablando de la polémica del día. La gramilla del Campín no está en condiciones para jugar al fútbol profesional. Doctor Zuluaga, le agradezco mucho estos minutos.
12: Un abrazo y buen día para todos los oyentes.
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11: 7 de la mañana, 12 minutos, momento para la información deportiva en Mañanas Blue.
12: Lucha en el amague, ya está en el área, amaga y tira para Carri. Kane con el balón, la levantó, qué buena para Laine, pasa al medio, ¡lucha!
11: Luis Díaz volvió al gol en la Champions, el colombiano puso el 3-2 para el Bayern frente al Viking de Noruega, después de que Harry Kane con un doblete levantara una desventaja de 2 goles. Lucho apareció en el área y definió tras un pase de Laimer, pero el Bayern dejó escapar la victoria. Michael Olise, el francés, fue expulsado por lanzarle el balón a un rival y los noruegos empataron 3-3 sobre el final. Bayern quedó con 4 puntos en 2 jornadas de la fase de la liga.
13: Josimoy para Suárez, gol, gol, gol, gol, récord.
11: En Francia, Luis Javier Suárez hizo historia con el Sporting, marcó en el triunfo 2-0 sobre Lens y llegó a 7 goles en Champions. Ya es el máximo anotador del club portugués en esta competición, superó a Gyökeres, Lietson y Trincao. Son 7 tantos en 14 partidos de Champions y 47 goles en total con la camiseta del equipo portugués. Además, completó 8 partidos consecutivos marcando. Barcelona también ganó 4-1 al Galatasaray con Davinson Sánchez durante los 90 minutos. Los turcos se adelantaron, pero Cancelo empató y Lamine Yamal condujo la remontada con asistencias para Fermín y Anthony Gordon. Adeyemi cerró la goleada. El equipo de Hansi Flick suma 10 victorias consecutivas desde el comienzo de la temporada. Y en Bogotá hay indignación por el Campín. Millonarios Once Caldas se canceló apenas 16 minutos antes de comenzar por el mal estado de la cancha. Di Mayor cuestionó a Asencia, aseguró que la empresa había anunciado una grama apta para jugar, pero la revisión mostró lo contrario. El cambio de césped llegó después de los conciertos de BTS. Di Mayor explicó que tomó la decisión para preservar la integridad de los jugadores. Los hinchas se quedaron sin partido y todavía no hay nueva fecha para el encuentro entre Millonarios y Once Caldas. La selección Colombia femenina, entre tanto, venció 2-1 a Venezuela en duelo amistoso con goles de Manuela Vanegas y Gabriela Rodríguez. Cerró la fecha FIFA con 2 victorias en medio de la preparación para el Mundial de Brasil del otro año. El técnico de esta selección femenina es Angelo Marsiglia.
14: Para nosotros el balance es muy positivo. Positivo no solamente por los resultados que obtuvimos, que ante un rival como Venezuela no es fácil, sino todas las jugadoras que pudimos utilizar en esta fecha FIFA, en esta doble fecha FIFA, Son jugadoras que marcaron la diferencia en los centroamericanos.
11: En la sudamericana, Vasco da Gama golpeó primero, venció 1-0 a Boca en la Bombonera por la ida de la semifinal. Hudson marcó de cabeza tras un centro del colombiano Andrés Gómez, quien después fue expulsado por empujar al árbitro chileno Piero Massa. Álvaro Montero fue titular en el arco de Boca. La vuelta será el próximo martes en Río de Janeiro. Y cerramos con tenis. Rafael Jodar remontó ante Van de Sanschulp 6-7, 6-4 y 6-2 y avanzó a cuartos en el ATP Masters 1000 de Shanghái. Su próximo rival será el noruego Casper Ruud en el WTA 1000 de Wuhan. Y Gaël Swiatek superó a Magdalena French 6-2 y 6-1, pasó a octavos y alcanzó 40 victorias esta temporada. 7:15, la información deportiva en Mañanas Blue.
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19: 7:16 minutos de la mañana. Día nublado y frío en Bogotá, que tiene 13 grados de temperatura.
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2: Felipe, pronóstico del IDEAM en Bogotá para la tarde de hoy. Lluvias intensas como ha ocurrido en los últimos días. Uy. ¿Podrían coincidir esas lluvias con las manifestaciones de la oposición, con las manifestaciones de algunos sindicatos?
3: ¿Les pueden aguar la fiesta?
2: Pues vamos a ver, al final está instalada una carpa y una tarima.
4: Pueden salir con sus sus vainas.
2: Sí, al final terminan manifestándose, terminan marchando.
3: Pero la lluvia regularmente ahuyenta.
2: Sí, es cierto, pero no sé, no sé, y esa es una buena pregunta. ¿Qué va a pasar con la marcha de hoy?
4: Pero muchachos jóvenes, no los ahuyenta nada.
2: No, pero Felipe, yo creo que sí, cuando hay un concierto y llueve, la gente prefiere evitarlo, no todo el mundo va, digamos, hay menos presencia de gente cuando hay lluvias en eventos públicos.
4: El lunes en el Rock al Parque, de lo que hablamos ayer, estaba cayendo un aguacero del berraco hacia las 6 de la tarde, ya llegaron.
2: Sí, es cierto, Felipe. Los muchachos se aguantan el aguacero. No había visto.
4: Bueno, no sé si uno se aguanta un aguacero por ver Rock al Parque. Pero
2: aquí el estímulo es distinto porque la promesa es
4: exactamente.
2: No, por ver a quién, cuáles fueron los grupos que cerraron Rock al Parque. Rata Blanca. Los Bunkers, bueno, y ahí se aguantaron la lluvia los muchachos. Aquí la promesa en la Plaza de Bolívar es un discurso de Gustavo Petro. No sé si se aguanten el aguacero. Luis Ernesto. Sí,
4: no sé.
5: Ricardo, yo le confieso que hacía rato no veía tanta prensa y tanta publicidad de una marcha, porque es una marchas hay cada día, hay cada semana, es lo más común en la ciudad de Bogotá, pero a esta le han dado todo el bombo y platillo en todos los medios de comunicación, pero además el que se encargó de crecerla, creo yo, porque no creo que haya mucha fuerza, digamos, hoy las calles yo las siento frías, en tan solo 2 meses de gobierno es difícil, digamos, no se ha materializado ninguna amenaza, no se ha materializado ningún detonante distinto a la convocatoria del presidente Gustavo Petro. Entonces uno dice, bueno, la convocatoria no debe ser la más fuerte, saldrán los que siempre salen, pero el presidente Abelardo de la Esquella sacando su decreto el 12 horas antes, como si se tratara de una enorme amenaza a la protesta social. En fin, yo creo que todos se han encargado de que si la protesta no es multitudinaria, por ejemplo, por lo menos se habló mucho de ella.
2: Sí, ahora, ¿por qué estamos hablando de ella, Aurelio? Por dos razones. Uno, porque es la primera manifestación que hay en el gobierno del presidente Abelardo de la Espriella, porque es la presentación en sociedad de Gustavo Petro como líder de la oposición ya sin poder, y porque se está estrenando el decreto que regula la protesta social. Seguramente por eso es que hay tanta expectativa en torno a la jornada de hoy.
6: Le tengo el número exacto que le anuncié ayer.
2: A ver.
6: ¿Se acuerda que le dije que eran más de 40.000 movilizaciones? Bueno, de 1958 al 7 de agosto de 2026, en Colombia ha habido 45.321 movilizaciones sociales. Datos de la Defensoría del Pueblo y del CINEP. Esta es una más. O sea, mañana vamos a decir la 45.322. Y como cada una de ellas, pues va a tener sus más y sus menos. Conoce una circular del gobierno nacional a ministros, jefes de departamento, etcétera, casi que pidiendo llamar a lista a sus trabajadores ese día. Y yo creo que además esto que usted señaló, estas dos últimas cosas atentan contra que haya una movilización muy masiva, y es que se endilgue como una propiedad privada la movilización al señor Petro. Petro ya cooptó la movilización social cuando era presidente, y ahora la va a querer cooptar como el jefe de la oposición.
2: Pues
6: no,
2: hoy está,
6: la marcha
2: hoy
6: no es una
2: está
6: marcha
2: de telonero,
6: petrista,
2: sino de la, artista la marcha de tarima en la Plaza de Bolívar.
6: Sí, por eso es un obstáculo para que sea masiva. La marcha hay que despetrificarla, la marcha hay que volverla ciudadana, hay que volverlo un evento colectivo de quienes por una u otra razón
2: ¿usted
6: hoy
2: cree
6: quieren
2: que hoy
6: sentar
2: hay,
6: su
2: ¿usted
6: precedente?
2: ¿Usted cree que hoy hay argumentos para marchar?
6: De quienes de una u otra... Es que eso no se va a discutir. Ricardo, usted vuelve a insistir en que hay que discutir razones. Cada cual
2: yo
6: tiene
2: pregunto.
6: Derecho. Para usted no hay razones. Para otros sí los hay. Para otros tenemos razones para marchar. punto. Y pero yo le estoy contestando. Perdóneme, para terminar, Sofía, si me permite.
2: Sí, señor.
6: Entonces, pero la no marcha me, tiene razones.
2: No me contestó, pero bueno, se la valgo, diría
6: la marcha. Sí, la marcha tiene múltiples razones. Yo ya dije ayer que yo marcharé porque a mí no me gusta un gobierno supeditado a los Estados Unidos.
2: Listo.
6: Y es más, el doctor Rodrigo Lara, aquí cuando yo dije que el estatuto antiterrorista lo habían sometido a la revisión de la embajada americana, me dijeron, mentira, eso no es cierto. Es, el doctor Rodrigo Lara me lo tuvo que reconocer en la Red X, de que él sí había llevado el proyecto antiterrorista a comentarios, puso así, de la embajada norteamericana. A mí me parece que el destino, o sea, de Colombia
2: usted,
6: no puede estar supeditado a lo que diga otro país. No, yo no estoy en contra de los gringos. Estoy porque Colombia sea un país autónomo, que se autodetermine en sus políticas públicas, que sea un país evidentemente soberano, que defina lo que es más conveniente para él según sus intereses y no según los intereses de terceros, ni de Estados Unidos ni de ningún otro. Y esto es un gobierno apéndice de Estados Unidos. Entonces yo tengo razones para respaldar esa movilización.
2: Bueno,
6: no me gusta que esté Petro y que ni se les vaya a ocurrir poner a Samper, que ahora es el socio político de Petro, también a ponerlo ahí.
2: Y la cachucha,
6: sí,
2: y el bloqueador 724.
7: Y la cobrilla.
2: Porque es que Aurelio marcha en Pereira. Coincidiendo con esta manifestación, el gobierno presenta el decreto que regula la protesta.

0: El propio presidente de la República, Abelardo de la Espriella, el presidente que firma el decreto con el que se definen los momentos en los que la fuerza pública puede intervenir para levantar los bloqueos y la obstrucción de vías. Lo primero que hay que decir es que el decreto deja claro que los bloqueos en sí mismos no hacen violenta la protesta. Es un decreto que parte de la premisa que el ideal en el caso de levantar una protesta es el diálogo, pero que el diálogo deja de ser un requisito que deba cumplirse antes de la actuación de la fuerza pública. Dice además el decreto que la protesta está garantizada en Colombia, pero solo si es una protesta pacífica, y de una vez pone el límite de qué se va a considerar violencia alrededor de las protestas. Bajo este decreto se va a considerar una protesta violenta cuando un manifestante arroje objetos o sustancias peligrosas, cuando quienes protestan retengan o secuestren a una persona, cuando la marcha imposibilite el paso de las llamadas misiones médicas, es decir, de las ambulancias, o cuando el bloqueo esté afectando un suministro esencial, por ejemplo, de alimentos. También cuando el bloqueo impida el tránsito del transporte público, que es el caso de, por ejemplo, Transmilenio. Y finalmente, cuando los manifestantes estén afectando, dañando directamente la infraestructura pública o privada. El decreto define también que esta decisión de cuándo va a intervenir la policía será tomada en un puesto de mando unificado, y en ese sentido, en los famosos PMU que hemos escuchado tanto entre las autoridades, que no es más que una reunión entre alcaldes, gobernadores, policías, defensores del pueblo, las famosas reuniones de las autoridades que son el PMU, el decreto tiene una novedad: incorpora a un integrante de los gremios. Deja en manos del presidente este decreto la decisión de cuándo interviene la fuerza pública, o en su defecto el ministro del Interior cuando el presidente así lo delegue, y a su vez también puede ser el alcalde o el gobernador del lugar donde se está desarrollando esa protesta. Un decreto que ha explicado a detalle el presidente Abelardo de la Espriella.
1: Expedí el decreto 1525 que modifica y adiciona el decreto 003 de 2021. En Colombia se respeta el derecho a protestar, pero no existe el derecho a destruir, a bloquear, a atacar la fuerza pública, a agredir, y por supuesto no existe el derecho a sembrar caos. No voy a permitir que se bloqueen vías.
0: Ricardo, y esa es la promesa, que este decreto va a acabar con una imagen tan repetida en el país como la de decenas de bogotanos caminando porque está bloqueado Transmilenio. Y usted lo puede llevar a la ciudad que quiera, que hay problemas en Medellín, que hay problemas de movilidad en Cali, que hay problemas en cualquier ciudad de la costa donde en algún momento se han registrado protestas. El ministro del Interior, Rodrigo Lara, con esa propuesta, o mejor, esa promesa de que el decreto garantiza la protesta social y pacífica, pero no los vándalos y los bloqueos.
2: El principio rector es muy claro: respeto pleno a la protesta pacífica y cero tolerancia con la violencia. El propósito de las normas que hemos y que va a firmar hoy el señor presidente, que es la reforma del decreto 003, es garantizar la protesta pacífica.
0: Ricardo, y ese decreto ya está firmado, ya está en marcha, ya lo tienen en los PMU que desde anoche se han instalado para las convocatorias de hoy. Unas convocatorias por distintas razones, porque también son distintos los actores que van a la calle. La cita la lidera, la convoca el expresidente Gustavo Petro y el Pacto Histórico, pero también sindicatos como la CUT o como FECODE. En el caso de FECODE hay que revisar, dependiendo de cada ciudad, es si hay o no clases. Por ejemplo, en Bogotá le piden a los profesores que marchen en contrajornada, que si sus clases son en la mañana, salgan a la calle en la tarde, y viceversa, para no afectar las clases de los muchachos.
3: Camila, gracias. 7:29 minutos. Miguel Ángel Pardo es uno de los integrantes del Comité Ejecutivo de FECODE, el Sindicato de Maestros. Señor Pardo, buenos días.
4: Muy buenos días. Muchas gracias por la llamada y estamos atentos a los que a ustedes les interese conocer.
3: Claro. Señor Pardo, ¿por qué protesta FECODE hoy?
4: Bueno, el señor presidente de la República ha puesto en marcha una serie de proyectos de decretos, proyectos de modificación de normas, que en el caso de la educación constituyen un proceso de reformas, en primer lugar, inconstitucionales, y en segundo lugar profundo.

0: regresivas, entre los cuales está planteado en primer lugar pues la caída del presupuesto del Ministerio de Educación en menos 4.1% en 2027, lo que significaría suprimir recursos que ya están apalancados para la dignificación de la labor pedagógica de toda la comunidad educativa, por ejemplo la universalización del PAE, por ejemplo los procesos de infraestructura educativa, los procesos de atención de la zona rural. Todo eso está apalancado y entonces con 10 billones de pesos menos que se pretende suprimir, pues estamos en un proceso de esa naturaleza de caída pues de la inversión en un punto tan importante. Pero también se busca, que es inconstitucional, entregarle el patrimonio público a los particulares, disolver así el sistema educativo público y la comunidad pedagógica. Que quiero decirles hoy que la comunidad pedagógica que hoy conformamos nosotros la hacemos mediante concurso de mérito y no a discreción y a la medida del dueño de un colegio privado de mediano pelo, tal como buscan las propuestas normativas de la Espella y su bancada parlamentaria. Entonces estamos en defensa, obviamente, como siempre, en primer lugar, de la educación. Y en segundo lugar, por supuesto, de evitar que todas estas reformas sociales nos vuelvan otra vez a épocas muy atrasadas.
1: Sí, señor Pardo, sería muy desapacible decir que esta protesta de FECODE es en contra del gobierno anterior, porque estoy mirando las cifras que planteó la ministra Irma Miriam Hoyos ayer ante el Congreso. Y habla, por ejemplo, de la desfinanciación en la que dejó el gobierno de Gustavo Petro, al que ustedes tanto defendieron y apoyaron, el FOMAC. Dejaron solamente 3,94 billones de 8,44 billones que se necesitan. La protesta al final, don Miguel Ángel, no es en contra del gobierno que ustedes apoyaron y no contra el gobierno que apenas lleva 2 meses en el poder.
0: Mira, caballero, la protesta es una protesta del movimiento social. La hace la movilización social, la hace la central y FECODE. Si Gustavo Petro va a la manifestación, bienvenido. No es una movilización, ¿sí?, que ustedes le pongan hoy ese criterio. Primero. Segundo, con mucho gusto hablamos del FOMAC. Pero yo invito a dos cosas. Primero, y planteamos a la ministra el pasado primero de octubre que tuvimos reunión. Necesitamos que las denuncias, ojo, las denuncias que se pusieron ahí ante fiscalía y que la conocen toda la red de controladores, todas las IAS, impulsadas por FECODE y radicadas por el ex vicepresidente de la FIDU Previsora, el señor Bayona, hoy no queden encajonadas, porque ahí están los responsables de los que se han llevado la plata durante 30 años de la FIDU Previsora. Y estamos de acuerdo y agradecemos que ustedes nos contribuyan a que esas denuncias no las embolaten.
1: Pero don Miguel Ángel,
0: esas denuncias fueron producto de la presión.
1: Hay un punto aquí, y tiene usted razón, que este es un robo continuado y que el servicio de salud para los maestros y sus familias ha sido precario. Pero no se les puede olvidar que quien llevó esto al nivel de crisis en el que está hoy fue el gobierno anterior, el gobierno que ustedes apoyaron. Y sobre eso, pero no hay una palabra.
0: ¿Y eso qué tiene que ver, caballero? ¿Y eso qué tiene que ver?
1: Pues tiene que nosotros ver con diciendo, que ustedes no hicieron un solo paro, escúcheme, en el gobierno anterior, que fue el responsable de marchitar la salud de los maestros, y hoy le están endilgando a un gobierno al que no defiendo, pero que apenas comienza.
0: Caballero,
1: endilgando las responsabilidades que son del anterior.
0: Escuche, como ustedes tratan siempre no a conversar con el interlocutor, sino hacer juicios de valor, que esa es la dificultad que tenemos que conversar con ustedes. Yo le quiero señalar, caiga quien caiga, están las denuncias puestas. Entonces yo le invito a usted, como toda la ULU, a que por favor conozcan el informe de empalme público que se hizo sobre el tema del FOMAC y de tome la FIDUPREVISORA, usted no como una FOMAC con FIDUPREVISORA. Y en segundo lugar, conozcan las 36 páginas del informe que se entregó, en las cuales están las denuncias. Ahí están los responsables en los órganos de control. Y si son de allá, son de acá o son de acá, son 30 años de robo continuo, como usted dice, y hoy se conocen todas esas denuncias por el... Se desconoce, todo eso hoy se conoce. Todas esas denuncias y toda esa plata que se han llevado los partidos, entonces los ponemos en la misma lógica suya, los partidos que ustedes defienden se han llevado por 30 años del fondo, de la FIBO previsora. Y, entonces sí es feo. Usted nos dice una cosa, ustedes dicen que la protesta es porque es que, hoy defendemos
1: Hay una diferencia.
0: Pero sí, señor, estoy diciendo, están las denuncias, o usted va a usted va a juzgar, usted es juez,
1: don Miguel Ángel.
0: Usted es fiscal.
1: Don Miguel Ángel, una diferencia, es que yo no tengo ningún partido ni defiendo ningún partido, yo no soy político. Ustedes le entregaron plata.
0: ¿Por qué me meten en ese lío?
1: Porque ustedes le entregaron plata a la campaña de Gustavo Petro. Ustedes apoyaron de frente esa campaña.
0: Pero entonces, ¿esto qué es? ¿Una conversación sobre la motivación del paro o una acusación?
1: No, es una conversación sobre la motivación del paro.
0: Caballero, señor, escúcheme bien.
1: Sí, señor, lo escucho.
0: Y no tengo. Nosotros no aportamos plata a la campaña.
1: ¿Ah, no? ¿Y entonces por qué el CNE y el Consejo de Estado determinaron que sí?
0: ¿Usted quiere saber la motivación de la de la protesta hoy? ¿O quiere abrir un proceso político tratando?
1: No, es que solamente le estoy planteando.
0: ¿Cómo es que te llamas?
1: Me llamo Ricardo Espina, don Miguel Ángel.
0: Señor Ricardo, lo invito a ser periodista. ¿Sí? Usted me llamó y puso una señora a llamarme para hablar de la motivación de la protesta.
1: Sí, señor.
0: Le estoy empezando a decir que le van a entregar toda la plata del presupuesto público a un sector.
1: Es que esta es una entrevista y yo le puedo hacer las preguntas que considere, don Miguel Ángel. Con todo respeto le digo, Miguel Ángel, usted a estas alturas de mi vida no me va a enseñar a hacer periodismo y tengo todo el derecho de plantearle que usted, señor, FECODE le entregó 500 millones de pesos como lo determinó la justicia a la campaña de Gustavo Petro.
0: Usted a esta altura de la vida no es periodista como está mostrando ahorita.
1: Estoy hablando sobre hechos.
0: Está juzgando y por eso nosotros no le pasamos a la hora. A la Blue, porque siempre terminan las mismas cosas. Usted les agradezco mucho la entrevista.
1: Le hago una pregunta final.
0: Tengo que hablar con unos periodistas y nosotros hoy estaremos en una movilización.
1: ¿Puedo hacer una última pregunta? Don Miguel Ángel.
0: Constitucional. Claro. Y estaremos allí presentes. Y si usted tiene que ir a hacer alguna denuncia. Vaya, hágala.
1: Es que las denuncias ya se hicieron y ya hubo fallos. Don Miguel Ángel, una pregunta final. No se me vaya. Es que lo están escuchando los papás de miles de niños que hoy no tienen clase porque ustedes van a marchar. ¿Cómo van a reponer la clase para los niños en Cali, en Barranquilla y en otras ciudades que hoy no van al colegio por culpa de su marcha?
0: Señor Pérez, no es mi marcha. ¿Sabe lo que está pasando? Le van a quitar 10 billones de pesos a la educación. No se los quitan a los maestros. A ver, entienda. Se lo quitan al plan de alimentación escolar. Se lo quitan a la infraestructura. Y más encima, la plata que queda se la van a entregar a unos colegios de medio pelo que no respetan ningún tipo de derecho. Ni siquiera el de la gratuidad ni el carácter de la educación. ¿Quiere que le digan qué proyectos? Hay un proyecto de ley que se llama Ley de Bonos Escolares que lo van a erradicar. Y ahí está entregado los recursos, ¿sí? Estamos saliendo a defender la educación. Nosotros no salimos hoy por salarios.
1: Sí, pero no me ha respondido la pregunta, don Miguel Ángel. ¿Cuándo les van a reponer la clase a los niños que hoy pierden la clase por su marcha?
0: Siempre nosotros hemos llegado a acuerdos de reposición de las actividades académicas. Siempre.
1: Y esta vez también, espero.
0: Consideración, y está claro, por supuesto. Y es por un compromiso nuestro, no porque haya asusamiento alguno.
1: No, es que es su deber,
0: no es
1: una concesión.
0: Pero por supuesto,
1: don Miguel Ángel.
0: Oiga, señor, le estoy diciendo que por supuesto.
1: Sí, señor, claro.
0: Le estoy diciendo eso. Entonces, ¿para qué le mete ingredientes que no corresponden?
1: Don Miguel Ángel, le agradezco mucho estos minutos.
0: Una entrevista decente y yo con mucho gusto me refiero a la entrevista.
1: Don Miguel Ángel.
0: Pero si tiene algunas denuncias, vaya y háganlas. ¿Sí? O si quiere convertir esto en un problema partidario, ese es asunto suyo. Pero no nos meta a nosotros en este lío. Hoy salimos en ejercicio de un derecho constitucional y defendiendo la educación pública con todo el derecho. Y como siempre, las movilizaciones nuestras son enormes.
1: Tienen todos sus derechos y lo hacen pacífico.
0: Abrazo,
1: y si
0: reponen
1: los tiempos. Muchas gracias,
0: don
1: Miguel Ángel.
0: Compañero,
1: que esté muy bien. Que esté muy bien, compañero. 7:40. María Camila, no es un juicio. Lo determinó el Consejo Electoral, que FECODE le entregó 500 millones de pesos a la campaña de Gustavo Petro.
2: El 3 de mayo del 2022,
1: ¿por qué se molesta tanto Miguel Ángel?
2: La Junta Directiva, le voy a dar dos datos puntuales para que quede este tema absolutamente claro para la audiencia. El 3 de mayo del 2022, los directivos de FECODE aprobaron el aporte de 500 millones de pesos. El 24 de mayo se hizo el giro a nombre de Dagoberto Quiroga, que era el entonces representante del partido Colombia Humana, porque el dinero no aparecía registrado en las cuentas de la campaña, Ricardo, porque usted sabe que la ley colombiana prohíbe la financiación de personas jurídicas como son los sindicatos, pero efectivamente está aprobado por el Consejo Nacional Electoral que FECODE entregó 500 millones de pesos para financiar la campaña y que hicieron todo tipo de operaciones para intentar camuflar ese aporte a la campaña
1: marcha
2: porque
1: FECODE,
2: estaba prohibido.
1: Marcha la CUT, marcha el petrismo, Héctor. Y de por medio está el decreto del gobierno del presidente Abelardo de la Espella, que a decir verdad no tiene muchas novedades en torno al manejo de la protesta social, en torno a lo que son los parámetros de la policía para poder intervenir cuando hay violencia.
3: Y es que no podía hacerlo de otra manera, Ricardo, porque como yo he insistido, pues el derecho a la protesta es un derecho constitucional, es un derecho que está consagrado en la Convención Americana de Derechos Humanos, en fin. No, la protesta, su ámbito, sus limitaciones, su alcance, no dependen de un decreto del gobierno, ni más faltaba, porque normalmente las protestas se hacen contra los gobiernos, y entonces pues sería alarmante que un derecho que normalmente se ejerce contra los gobiernos dependa en su alcance de lo que el gobierno diga en un decreto. Eso por fortuna no pasa, así que el gobierno tampoco podía hacer mucho más en el decreto. Ahora, el decreto realmente no es para regular el derecho a la protesta, como se ha dicho muy equivocadamente, reiteradamente, entre otras cosas, porque para regular el derecho de la protesta, si es que eso fuese posible, tendría que hacerse a través de una ley estatutaria en el Congreso de la República. Ese decreto realmente, como lo dice el título del decreto, regula el uso de la fuerza en el contexto de las protestas sociales, que es distinto a regular el derecho a la protesta. Es decir, le da unas instrucciones a la policía de cómo actuar en ese contexto. Y ahí tampoco hay mucho para inventar, porque eso también está inventado. El uso de la fuerza tiene unas condiciones, hay unos estándares internacionales que en Colombia también se deben cumplir de cómo debe actuar la policía en esos contextos. Solamente tiene que hacerlo como último recurso, si es necesario, tiene que hacerlo en forma proporcional, tiene que tener la capacidad de discriminar entre las personas que están ejerciendo la violencia y quienes no. Y ahí es donde las situaciones en la práctica pues se complican, porque imagínese usted que va a una manifestación, digamos, de 5.000 personas caminando por alguna vía de las troncales por donde corre Transmilenio, y a 4, a 5, a 10, a 20 de esos 5.000 se les ocurre incendiar un bus de Transmilenio, que evidentemente es un delito frente al cual la fuerza pública debe tratar de actuar.
1: ¿Cómo individualiza usted ahí, Héctor?
3: Ese es el problema. Ese es el problema. Si la fuerza pública se siente empoderada para no individualizar y para usar la fuerza en forma indiscriminada, pues va a violar la ley y la Constitución. Entonces, ese es el problema, porque eso es fácil estar uno diciendo en los micrófonos y trinando que por qué no, que es que los derechos de los demás y que tal cosa, pero ahí hay un policía que además es al que llama la Procuraduría después de que ocurren, de que personas manifestantes terminan heridas o desgraciadamente también en ocasiones muertas.
1: Pero Héctor, yo creo que el decreto es claro en poner límites al uso
3: claro,
1: de la
3: fuerza. Claro, yo no estoy criticando
1: el decreto. No creo que esto empodere a la policía,
3: Dije desde temprano,
2: porque
3: Ricardo,
2: de hecho Riveros, el doctor Riveros debe saber porque se lo leyó en el documento, en la primera o segunda página, habla justamente de la actuación focalizada, el deber de la policía de ir exclusivamente por quienes violentan.
3: Total, Total, yo dije desde temprano que el decreto me parecía bien escrito. Yo creo que tiene dos o tres cosas problemáticas, pero el decreto, entre otras cosas, reconoce unas cosas. Por ejemplo, que hay unos derechos de terceros que se afectan con el derecho a la protesta. Ese cuento de que los derechos de los demás son intangibles frente al derecho a la protesta, pues no. Evidentemente, cuando uno está protestando, molesta a algunas personas que no están en la protesta. Unos negocios tienen que cerrar, unas personas tienen que demorarse en llegar a su destino, unos tienen que aguantarse el ruido, la suciedad, etcétera. Las cosas que producen una protesta. Y el decreto reconoce que efectivamente hay derechos de terceros que se ven afectados por el ejercicio del derecho a la protesta,
1: ejemplo,
3: y que eso forma
1: no
3: parte
1: ser permanentes
3: y que eso forma parte del derecho a la protesta. Sí. Pero claro, dice, por ejemplo, usted no puede bloquear una carretera que impida que lleguen abastecimientos a un lugar. Ahora, si hay una vía alterna, usted puede bloquear la carretera. Eso dice el decreto. El decreto, por ejemplo,
1: sí,
3: dice,
1: habla de las vías alternas, ¿de acuerdo?
3: Claro, entonces ese es el tipo de cosas que hay que mirar. Entonces, a mí el decreto no me genera mayor problema. Yo insisto, creo que hay dos o tres cosas que se pueden discutir. Me imagino que se van a someter a Sofía, revisión, sí, del Consejo de Estado, porque alguien demandará. Pero el problema es el ambiente, que eso sí es un problema. Y es un problema, para la policía. Pues para la policía. Ese es un derecho ciudadano, Sofía,
4: no, claro,
3: y ojalá lo demanden, porque entre otras cosas.
4: Y ojalá lo
3: demanden. Así como ojalá haya muchas protestas. Es que no contra este gobierno, sino contra cualquiera. Es que el sistema democrático parte del supuesto justamente de la discrepancia, de la diferencia,
4: de la diferencia. Estoy de acuerdo, yo digo, simplemente, ¿cómo lo van a demandar cuando esto lo que está es actualizando un estatuto de reacción y uso legítimo de la fuerza pública, de la fuerza legítima del Estado, frente a la protesta social? Entonces, como bien lo decía Héctor, aquí hay un tema, y es que el derecho fundamental a la protesta, que es legítimo, que es fundamental, que es constitucional, es pacífico y ya está suficientemente desarrollado. Aquí lo que le están dando son los límites y el campo de acción a la fuerza pública. Y yo sí le quiero mandar un mensaje de respaldo a nuestra amada y honorable fuerza pública, que va a estar hoy en las calles, que le quiero decir, toda la ley está de su lado para que en el momento en el que encuentre violencia, encuentre temas de terrorismo, porque es lo que se ha visto en las protestas que lamentablemente son convocadas por la parte, por la izquierda. Sí, las protestas que lamentablemente han sido convocadas por la izquierda.
1: Por algunas personas que participan de las manifestaciones.
4: Exacto. Entonces,
5: como ayer de la Circunvalar.
4: Pero Ricardo, una cosa, si don Miguel Ángel de Fecode va a salir a protestar así como vino a esta entrevista, no, la cosa no va a estar tan pacífica.
1: Tiene derecho don Miguel Ángel a expresar su opinión, hablando del decreto sobre el uso de la fuerza pública en las protestas. Santiago, 7:48.
5: Sí, yo creo que el decreto tiene dos cosas importantes. La primera es que cuando se presenten agresiones o hechos violentos, la policía puede actuar contra los responsables sin tener que esperar a que termine el diálogo con todos los manifestantes. Y la segunda es que el artículo 16 establece tres condiciones para disolver una manifestación que obstruye una vía, que es el punto que normalmente es más problemático y más afecta a la gente cuando se moviliza en Transmilenio, bien sea yendo al trabajo o regresándose a sus casas, mujeres embarazadas o con niños en brazos que les toca caminar. Entonces establece tres requisitos: que la perturbación sea grave y sostenida, que no exista una alternativa menos lesiva para el derecho a la protesta, y la tercera es que la intervención respete el principio mínimo de la fuerza. Yo creo que este punto es el más importante, porque a la gente lo que más le afecta es que le bloqueen las vías y que no pueda llegar tranquilamente a su casa o a su trabajo.
1: Ahora, el bloqueo per se no significa un acto violento, es decir, no. La fuerza pública no va a actuar, Felipe, por el simple hecho de que haya un bloqueo de vía. Se tienen que cumplir una serie de requisitos.
6: No, pues es que las marchas se hacen, pues, ¿por dónde se hacen? Pues por las vías.
1: Y pues para incomodar, no. Al final, Felipe, una manifestación tiene ese espíritu, pero es que así lo dice el decreto.
6: Sí, es que el decreto que además los pregoneros de la desgracia decían que qué horror, que no sé qué. No, ese es un decreto que está bien concebido. Yo coincido con Héctor, no tendría por qué estar preocupado absolutamente nadie, salvo, por supuesto, que haga actos violentos.
4: Claro.
1: 749.
6: Pero el resto no veo, que yo no veo cuál es el, o sea, nada. Ahora, es un decreto que está pensando en la mayoría.
4: Claro, oh, sí. Es que hay un tema, es que la ponderación de derechos.
6: No, sí, garantizando la marcha pacífica, pero pensando en la mayoría.
4: Hay una cosa y se llama la ponderación de derechos. Una cosa es el derecho fundamental a la protesta pacífica y otra cosa que tiene que coexistir es el derecho también de las personas a moverse, a ir a sus trabajos, a ir a atender temas de salud. Tienen que coexistir y se tienen que garantizar las dos cosas.
1: 750, y eso es lo que está proponiendo sobre este decreto, el decreto que garantiza o que reglamenta el uso de la fuerza pública en las protestas sociales, Álvaro.
7: Ricardo, primero sobre la marcha, toda marcha es política, pero hay dos tipos de marcha realmente, la que hacen los partidos y los movimientos sociales y la que hace espontáneamente la gente. En España hay un caso clarísimo, la oposición al gobierno de Pedro Sánchez lleva meses diciendo que hay que llamar elecciones, tratando de sacarlo del poder. Y el Partido Popular ha hecho unas manifestaciones bien grandes en Madrid y en otras partes, mostrando fuerza para pedir el llamado a elecciones, más o menos la renuncia de Pedro Sánchez, y eso no sirvió para nada. En cambio, hubo una, llamémosle, explosión social espontánea alrededor del tema de la vivienda. Unos pocos miles se reunieron en la Puerta del Sol y eso ha generado unos hechos tremendos que ya vamos para elecciones en noviembre. Entonces, no es lo mismo lo uno que lo otro. Y pues la de hoy es de las primeras, no es la espontánea. Por eso la espontánea se habla de estallido social. Los enemigos de eso dicen que es incendiar el país. Pero en el tema del decreto, una cosa es un decreto y otra cosa es una marcha. El decreto es la teoría. La acción de la fuerza pública en la calle es la práctica. Y ahí viene el tema de la interpretación. El problema de ampliar normativamente tanto las cosas es que el mensaje es tranquilos, que aquí no vamos a tener mucha limitación legal para actuar con mayor flexibilidad. Pero a mí lo que me preocupa, que me parece irresponsable, es generar toda esta tensión y casi que incentivar a la violencia para decir no la vamos a tolerar. Es casi que impulsando a que se infiltre esa protesta para poder actuar de una manera.
1: Ojalá
7: no estuvieran.
1: ¿La culpa es del gobierno? ¿De los vandalismos?
7: No, de todos los que están generando tanto temor y tanta rabia, diciendo que esas marchas son violentas y que ahora sí los van a frenar y tal, porque eso es tensar mucho el ambiente político, eso no es bueno en una democracia.
1: Pero, Álvaro, ayer
7: aquí hay una acusación velada antes de que se haga la marcha.
1: Los niños de la distrital ayer encapuchados con bombas molotov.
7: Sí, por eso. Precisamente como tenemos tantos problemas
1: en el centro y entonces,
7: Ricardo,
1: la culpa
7: como
1: es
7: tenemos
1: del gobierno,
7: tantos problemas, hay que tener serenidad, porque así claro. como se pueden desbordar quienes infiltran, se puede desbordar la reacción del Estado a eso. Y esas marchas hay que manejarlas con pinzas.
1: Ya voy a saludar.
7: Porque en el fragor de una protesta, pues ahí pueden pasar muchas cosas. Entonces, más que meterle candela a esto, hay que tratar de.
6: Yo creo que.
7: Y ojalá quienes manejen y tomen las decisiones, no traten de hacer una muestra de autoridad, sino de mucha mesura, porque estas cosas se pueden salir de madre y salir mal.
8: Ricardo, el decreto es igual que la pistola en el cinto del presidente, igual que los CAFIR sobrevolando el día del paro armado en Magdalena, igual que la posesión presidencial en el cantón militar. Son símbolos del presidente. El efecto práctico es menor, por decirlo más, realmente lo que modifica es menor, y además creen que están modificando, muchos han hablado que es que están modificando un decreto de Petro, no, realmente están modificando un decreto y pocos conocen el antecedente de Duque.
9: Claro.
8: Un decreto además que nace por orden del
9: decreto
8: de 2021, que nace además por orden de la Corte Suprema de Justicia.
1: Que mantuvo Gustavo Petro, ese mismo decreto, entonces tampoco es que estemos hablando de...
8: Entonces no estamos aquí hablando después de que había un decreto de derechos humanos y de la izquierda que está siendo modificado ahora por la derecha. No, esto es un decreto de Duque que está ajustando y, como digo, es un cambio que se anuncia 12 horas antes para que tenga el efecto simbólico que está teniendo. Y es que hablemos del decreto que, insisto, no tiene mayor efecto práctico. Lo que sí tiene un efecto práctico y es bastante importante, Ricardo, es la actitud del jefe de Estado. Si el jefe de Estado, en caso de que haya, y Dios no lo quiera, no sea hoy, yo espero que hoy sean movilizaciones pacíficas, yo siento que la calle está fría y no serán muy numerosas, pero digamos que ojalá hoy no haya un caso de violencia por parte de algún infiltrado que quiera sabotear la protesta y haya una reacción desproporcionada por parte de la fuerza pública.
1: Yo espero que no lleven a los muchachos engañados a... que terminen siendo lesionados, ¿no? Porque es que eso también juega un sector.
8: Pero, claro,
1: a que haya un detonante para que causar un estallido.
6: Pero, eso ya está pasando. O sea, ¿y que usted no vio las últimas declaraciones del expresidente Petro?
8: Es que, Felipe,
6: yo voy a marchar contra las malas decisiones que él mismo tomó, que eso es una cosa de...
8: Yo estoy hablando de la poesía política.
6: ¿No?
8: Felipe, yo estoy hablando de un caso donde la fuerza pública reaccione de manera desproporcionada con el uso de la fuerza en caso de que haya una manifestación violenta. ¿Y qué pasa cuando esto ocurre, Ricardo?
1: Pero también
8: lo más importante no va a ser el decreto.
1: Hay que pedirles a los manifestantes que no incurran ni en vandalismo,
8: terrorismo. Es que lo que pedimos es que todo sea pacífico.
1: Hablemos de los dos lados.
8: ¿A qué voy? Cuando hay una reacción o hay un efecto o hay un abuso de algún miembro de la fuerza pública y eso es correspondido por parte del poder civil, del poder democrático, del poder político, del presidente, del ministro, con un respaldo, como pasó con Duque, que después de episodios escandalosos de abuso de la fuerza pública, se puso la chaqueta de los policías y salió y se puso al lado de los policías. Básicamente, lo que le dio fue una patente de corso donde les dijo, no importa que ustedes abusen de la fuerza, no importa que haya casos evidenciados, van a abusar más. Entonces, aquí no se trata de un decreto, el decreto tiene un fin simbólico, aquí
1: se trata del tono democrático. Que es caricaturizar las cosas, aquí siempre se intenta trabajar sobre la ley, al final se judicializaron los policías que cometieron excesos.
8: Ricardo,
1: pero lo que vimos por parte del presidente Duque y tener un blindaje jurídico para las actuaciones de ellos en el marco de la ley.
8: Lo que vimos en el caso de Duque es que ante casos de abuso policial donde la policía había disparado a 9 ciudadanos, a 9 jóvenes que no estaban armados el día 9 de septiembre de 2020, en la reacción del presidente Iván Duque fue salir al día siguiente a ponerse la chaqueta de los policías, a no entender que había 72 civiles con heridas de arma de fuego por parte de la policía. Entonces, aquí insisto, no se trata de un decreto. Se trata de la actitud civilista, de la actitud democrática y respetuosa de los derechos humanos que tenga el jefe de Estado en caso de que algún miembro de la fuerza pública cometa un exceso.
1: 757, Ricardo. Muy breve, que tengo al secretario de gobierno de Bogotá en línea.
6: Superen a Duque.
1: Pues sí, es que
6: están como Petro, que le alcanzó a echarle la culpa de la desgracia del país a Mosquera y a López Pumarejo, pues no.
1: Pues don Miguel Ángel dice que lo del FOMAC viene hace 30 años para diluir responsabilidades, Aurelio.
6: Hágame el favor.
10: Sí, Ricardo. Sí, Luis Ernesto, usted debe conocer bien los decretos porque yo entiendo que él y Claudia López participaron en ese decreto que salió en el gobierno de Duque. Eso fue medio concertado con Bogotá, hubo una interacción con Bogotá. El decreto cambia una serie de asuntos, pero creo yo que hay algo que termina siendo como el núcleo de decisiones alrededor de lo que se hace frente a una marcha o una protesta social, y es el PMU. Cuando usted tiene ese puesto de mando unificado, que en últimas es el que decide si actúa o no la fuerza pública. Y a mí eso me parece que puede ser importante, porque ya podemos tener en claro quiénes son los que toman las decisiones frente al respeto a este derecho fundamental consagrado en el artículo 37 de la Constitución. El decreto no es para los derechos de los que no protestan, no. El derecho es para garantizar el derecho de quienes protestan. Eso es decir, no, es que el derecho es para los que no protestan, no. El derecho tiene que garantizar.
1: No, pero también lo dice el decreto. Y, sí, también sí, incluye a los que no protestan.
10: Pero es secundario. Pero en el decreto es secundario. Otra vez es que discutamos la famosa ponderación de derechos, etcétera. Pero aquí el aspecto central tiene que ser cómo garantizar ese derecho fundamental. Lo demás, lo que sean las expresiones altisonantes del primer mandatario para abajo, me tiene sin
1: 759.
10: Cuidado. A mí lo que me interesa es que el decreto garantice ese derecho como lo fundamental, que es de lo que se trata. Y si es así, pues bienvenido. Vamos a ver cómo tú en la práctica
1: hoy es la prueba de fuego.
10: El puesto de mando hoy unificado. De y una pequeña cosa, Ricardo, yo entiendo el malestar de Miguel Ángel Pardo. Yo entiendo el malestar de Miguel Ángel Pardo, lo entiendo perfectamente, porque para FECODE le queda muy difícil reconocer que el modelo de salud que Petro y Jaramillo impusieron con la complicidad de FECODE fue un fracaso. Si además no quieren matizar con actos de corrupción, allá ellos, que se castigue la corrupción, pero el modelo en sí fue un fracaso. Y Pardo, yo esperaba una autocrítica de Miguel Ángel Pardo, decir, hombre, sí, nos equivocamos en apoyar ese modelo. No, persisten en el error, que es para mí el peor error en el movimiento sindical de los últimos años.
1: Sobre las marchas de hoy en Bogotá, Felipe García.
9: Hola Ricardo, sí señor, la Secretaría de Gobierno tiene identificados aproximadamente 18 puntos de concentración, algunos de los más importantes, el Parque Nacional, dos sedes de la Universidad Distrital, el Museo Nacional, el sector de la Carrera Séptima con calle 40, el Parque Simón Bolívar, la Universidad Pedagógica, el Parque de los Periodistas, la Carrera Décima con 27 Sur, el sector de la calle 13 con carrera 100 y la Universidad Nacional de Colombia. Saludamos a esta hora al Secretario de Gobierno de Bogotá, Gustavo Quintero. Secretario, usted dice que para estas movilizaciones ya tienen lista una coordinación con el gobierno nacional a propósito de ese decreto que emitió ayer el presidente Abelardo de la Espriella. ¿De qué se trata esa coordinación?
11: Bueno, sí, desde el día de ayer se instaló PMU a nivel nacional. Hemos venido trabajando con el Ministerio del Interior. Ya con la entrada en vigencia del nuevo decreto, por supuesto, estaremos atentos. Ya tenemos despliegue territorial. Instalamos PMU distrital el día de hoy a las 7 de la mañana y estamos listos y atentos a cualquier cosa que pueda suceder en los 18 puntos de concentración que tenemos hasta ahora informados. De esos 18, en 14 habrá movilización hacia la Plaza de Bolívar.
9: Ricardo, lo escucha hasta ahora el secretario de Gobierno.
1: Secretario, buenos días, ¿cómo está?
11: Buenos días, Ricardo, ¿cómo estás?
1: Gracias por atendernos. Antes de hablar de marchas, ¿tiene usted algún reporte de novedad en Transmilenio en la 19 con tercera? ¿Ha sabido de la posibilidad de que estén evacuando por un objeto sospechoso?
11: No, en el momento no tengo información al respecto.
1: Muy bien, estaremos pendientes de esa información que está en desarrollo desde el centro de Bogotá. Secretario, ¿de qué manera se va a implementar, se va a aplicar el decreto 1525 que firmó anoche el presidente de la Espriella para el manejo de la protesta del día de hoy, de las manifestaciones de hoy en Bogotá?
11: Bueno, yo creo que hay dos consideraciones importantes en el decreto. Lo primero es establece 5 etapas para que sea posible la entrada de la fuerza pública. Sin embargo, son 5 etapas que son muy claras. Las 3 primeras muy orientadas al diálogo y las otras 2 ya orientadas, por supuesto, a contener algo que es importante, Ricardo. Yo creo que hay que hacer énfasis en esto. Nadie está rechazando la movilización y la protesta social pacífica. Lo que queremos es rechazar la violencia. El enemigo de la protesta social es la violencia y siempre son actores aislados los que cometen actos violentos, y es ahí cuando vamos a poder actuar con mucha mayor agilidad sobre esos actores aislados que a veces intentan dañar lo que mucha gente busca movilizándose pacíficamente.
1: Claro, en ese sentido, en ese contexto, secretario, entendiendo que el espíritu de las marchas debe ser pacífico, ¿cómo han pensado la implementación del decreto? En caso de que se presenten las causales que están plasmadas en el decreto 1525, de origen eventualmente la presencia de elementos explosivos o de armas o de retención de personas, ¿cómo va a manejar el distrito esas situaciones hoy en Bogotá?
11: Bueno, el decreto nos da la posibilidad de actuar ya no solamente cuando el acto violento se consume, sino cuando sea inminente. Es decir, nos permite anticiparnos a eso y ahí la coordinación con la fuerza pública va a ser fundamental. De la misma manera, algo que se ha hablado mucho en la ciudad de Bogotá es los bloqueos. Cuando los bloqueos se vuelvan prolongados, vamos a tener la potestad de actuar para evitar que miles, cientos de miles de ciudadanos se vean afectados por decisiones de unos pocos.
2: Doctor Quintero, a las 5 de la tarde regularmente la gente está saliendo de sus trabajos, la gente que toma Transmilenio, ¿qué puede entender como un bloqueo prolongado? Es decir, ¿cuánto tiempo pasa o debe pasar entre el bloqueo y el momento en que la fuerza pública interviene porque el servicio fue completamente interrumpido?
11: No hay un tiempo establecido, pero lo que sí hay es un mecanismo de coordinación para definir cuándo se hace la intervención. En ese mecanismo de coordinación, que es el PMU, estará Ministerio del Interior, Gobierno Nacional, Gobierno Distrital y las distintas autoridades. Lo importante es que las personas no se vean afectadas por tiempos prolongados. Yo creo que más de media hora, más de 45 minutos, las personas no pueden estar detenidas en un bus de servicio público. De por sí, lo ideal, lo que vamos a buscar el día de hoy es que el servicio público no se vea afectado en ningún momento.
1: ¿Y quién toma la decisión, secretario, de una intervención de la policía en caso de que esos bloqueos en Transmilenio duren más de 30 o 45 minutos? ¿Quién al final es el responsable de decidir autorizar esa intervención?
11: Esa es decisión consensuada en el PMU, por eso este es un trabajo coordinado entre Gobierno Nacional, Fuerza Pública, Gobierno Distrital.
1: ¿Hoy estará el Gobierno Nacional en ese PMU? ¿Estará el presidente de la Espriella?
11: En el PMU distrital no estará el presidente, pero sí estarán representantes del gobierno nacional y hemos venido hablando con el Ministerio del Interior para actuar de manera coordinada.
2: Pienso en los bloqueos, doctor Quintero, y el decreto dice que el diálogo y la mediación deben ser preferentes, pero eso no impide, por ejemplo, que la fuerza pública pueda actuar. Le quiero preguntar por el tono de los gestores o de los delegados del gobierno distrital en la calle. ¿Cuál va a ser el tono al momento de entrar a negociar con quienes están bloqueando, por ejemplo?
11: Nosotros seguiremos manteniendo los canales de diálogo hasta el momento en que se pueda, hasta el momento en que se vea afectada la integridad de las personas que no se están manifestando. Ahí los gestores, ¿qué es lo que hacen? Disuadir, decirle a los manifestantes, mire, hasta acá llega el diálogo en este momento, levantamos canales, solicitamos intervención de fuerza pública.
1: En un caso como el de ayer, secretario, un grupo de encapuchados lanzando bombas Molotov y papas bomba en la avenida Circunvalar, muy cerca de la Universidad Distrital, ¿cómo actuaría si ocurriera hoy la fuerza pública en Bogotá o las autoridades en Bogotá al amparo del nuevo decreto?
11: Pues es que mire que ayer ya solo eso era intimidante y violento, por eso pudimos actuar casi que inmediatamente, en 20 minutos ya se estaba resolviendo la situación, actuaremos de la misma manera.
1: Perfecto.
2: Si yo tengo una piedra, doctor Quintero, estoy ciñéndome al decreto, ¿no?, que dice o entra a definir qué es lo que es violencia o un acto violento. Si yo tengo una piedra en la mano, simplemente en la mano, no estoy agrediendo a nadie, y la policía me ve con esa piedra, ¿eso es considerado violencia?
11: Eso se analizará precisamente en el PMU para ver si hay inminencia de actos violentos y en ese sentido poder actuar de manera anticipada.
1: ¿Un graffiti es violencia, doctor Quintero?
11: En principio no, y no queda establecido en la norma. No es el graffiti lo violento. Lo violento puede ser los actos que acompañan la realización del graffiti.
2: ¿Pero qué se entiende en el decreto como, bueno, destrucción, eso es claro, pero afectación de infraestructura pública o propiedad privada? ¿Qué es afectación? ¿Afectación no es un graffiti?
11: No, los protocolos son claros con los grafitis, que no, un grafiti no conlleva la intervención de la fuerza pública, pero generalmente los grafitis no van solos, sino que muchas veces van con vidrios rotos, con afectaciones en las puertas, y frente a ese tipo de cosas sí el nuevo protocolo, el nuevo decreto nos permite actuar.
1: Es el secretario de Gobierno de Bogotá, Gustavo Quintero, hablando sobre los preparativos de la implementación del decreto 1525 a propósito de las manifestaciones de hoy. Secretario, muchas gracias.
11: A ustedes, como siempre, muchas gracias.
1: Nos confía.
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0: son las 8 de la mañana con 24 minutos. Que los buenos días, buenos días, buenos días, buenos días, buenos días. ¿Cómo amanece el mejor departamento que tiene todo el mundo? El departamento de Córdoba, al lado de sus hermanos departamentos, bellos, hermosos, en cultura, en tradición, gastronomía. Departamento de Sucre, Bolívar, Antioquia, a través de los 96.0. Un abrazo gigante para todos y cada uno de ustedes. Dios me los bendiga y nos acompañe en ese hermoso miércoles. Son las 8 de la mañana con 24 minutos. Gerencia de Julio Balmaceda, Eduardo Zavala, Wesley DJ, el MacGyver de la radio, Gustavo El Tavo Barrio, Diego Toscano El Informal. Te acompañamos en esta mañana espectacular. Buenos días, Gustavo. ¿Usted cómo amanece, mi hermanito? Un abrazo, mi hermanito. ¿Se acuerda?
1: Mi hermanito. Hawaii. ¿Eh? Mi hermanito. Y se le cayó el jabón y cuidado. Oiga, sí señor, mister, el más informal de la radio, el irreverente, el manda callar. Ahí está Diego Toscano y por supuesto Gustavo Barrios, el Tavo que te acompaña, el Tavo, el Gusta, el Gus, el Tavo Barrio, el Barrio, el Tabito. No sé cómo sea, pero me gusta, me encanta, Melma, me encanta. Hoy es 14 de octubre, es miércoles, mitad de semana, ombligo de la semana. Estamos en el día 287 del año. Faltan 78 días.
0: ¡Ay!
1: Estamos en la semana 42 del año.
0: ¡Ay!
1: Faltan 17 días para, ¡ay!, que termine el mes de octubre.
0: ¡Ay!
1: Es el segundo miércoles del mes.
0: ¡Ay!
1: Y aquí estamos con la cordobesa, las mañanas cordobesas. Hoy es un día de marchas a nivel nacional. Paro estatal, sindical.

0: protestar en paz.
1: En paz. Bueno, Montería amaneció con una temperatura de 25 grados centígrados. Tendremos una máxima de 34, más calor que en el día de ayer, pero recuerden que toda la tarde pasó lloviendo en el día de ayer. Martes en la mañana y tarde pasó lloviendo. Y para los visitantes, sabroso, bacano, que tienen el clima chévere. Tenemos en este momento 28 grados centígrados, parcialmente soleadito, sensación térmica de 32 grados centígrados, soleadito, soleadito durante toda la mañana. Hoy no hay posibilidades de lluvia. Precipitaciones del 0%, vientos que recorren la ciudad y el departamento de Córdoba 5 kilómetros y la humedad del 82%. Según el IDEAN, el pronóstico, hoy no hay lluvias. Hoy sol, solecito, calientan un poquito por hoy, por mañana, por toda la semana.
0: La ropa que se mojó ayer, hoy tiéndala. Pero tiene que lavarla otra vez porque si no le queda de onda.
1: Sí, claro. Usted lave el casco porque después eso anda húmeda, huele feo, ¿verdad? Oye, ¿se ha notado eso?
0: Sí, señor.
1: Eso huele a feo.
0: Claro que sí.
1: Usted sale a feo.
0: Horrible.
1: Sí, sí. Así que, amigo motociclista, usted que está en el rebusque, la vaina, usted también que está en el carro, no solamente para que esté en la moto. Usted se le humedeció el carro. Cuidado con la alfombra porque eso también huele a feo.
0: Sí, señor.
1: Mucho cuidado. Es muy bonito que usted se meta en el carro.
0: Hermoso.
1: Y huela sabroso. Que huele sabroso ya. Tanto el man de la motocicleta, dale, joder. Ay, bacano,
0: sí,
1: oiga,
0: bacano.
1: Chévere. El casco. Ah, qué casco oloroso, chévere. Así es que.
0: Hoy, 14 de octubre, se conmemoran diversos acontecimientos históricos, nacimientos y celebraciones destacadas en la máquina del tiempo de la cordobesa. En el año de 1066 se libra la batalla de Hastings, donde Guillermo el Conquistador derrota a Haroldo II. En el año de 1813, el Ayuntamiento de Caracas otorga a Simón Bolívar el título de Libertador. ¿Qué pasó un día en la historia en la máquina del tiempo con...?
1: Cuéntanos, Don. Oiga, hoy, un día como hoy, es el cumpleaños de Armenia Quindío. Hace 137 años, octubre 14, un día como hoy, es el aniversario de la fundación de la actual capital del Quindío en el año de 1889 por un grupo de 24 colonos.
0: Colonos.
1: Sí, señor, desde 1889. Oiga, en un día como hoy, ¿sabe quién está cumpliendo años? Que también me inspiró cuando yo escuchaba esta canción de Bacilos. Decía, ¿cuándo será el día que yo me gane mi primer millón en la emisora?
0: Ah, sí,
1: sí, claro. Jorge Villamizar.
0: Villamizar
1: está de cumpleaños en el día de hoy. Tiene 56 años, va a cumplir, ¿no? 56 años.
0: Oye, está así de viejo.
1: Y no parece, ¿eh?
0: Jorge Villamizar.
1: Sí, señor. En un día como hoy, cantante y músico colombiano de aquí, Montería. Siempre orgulloso con su sombrero volteado, ¿yo?
0: Claro que sí. Ese no es el otro que dice que Montería es un pueblito.
1: Ah, no, imagínese. Camilo, sí. Bigote de prócer.
0: Por ejemplo, Manuel Turizo hizo un concierto aquí hace dos años.
1: Y lo invitó él también, ¿no? Creo, ¿no?
0: Sí, sí, Nicky Jam.
1: Claro.
0: Y fue gratis, yo.
1: Sí, señor.
0: Ajá. El problema es que esos artistas, cuando... ya son famosos. Ahí sí todo el mundo lo...
1: Y no se le diga raro que por ahí en esto aparezca Bonfante.
0: Sí.
1: Porque ese hombre es bueno, yo.
0: Full Beta también, eso es lo bueno.
1: No se haga raro que... Y todo eso han pasado por nuestros micrófonos. Los saludamos, le hicimos entrevistas y todo eso.
0: Lo que pasa, vea, en estos días... Son las 8 de la 30. En estos días me escribieron varios oyentes en la tarde para que le colocara la canción a un artista, creo que del departamento de Córdoba, no sé muy bien. Estuve buscando por ahí la canción del hombre. Y el resultado es que el hombre tiene, ¿para qué? Tiene una buena producción musical. Pero ¿qué le hice saber yo a los oyentes? Ay, ¿por qué no han colocado la canción de fulanito de tal? Lo que pasa, Gustavo.
1: Respetemos las canciones.
0: Oyentes y artistas. Principalmente los artistas, ustedes deben venir a tocar la puerta.
1: Usted tiene que venir primero.
0: Ay,
1: venga.
0: ¿Cómo quieres el trabajo? Así,
1: primero, ¿no? La rueda de medios.
0: Venga.
1: Primero vamos a presentar el proyecto.
0: Claro que sí.
1: ¿Quién es quién?
0: ¿De dónde viene?
1: ¿Qué está haciendo? Y después ahí sí, láncelo, sin miedo al éxito.
0: Claro, es que los artistas no
1: están haciendo la tarea como
0: tienen
1: es.
0: Tienen que hacerla.
1: No es así.
0: O sea, grabaste la canción y ya en las redes sociales se va a pegar.
1: Mire lo que...
0: Muchos tienen la suerte de hacer
1: mire
0: eso.
1: Mire lo que estamos diciendo de los artistas que mencionamos. Y son de alto talante ya.
0: Sí.
1: De alto talante. ¿Qué decíamos nosotros? Venga, bacano, chévere. Algún día cuando usted sea famoso y que esté ganando buen billete,

0: se acuerde de nosotros.
1: Claro.
0: Ah, qué bacano que usted me abrió la puerta. Claro, eso. Uno se enorgullece de eso. Y esperemos que siga el camino del éxito.
1: Claro. Entonces, artista que me está escuchando y que nos está escuchando a esta hora de la mañana a través de los 96.0 y a través de la aplicación La Cordobesa FM, si usted tiene una canción, sí, vamos a mandar a 10 personas para que llamen a la emisora, escriban a la emisora y me coloquen la canción. Ah, presionas eso. No lo vamos a hacer. Vea, resulta y acontece que en cierta emisora hace mucho tiempo, la emisora colocó la canción porque la mandaron a colocar varios oyentes. El artista demandó a la emisora, escuche bien, demandó a la emisora por derechos de autor.
0: Derechos de autor.
1: Y nosotros debemos de recibir el consentimiento del artista.
0: Sí, claro.
1: Aquí en vivo y en directo, que nos diga, nosotros podemos sonar la canción.
0: Los demás, ¿por qué suena? Porque una vez hicieron la tarea del inicio.
1: Claro.
0: Del inicio hicieron la tarea.
1: Claro.
0: Así es.
1: ¿Usted cree que de Diomedes Díaz no pasó por una emisora?
0: De hecho, comenzó trabajando.
1: Trabajando de cartero, llevando encomienda.
0: Y por eso, él mismo, la idea era esa, de trabajar en la emisora para que le colocaran la canción.
1: Ah, entonces, no, es un consejo, de pronto, para que se veisque.
0: Sí,
1: no,
0: sí.
1: Que va, ya, o sea, ya hiciste la canción, ahí la dejaste y
0: va. Se debe hacer la tarea como es.
1: En las redes sociales, no. Las redes sociales están difíciles. Y que usted pegue, vea, cuántos millones de artistas no hay a nivel mundial. Para que usted tiene que hacer la tarea. Primero poner a la gente a escucharla a través de los medios de difusión. Claro. Como nosotros, como emisora.
0: Haga la gira de medios.
1: Claro, venga. Haga. Y toquen en la puerta ahí, 314-757-1770. Hey, pelado, yo quiero que me haga una notica y tal.
0: Aquí estamos, en la terminal de transporte de Montería, local 60 y 61. Aquí estamos.
1: Bueno, de una son las 8 de la mañana con 33 minutos. Vamos. Con Monseñor.
0: Sí, claro que sí. Vámonos con las palabras de aliento. Con el obispo de la diócesis de Montería, Rubén Darío Jaramillo Montoya.
2: Muy buenos días, queridos hermanos. Hoy es miércoles 14 de octubre de este año 2026. Fiesta de San Calixto I, Papa y Mártir. San Calixto I nació en Roma en el año 155, de humilde condición. Fue condenado por una falta en la administración, flagelado y deportado a Cerdeña por falsas acusaciones. La comunidad cristiana lo rescató y colaboró con los papas Víctor y Ceferino, a quien sucedió en el año 217, y gobernó la iglesia como papa hasta el año 222. Le reprochaban su origen de siervo, de pobre, y su flexibilidad con los pecadores. San Calixto luchó contra la herejía sabeliana y murió mártir en una sublevación popular. Son famosas las catacumbas de San Calixto, donde reposan los restos de papas, mártires y santos. Nuestro santo de hoy, 14 de octubre, es San Calixto I, Papa. Y los papas siempre fueron hombres que dijeron la verdad. Y San Calixto proclamó la verdad, la anunció y la defendió con valentía, aunque eso le implicara la muerte. Porque denunciar el pecado nos lleva a la persecución. Toda persona que se atreva a denunciar lo malo termina perseguida y denunciada, termina maltratada. San Pablo en la carta a los Gálatas nos invita a dejar por fuera, aparte, las obras de la carne, que son las obras del mundo, del demonio, que nos alejan de Dios. Y él mismo las enumera y dice cuáles son las obras contrarias a Dios: la fornicación, la impureza, el libertinaje, la idolatría, la hechicería, las enemistades, la discordia, la envidia, la cólera, la ambición, las divisiones, las orgías y cosas por el estilo. San Pablo dice: los prevengo para que quienes hacen estas cosas sabrán que no heredarán el reino de Dios. Al contrario, nos habla San Pablo de los frutos del Espíritu, todo lo contrario. Los frutos del Espíritu son amor, alegría, paz, paciencia, afabilidad, bondad, lealtad, modestia, dominio de sí. Y dice San Pablo, contra estas cosas no hay ley. Los que son de Cristo Jesús han crucificado la carne con sus pasiones, con sus deseos, porque si vivimos por el Espíritu, marchamos tras el Espíritu y buscamos las cosas del Espíritu. Y el Espíritu Santo tendrá frutos en nosotros. Estos son los frutos del Espíritu Santo. Frutos de amor, de alegría, de paz, de paciencia, de bondad, de dominio de sí, de afabilidad. ¿O estamos todavía en el hombre viejo, en el pecado, en la fornicación, en la impureza, en el libertinaje, en la idolatría, en la hechicería, en las enemistades, en la discordia, en la envidia, en la cólera, en las ambiciones, en las divisiones, en las disensiones, en las rivalidades, en las borracheras, en las orgías y en todas esas cosas donde los que viven de acuerdo a esa situación están lejos, lejos de vivir en la voluntad de Dios, de vivir en el amor de Dios. Le están sirviendo más al demonio que al mismo Cristo. Que el Señor nos bendiga y nos ayude para buscar ser santos como Él es santo. Que Dios los bendiga y la Virgen los acompañe.

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0: Oiga, el maestro Iván Villazón, el amor se impone.
1: Por supuesto que sí, que se imponga siempre.
0: Siempre sí al amor,
2: no a la guerra.
3: El amor ante todo. Para todo tiene que existir el amor.
0: Usted tiene problemas, amor.
3: Siempre el amor de madre, el amor de los hijos.
0: Haga el amor,
3: hacer el amor.
0: Rico.
3: Tas.
0: Pues yo le llamaba el delicioso. Ahora dice que te voy a detonar.
3: Detonar. Oiga. Detonación. Que haya detonación.
0: Se supone que los muchachos deben estar en el colegio, ¿no?
3: Ah, el colegio.
0: Oiga,
3: hoy no hay.
0: Hoy no hay clase.
3: Oiga, su tocayo, va rumbo metiendo cambios en cuatro llantas.
0: Diego Andrés.
4: ¡Oye, Diego!
3: Es muy temprano, no lo haga, es muy temprano.
0: Sí. ¡Ando seco! ¡Diego Barrio!
4: ¡Mándeme la botella que la necesito!
0: Pero ya hoy es miércoles, estamos.
3: Hoy es miércoles.
0: Sí, señor.
3: Ah, bueno, miércoles de ataque. De bien temprano.
0: Doña
3: dirá Andrés, el Dieguito. Ah, pero qué vaina tan temprano. ¿Será que sí? ¿Será que no?
0: Yo tengo un amigo paisa.
3: Ajá.
0: Que tiene un negocio ahí en el centro.
3: Sí.
0: Y ya se fue para Barranquilla. Él va, viene.
3: Y perdió la silla.
0: Pasa más en Barranquilla. No. El hombre dice que desde que llegan estos meses como octubre, noviembre, diciembre,
3: se activa el alcohol.
0: Oye, sí, señor. El hombre todos los días se toma unas cervezas.
3: Todos los días.
0: Y yo aprendí a tomar cerveza con ese man. Yo tomaba era pura light, pura vaina, sí, ta. Entonces está pura fría van. Oye, y en última terminábamos con Guarito. Guarito yo. Para que ustedes vayan sabiendo cuál es el nivel.
3: Oiga, sí, señor, la gente del Lico Sinudo. Un saludo cordial, ahí está, el Dieguito Andrés.
0: El Dieguito se las pega.
3: Se las pega, claro que sí.
0: Sí. Firmemente.
3: Claro. Suavemente, cuando está trabajando, a trabajar, señor.
0: ¿Y cómo hace para decir que no? Es como yo cuando trabajo en las discotecas los fines de semana.
3: Oiga, usted se emborracha.
0: No.
3: Párele bola a la vaina.
0: No, me emborracho, con la suave, está bueno.
3: Después borrachilla, para... le pega vidrio.
0: Todo lo que habla de alcohol.
3: Ay, ya.
0: Borrachilla.
3: El güey sí es alcohol.
0: No, güey, sí se pega su...
3: El man del 58 es alcohol.
0: El vale, si le pega.
3: Le pega duro, güey.
0: Duro.
3: Se coletió duro, güey. Sí, Mario cuando... Lozano se coletió duramente.
0: El vale cuando... Esos manes son sanos, tranquilitos. Pero cuando le van a pegar, papi, van en serio.
3: Tiene que reconciliar porque lleva algo para contentar a la hembra. Porque, magistral, lo que es eso, llegar tarde a la casa.
0: Miércoles de reconcilio.
3: Y no es Diomedes, porque Diomedes sí lo podía hacer. Ah, bueno, entonces me voy para donde estaba, entonces.
0: Diomedes tenía plata. ¿Cómo que era?
3: Loco.
0: Ajá. Son las 8 de la mañana con 55 minutos. Oye, déjeme saludar a toda la gente linda de Alitas y Pechugas Juancho.
3: ¿Sí, Juancho?
0: Ahí mongamos yo. Bueno, más adelante vamos a estar hablando de eso. Un abrazo gigante para toda la familia de los 96.0. ¿Qué noticias hay en esa mañana, Tavo?
3: Bueno, revisando, bueno, ya está el decreto 1525 que cambia en las reglas de la protesta social en Colombia. La norma define que es un acto de violencia, fija 8 causales para dar por terminado el diálogo. Y permite al presidente o al ministro del interior ordenar intervenciones. Ya está también el alcalde, el gobernador. Así que lo puede hacer cuando ya se pase de castaño oscuro.
0: Plan de mando unificado, se llama, bueno, eso, para que usted se entere por ahí.
3: Y además de eso, la CUT rechaza el nuevo decreto sobre la protesta social del gobierno y pide su derogatoria.
0: ¿Quién puede derogar eso? Puede derogarlo un juez de la corte, ¿no?
3: Sí, claro.
0: Juez de la corte.
3: ¿Se acuerda que el sueldo mínimo estaba demandado? ¿Te acuerdas?
0: Oye, y la gente que aporta.
3: Oye, pero ¿quién demanda eso?
0: Pero no, pero ¿quién apoya eso?
3: O sea,
0: no, dímelo a mí que no.
3: Los empresarios.
0: Sí. No. Hay gente que se ganaba el mínimo que apoyaba eso.
3: Eso sí, claro.
0: Yo veía mucha gente en el Estado. Ven acá. Uno no puede estar de acuerdo con muchas cosas de los políticos de turno. Con los administradores de turno, Pedro y tal, y la vaina, pero si el man subió el sueldo mínimo, ¿tú por qué vas a estar reclamando eso? ¿Y qué te pasa? ¿Pateando la lonchera entonces, ah?
3: No pates en punta, ya.
0: ¡Vaya! Yo sí te lo estoy diciendo. Son las 8 de la mañana con 57 minutos. Bueno, el gobierno... Escucha bien. En el gobierno de Gustavo Petro, se robaron también la reforma agraria, según el senador
3: Enrique Gómez.
0: Oiga,
3: tremendas lacras. En el gobierno de Gustavo Petro se robaron también la reforma agraria.
0: Ahí están. Están tirando alguna cortina de humo para alguna vaina, ¿tá?
3: No sé. Habría que mirar a ver. No sé.
0: Están atacando mucho.
3: Bastante.
0: ¿Será que pasa algo ahí, qué?
3: Bueno, en estos momentos la marcha va saliendo de la Universidad de Córdoba, así que cojan vías alternas. Hoy, problemas de movilidad en la ciudad, así que si usted no salió temprano, se puede encontrar estas marchas en la ciudad de Montería y en las diferentes rutas en el país, así que tenga cuidado.
0: Decreto de protesta social entrará en vigor este 14 de octubre, día en el que fueron convocadas las movilizaciones.
2: Oye, el pibe se cortó el pelo.
3: ¿Qué?
0: Pero eso lo tenemos en el chismecoro, ¿yo?
3: Sí, señor, ya va, ya viene. Ya viene.
0: Se ve raro, ¿eh?
3: ¿Será que yo me calveo?
0: No, no, es así.
3: Sí, sí.
0: Es así, claro.
3: Claro.
0: Llamando por el tinto.
3: Sí, sí, ya.
0: Llamando por el tinto.
3: ¿Sabe qué dijo el senador Marcos Daniel Pineda? ¿Pineda?
0: ¿Qué dijo?
3: García.
0: Que también está cocolizo.
3: Sí. Tierra mala. Marchan contra el propio desastre que dejaron, dice el senador Marcos Daniel Pineda García. Van a marchar contra su propio desastre.
0: Oye, Marcos Daniel, mucha gente acá en Córdoba ya... Ya no lo quieren como antes.
3: ¿Será?
0: Sí. No lo quieren como antes. Hay que hablar claro, papi. Usted sabe que el man se tiró los mototaxis encima. Usted sabe que el man se tiró los mototaxis encima. Y las motos. No podíamos transitar ni los martes ni los jueves.
3: Ah, sí, claro.
0: ¿Se acuerda?
3: Sí, sí. Martes y moto.
0: Y le dio palo a los vendedores ambulantes.
3: Oiga, sí, señor.
0: ¿Usted tiene miedo?
3: Oiga, cuidado, cómprese un perro.
0: No, señor.
3: El grupo Urbina donó 20 mil millones al Fondo Milagro para reconstruir zonas afectadas por el terremoto.
0: Y lo mandó a la cuenta de la primera dama. Que no quiera que le revisen la cuenta. Doña, muestre. Sí, claro.
3: Cuidado.
0: No, pero la
3: cuenta,
0: la transferencia.
3: Sí,
0: todo
3: sí,
0: eso.
3: Sí.
0: Que sea limpio.
3: Transferencia, papi.
0: Oye, y las personas que van a hacer protestas el día de hoy.
3: ¿Protestas?
0: Sí, señor.
3: Protestas.
0: Protesten. Vayan en paz.
3: Marcha.
0: ¿Es protesta?
3: ¿Es protesta o marcha?
0: No, la marcha es una caminata.
3: Exacto.
0: Y la protesta es lo que van a hacer realmente.
3: En contra de lo que realmente digan ellos que están en desacuerdo. La oposición, primera marcha, primera protesta que hace el gobierno.
0: ¿A dos meses?
3: A dos meses.
0: ¿A dos meses de posición?
3: Sí, señor.
0: El presidente Abelardo de la Preña, que todo marche en orden. Ojalá, todo
3: sí, chévere. Sí, no, la idea es esa, sí, que sí. Todo marche en orden, porque él la tiene clara, dijo que no, que él no se opone a la marcha pacífica.
0: Y me parece muy bien lo que hay algunos puntos del decreto, ¿sabes?
3: Sí, sí.
0: Sí, que
3: oiga,
0: no vaya a vandalizar.
3: Sí. Dentro de los puntos es que si usted va a tirar objetos o sustancias que atenten,
0: respete.
3: Sí,
0: sí.
3: Y sea plenamente identificado y enseguida tomen acciones con esa persona.
0: Para que sea serio.
3: Que no vaya a dañar la imagen de los demás, porque eso es lo que pasa.
0: Mire lo que le pasó ahí para Colombia.
3: Exactamente.
0: Tome nota.
3: Bueno.
0: Si va a marchar el día de hoy, deje de estar vandalizando, no se ponga capucha, ande chévere por ahí, grite lo que vaya a gritar, que fuera este, fuera el otro, etcétera, lo que le quiera, lo que quiera decir. Vaya, desahóguese.
3: Oiga, en San Bernardo del Viento celebraron el 27º Encuentro Departamental y Recreativo de Personas Mayores.
0: Bacán, ¿no? Sí, señor.
3: 200 personas mayores de todo el departamento participan del programa Nuevo Comienzo. Otro motivo para vivir en que el que está demostrado sus destrezas y habilidades, resaltando la cultura y la tradición de su municipio. Bacano.
0: Denuncian al COSER por presunto narcotráfico y está Trump confirmando que está al tanto, pendiente a la jugada. Yo no sé. Oye, si sale culpable.
3: Hágale.
0: A la guandoca.
3: Sí, señor.
0: Allá va.
3: Oiga, nuevamente tembló la tierra ayer.
0: ¿Dónde?
3: Donde siempre pasa temblando, en los Santanderes.
0: En los Santanderes.
3: No. Un fuerte sismo sacudió el territorio colombiano la tarde de ayer. el martes 13 de octubre, más exactamente en Los Santos, Santander, donde siempre pasa lo mismo.
0: Ah, oiga, qué vaina impresionante.
3: Sí, sí, siempre pasa eso ya.
0: Alcaldía de Montería abre a consulta pública el proyecto del Plan Parcial Prados de Santa Elena. Oiga, por una vida digna, alcalde Hugo Kerguelén impulsa proyecto de atención para habitantes de la calle. Y adivina quién está ahí al ladito de él para realizar esta actividad con la gente de la calle.
3: Sí.
0: Monseñor.
3: Oiga, Rubén Darío.
0: Que hace parte del equipo de la Cordobesa.
3: Claro que sí.
0: Oiga.
3: Tiene su espacio aquí.
0: Magnífico, cuando quiera.
3: Así es.
0: Aquí lo tienen en las mañanas y mucha gente espera la oración.
3: Sí, sí, sí, sí. Claro.
0: Le llena a usted de fortaleza.
3: Claro que sí.
0: Cuando usted está con dificultades económicas, de salud, usted escucha, siempre es necesario a veces escuchar.
3: Vea lo de hoy.
0: ¿Sí?
3: Sí, señor.
0: ¿Qué pasó?
3: Ajá, la palabra de hoy.
0: Pero, ajá.
3: Que deje de andar con desorden ya.
0: Okay.
3: Wow, póngase serio.
0: Son las 9 de la mañana con 2 minutos. Vamos a un pequeño corte, cortitico. Y ya regresamos en los 96.6. 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
7: Son las 9 en punto.
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0: señor Miguel Morales. No digas que terminamos, no, por favor, no lo hagas.
1: No digas
0: que terminamos.
1: Que terminamos.
0: No, no lo hagas hacer.
1: ¿Usted alguna vez le han terminado?
0: Papi, contrato.
1: Sí, pero contrato es, sí, el, no el contrato laboral, el contrato.
0: Si no terminan, yo
1: contrato,
0: le termino, tú sabes que yo soy
1: contrato amoroso.
0: Sí, sí, claro, a todos. El que diga que no.
1: Sí, sí, sí, a todos nos ha pasado por
0: aquí. A todos, en algún momento de la vida.
1: Vea, pero cuando le dieron, la primera vez que le dieron así, que
0: me partió el corazón.
1: Oiga, eso es duro.
0: ¿Y sabe por qué terminamos? Una noviecita que yo tuve que era de apartado.
1: ¿Del colegio todavía o ya se
0: le... No, ella estaba en el colegio y yo estaba en la universidad.
1: Ok.
0: Y yo le iba a buscar al colegio y todo, muy bonita la pelada. De hecho, me acuerdo cómo se llama Lady Hernández.
1: ¿Pero usted las embarró o fue que ya quiso?
0: No, yo era muy seriecito, muy serio, tabo. Demasiado.
1: ¿Y eso suele suceder cuando ellas tienen otro o le está gustando otro, prácticamente?
0: Le va a tirar el dato.
1: Ajá.
0: La pelada hermosa, mi hermano. Blanca.
1: Sí.
0: No porque sea blanca, no, porque a mí me gusta todo tipo de mujer, morena, chiquita,
1: todo
0: grande.
1: Todo se genera. ¿No?
0: Sí, papi.
1: Una blanca, una rubia.
0: Mujeres.
1: Sí.
0: Que sea mujer, nacida en blanca. Sí, porque tengo que hablar claro, sí, nacida,
1: sí, sí,
0: hembra.
1: Sí, sí, sí, sí.
0: Nacida mujer.
1: Sí, sí, sí, claro.
0: Nacida con su vainilla. Tao.
1: Y si después se transforma.
0: No, entonces no.
1: No, siga.
0: No va.
1: Siga.
0: Vea. Y ella estudiaba en el colegio Cecilia de Lleras, en Montería.
1: Ajá. Cecilia y Lleras eran de damas, ¿no?
0: De damas, sí,
1: pero mujeres. Chicas.
0: Y ella tenía una amiga que es amiga mía todavía, actualmente.
1: Ajá.
0: Estudiaban juntas. Y la íbamos a buscar al colegio, el amigo mío, con tal, bien bacano, sí. Papi.
1: ¿En bicicletico o a pie?
0: No, a pie. Ah. A pie era más bacano porque te daba más tiempo, de pasar más tiempo con la pelada. Y siempre quedaba retirado porque era en la granja. Y yo vivía en Mogambo.
1: Sí, sí, sí.
0: Y ella también vivía en Mogambo. La pelada nuevecita en el barrio, me la cuadré yo. Cinturita.
1: Qué orgullo.
0: Buen cuerpecito.
1: La primera que llegue sea tan.
0: Sí, de una, Diego, de una. Y ella fue la que de pronto conectó conmigo.
1: Ya.
0: Porque uno como estamos hablando ahora, uno a veces se siente como en menos.
1: El menos.
0: Sí.
1: Ahora.
0: No, en esos tiempos no, ya. Uno se siente.
1: Ahora
0: así.
1: Usted se siente el más.
0: No, tampoco. Pero.
1: Johnny Bravo. Hola, nena.
0: Hola, nena. ¿Qué tal? Oh, cielos.
1: Hola, nena.
0: Resultó. Para resumirle el cuento, ya venimos con el chismecorro en la próxima entrada para que usted nos vaya enviando la nota de audio.
1: Ah, claro que sí.
0: La denuncia, el chisme que tenga, pero que sea confirmado, ¿no?
1: Sí, sí, claro.
0: Que sea confirmado o que de pronto tenga...
1: Sí.
0: Esté viendo algo. Oiga, usted me va a confirmar este chisme.
1: Sí.
0: En San Anterito.
1: Pero dígame primero.
0: Un
1: sí,
0: animal.
1: Sí, sí, sí, claro que sí.
0: Ok. Ya hasta ahí estamos bien. No se le vaya a olvidar. La pelada, tata, un día, bueno, bien bonito todo. Fue mi primera novia, no fue, pero fue como la más.
1: Ajá.
0: Con la que más me encariñé. Y un día se acerca donde mí, llega a la casa. Llegó a la esquina, yo llegué donde ella, llorando, me dice.
1: Tengo que decirte algo.
0: Tengo que decirte algo.
1: Tengo que decirte algo.
0: Soy Juan. Vea. No, ella me decía Chilapo. Me decía Chilapo.
1: ¿Ya sí. Qué? ¿Paisita?
0: De apartado.
1: Ah, sí, sí, claro que sí. Zona bananera.
0: Sí, sí. De hecho, cuando yo viajaba para apartado, algún día pensé de pronto encontrármela por ahí.
1: Es que eso pasa cuando el primer amor es que se.
0: Sí, claro, sí, que no, sí. No, pero yo.
1: Primera noviecita oficial, dame el pseudo L.
0: Bacanito. Entonces, la pelada me dijo que se iba otra vez para su tierra.
1: Ah, o sea, la separación fue porque
0: Sí, porque se iba para su tierra nuevamente.
1: Pero el amor estaba ahí, la pasión estaba ahí.
0: Amor, no, de pronto no. Sí, era como, de pronto, porque era más bonita, pero sí. Hubieron besitos en la vaina, pero sí, hasta ahí. Ahí. No hubo nada, nada extraño, solamente que...
1: No bajaba la mano, el Diego en ese momento no bajaba la mano.
0: No la bajaba, era un amor, era novios bonitos ya, ¿sí me entiendes?
1: Amantes inocentes, como dice la canción.
0: Inocentes y la vaina, que el besito, que el abrazo, que el detallito, que la cartita.
1: Y me imagino que le dieron, bueno, déjame un beso de despedida.
0: Sí, no, yo la
1: fui. Y eso sí duelo.
0: Yo la despedí cuando esos tomaba el transporte para apartado de aquel lado del río. De aquel lado. No, perdón, no, no, de este lado, antes de subir el puente de la 41.
1: Sí.
0: Ahí se tomaba un transporte para irse para Parta 2, para esa zona del Urabá antioqueño. Y ahí la fui a llevar y todo.
1: ¿Y después le escribió por el Radio Club de los Cordobeses?
0: No. No supe más de ella, ¿sabes?
1: Más nunca.
0: Ni en las redes sociales, ni en ningún lado. De hecho, la tía donde ella vivía, nunca le pregunté tampoco. Porque la señora como que no gustaba de mí. Entonces nunca le pregunté porque tampoco usted sabe que yo soy de los que no se rebajan. Y siempre he sido así. Pero no, yo me imagino que ella sí de pronto sí me ha visto.
1: Aprendió de la vida que el amor no se debe rogar.
0: Sí, si está con vida, porque uno nunca sabe. Sí, si está con vida, de pronto sí. Ella ha tenido.
1: Si estás escuchando, ¿cómo se llama?
0: Lady Hernández.
1: Lady Hernández, si estás escuchando, el primer amor de Diego, ya sabe.
0: Oiga, vea. No,
1: mira, no, que está triunfando.
0: Vea, de pronto ya sí ha tenido la oportunidad de escucharme o de verme en las redes sociales.
1: No, sí, claro.
0: De pronto, porque claro, que es más fácil encontrarme a mí que encontrarla a ella.
1: Sí, figura pública, claro que sí.
0: Sí, claro.
1: Figura pública.
0: Hemos pasado por cuántas emisoras ya, Gustavo.
1: Imagínese usted.
0: Dos medios de comunicaciones grandes.
1: Sí, ya.
0: Y este es el más grande que hemos tocado.
1: Este es el más grande.
0: Esta. A que respete el verga.
1: Sí, señor. Ya. La cordobesa 96.0. Oiga, qué bacano. Esta historia es maravillosa. Si usted tiene el chisme de su casa, de su barrio, de su vereda, de su municipio, de su departamento, escríbanos o mande, llame. Mande nota de voz 314-757-1770. 314-757-1770. Aliste el chisme cor. Toda esa información, denuncia ciudadana que está pasando en su caserío, vereda, finca, hacienda, parcela, porque ya venimos con el chisme core. Eso hace parte del chisme.

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0: 9:30.
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0: pasaron este ya por el celular. Ay. Esta imagen, mira que esto es verdad, porque eso está en todas las cuentas de WhatsApp. Me lo mandaron, me lo reenviaron. Es real. Oiga, muy atento porque también puede ser inteligencia artificial.
1: Sí, cuidado.
0: Ustedes se comen cualquier cuento.
1: Aquí sacamos lo que usted mande, lo que usted vea allá en la calle. Ahí. O sea, lo que esté pasando en su alrededor.
0: Me lo mandaron por WhatsApp.
1: Que me lo mandaron. No, así no. Así no, porque entonces no hacemos absolutamente nada y estamos desinformando, porque aquí estamos informando. ¿Oyó? Primero que todo.
0: Oye, por ahí me encontré a alguien, ¿sabes qué me dijo?
1: Sí.
0: Diego el informando.
1: El informando.
0: Allá afuera me lo encontré, no sé quién era. Un oyente.
1: Sigo acá, ¿no?
0: El informando. Yo dije, no, papi, el informal.
1: El informal informando.
0: Informal, sí, informando.
1: Claro, porque ahora.
0: Pero no desinformando, ojo.
1: Oh, sí, claro. Sí.
0: Sobre todo eso. Son las 9 de la mañana con 51 minutos. Llegó el chismegor con todo el sabor.
2: Bueno, suelta los caballos. 314-757-1770. Aquí estamos. Nosotros somos las voces de ustedes. Los que no tienen voz, aquí se alzan, porque para eso estamos. Para eso están los micrófonos, para eso están las ondas hercianas de esta emisora poderosa, gracias a Dios, la cordobesa 96.0. 314-757-1770. Manden sus audios, llámenos, ¿qué pasa en su barrio, comunidad, vereda, parcela, municipio, departamento? ¿Qué hay por ahí?
0: Bueno, el pibe se mochó el pelo. El 10 de Colombia.
1: Pero ahí platica de por medio, marketing, ¿ok?
0: Yo no sé.
1: Digo que eso debe ser una campaña publicitaria.
0: Bueno, yo tengo el audio.
1: Para mí sí.
0: Y tenemos el audio y el video. De lo que pasó.
1: Ajá.
0: Su misma esposa lo hizo.
1: Eso debe haber algo detrás de eso. El pibe no va a hacer eso porque sí.
0: Sí, ese es su símbolo.
1: Recuerde que...
0: Marca registrada.
1: Recuerde que cuando jugaban por allá en Francia, sacó a colación una jugada donde le cogen la palomita al hombre. Entonces, para eso...
0: Llega.
1: Hicieron un producto.
0: Sí.
1: Y ya, dice que desde ahí más nunca y tal.
0: Bueno.
1: Es una campaña publicitaria.
0: Entonces, el pibe Valderrama. Se llama
1: Carlos el pibe Valderrama.
0: Carlos Valderrama.
1: El pibe.
0: El pibe, que es lo que dice
1: por
0: el pibe.
1: Conocido por su icónica melena.
0: Escuchemos qué dice el pibe.
1: Ah, pibe.
0: Dele, pibe, entonces.
1: Ah, pasa. Todo bien. Ajá.
0: Ajá, y entonces,
1: pelado.
0: ¿Qué?
1: Ajá, pelado.
0: Ahí, entonces. Silenciar sitio, subir volumen.
3: Listo, más o menos.
0: Ah, bueno, listo, dale. Ahí.
4: Bueno, mi gente, ya mi mono está listo para quitarse la melena. ¿Tú ya también estás listo?
3: Más o menos.
4: Vamos a darle.
0: Dale. Bueno, ese video ya usted lo puede ver a través de nuestras redes sociales, @ emisora la cordobesa 96.0 FM en Instagram y en Facebook. Ya usted lo puede mirar, lo puede observar. Por ahí también se le vio pasando muchos seguidores del pibe. Vieron cuando él se estaba subiendo a su vehículo y yo al principio no entendía. Pero si es el pibe se mochó el pelo. Yeah.
1: O sea, tan increíble.
0: No, señor, no.
1: Increíble. El pibe mocharse el pelo después de, terminó el bachillerato.
0: Cerrando ciclos.
1: No, pero ya el ciclo de futbolero ya lo cerró. Eso debe ser
0: alguna cosa. Se ve más joven, ¿sabe? Con el pelo corto.
1: Sí.
0: Claro.
1: ¿Será?
0: Sí, claro. Se ve más joven con el pelo corto. Es más joven con el pelo corto. A propósito, bueno, ya cerrando, ¿usted qué quiere ver el video del pibe? ¿Lo va a ver?
1: Ahí está.
0: Se ve raro.
1: Se parece a la brujita Verón.
0: El propio tercera edad. Recibiendo. Oye, se ve bien el pibe. Qué bacano. Ya ese video usted lo puede ver a través de emisora La Cordobesa 96.0 FM. Está ok.
1: Sino que ahí.
0: ¿Está metido donde no es?
1: No, yo sé.
0: Entonces.
1: Sino que estaba viendo también eso ya.
0: Sáquese de ahí.
1: No, sí, claro.
0: Oye, ¿qué fue lo que pasó en San Anterito? Hay animales que han amanecido.
1: En San Isidro.
0: Decapitados.
1: En San Isidro y cerca de San Anterito, no exactamente allá, porque eso es en los caminos, en la carretera.
0: Claro.
1: Está pasando algo que los animales, o sea, las gallinas, animales de corto vuelo, gallinas, estos animalitos. Están siguiendo por un depredador, presuntamente. No se sabe. algunas personas lo han visto de que está parido, o sea, tiene cachorros y busca alimentarse y llevar los cachorros, pero no se sabe, o sea, no han podido identificar todavía de qué se trata. Otros cerca de San Andrito, pobladores, dijeron que habían visto atravesar la carretera antes de llegar a San Andrito un jaguar, presuntamente un jaguar.
0: Y no lo pueden tocar, ojo.
1: Sí. De hecho, anoche estaba viendo, alguien precisamente del canal Caracol, que está participando en Titanes, está preservando jaguares. Preservando jaguares.
0: Y esta tierra es de jaguares.
1: Claro. Esta tierra
0: es... El jaguar está protegido, sí, sí. Y no solamente nacional, sino internacionalmente. Es un animal en vía de extinción.
1: Esta es tierra jaguarista. Sí,
0: vea,
1: por eso el equipo se llama así.
0: Si usted le llega a hacer daño,
1: cuidado,
0: a un animal de eso, se puede ir preso.
1: Primero,
0: y no uno, ni dos, ni tres, ni cuatro,
1: primero
0: ni cinco.
1: Primero llame a la gente encargada, que es la CBS.
0: Vamos a darle el número de teléfono a la CBS enseguida aquí, para de ser una responsable. Sí, búsquelo, sí, ahí, búsquelo. Número de teléfono, vamos... Del teléfono de la CBS. Espérese, me pasé acá. CBS.
1: Directo el número.
0: Sí.
1: Para que tengan la responsabilidad ante todo.
0: El número de teléfono es... tienen un número bastante... Bueno, le voy a dar por acá la línea telefónica para que usted se pueda comunicar con los profesionales. O si no, llamen a la Policía Nacional.
1: Sí, más bien a la policía que
0: sí, de una, 1, 2 y 3.
1: Sí, sí.
0: 1, 2 y 3, de una. Llamen al 1, 2 y 3. Si llegan a ver cualquier animal que, oiga, jaguar está en vía de extinción. Oye, cualquier felino que usted encuentre, no le vaya a hacer daño. Porque si usted llega a ser grabado y se llega a comprobar que usted le hizo daño a un animalito de eso, vea, mi hermano, mi hermana se va a meter en tremendo lío. En tremendo lío.
1: Yo sé que hay líneas, pero no de celulares. Hay líneas fijas.
0: Bueno, llamaba la atención también.
1: 789-0605 y 785-0609. 789-0605. Pero primero llamen al 123.
0: 123.
1: Al 102.
0: Y no es el mismo, ¿no?
1: No, no. Bueno, 314-757-1770. Entonces no ha sido identificado el animal que está rondando entre San Isidro y San Andrito en la vía Tierra Alta. Tenemos también con los oyentes,
0: sí, denuncias.
1: Denuncias ciudadanas
0: en el Chimbegor. Vamos con la primera nota de audio. ¿Qué dice?
5: Buenos días, señores de la Cordobesa. Hoy quiero hacer una denuncia a Veolia, porque estamos cansados con esa agua de alcantarilla frente de calle Villamiriza. Ya eso es demasiado, ya no se puede cruzar por ahí. Aparte de eso, al barrio que uno va siempre encuentra ese alcantarillado rebosado. Es que no lo limpian, o que uno se cansa de llamar a la empresa Veolia y dicen que sí, que van a mandar tanque, nunca lo mandan, nunca mandan a limpiar nada, nunca destapan nada. Entonces, vaya, por favor, usted también denuncie lo que les hace falta eso. Hagan su denuncia también para ver si entre más denunciamos, a ver si más vienen a limpiar esas alcantarillas. Son un perjuicio para la ciudad. Por favor, gracias.
1: Bueno, son los habitantes de Villa Melisa. Eso siempre ha estado ahí, en esa glorita. Y al frente está el CAI. Y al frente también tenemos
0: el
1: Biblioparque David Sánchez Julián, que ahora tiene un estudio de grabación.
0: Ya tenemos que irlo a visitar.
1: Sí, señor.
0: Ahora, a unas cuantas cuadras está el Colegio de los Araújos. Ahí está.
1: Sí.
0: El Colegio de los Araújos estaba a unos cuantos metros también. Así que es una zona súper importante y no es la primera
1: vez
0: que denuncian.
1: Entonces, el llamado es los líderes comunales, los ciudadanos, manden entre más denuncias. Hagan, bueno, aquí estamos para eso. Manifiéstense, manden por escrito, hagan, acaben todos los recursos posibles, porque Veolia tiene que estar responsable en esto.
0: ¿Hay más ondas de audio?
1: Veamos, pues, 314-757-1770, el Jim McCor, que dice.
6: Bueno, le voy a dar por acá la línea telefónica para que usted se pueda acercar a ver cualquier animal. No vi, en tremendo. Se lo
1: mueve. Ah. No grabaron.
7: Se me quedó. De maltrato animal. Aquí escuchando a usted hablando de cuestión de del maltrato animal. Mire, eso de llamar a la policía, eso es falso. Mire, yo acá se me quedé.
0: No, falso no es. O sea, nosotros estamos dando recomendaciones. Antes que siga.
1: Sí, dígalo.
0: Sí, son recomendaciones que estamos dando.
7: Es un caso de un señor que cuando sale a tomar en una mula, marra la pobre mula en un palo, debajo de un palo y se va. Y dura esta animalita amarrada 2-3 días ahí y es tomando. Dios mío. De hecho, le tomé foto y le envié al señor comandante de la Cuba de Morrocoy para que se personara del caso. Ni siquiera hicieron caso omiso. Entonces yo deseaba de tener un número a las personas encargadas en ese caso de la persona defensora de los animales. Y desgraciadamente no lo tengo.
0: Vamos. Entonces, a pues,
7: la pobre mula duró ahí 3 días amarrada hasta que él vino. Hasta que él vino. Y siempre que tomas el mismo caso. La mula amarrada en el palo 2-3 días. Bueno, muchas gracias. Este era mi caso que tengo.
1: ¿De dónde?
7: Pendiente. Gracias.
0: Bueno, listo. Oiga, escuche. Lo que estamos hablando es de animales en vías de extinción.
1: Sí, sí, sí, claro.
0: En vía, como por ejemplo, sí, está muy mal lo que está haciendo el señor.
1: Eso está muy mal.
0: Mano.
1: Y eso son costumbres de hace.
0: No, ya eso no se debería hacer.
1: No se debería hacer.
0: Ya en muchos pueblos, o sea, se practica todavía.
1: Días, o sea, 3 días tomando y 3 días el
0: No.
1: Ahí
0: no.
1: La mula amarrada en el palo totumo, el palo tamarindo.
0: No, y eso nosotros acá en la parte urbana ya no lo vemos hace rato.
1: Mire que tiempo. En Cartagena reemplazaron los caballos.
0: Por los
1: en Barranquilla también. En Barranquilla también, los carromulas que llaman.
0: Bueno, lo que nosotros recomendamos es que se acerque a los puntos de atención como la Policía Nacional al 112, al 123.
1: Se comunicaron con el comandante de Morrocoy.
0: De Morrocoy.
1: Es lo que logramos escuchar y sí. No prestó atención.
0: No prestó
1: caso omiso.
0: Ahora.
1: Señor comandante de la estación de Morrocoy. Bueno.
0: Vamos a darle el número de teléfono a la señora, se lo voy a pasar por interno y lo vamos a decir al aire de los números que me encontré por acá. Para que cuando ella vea nuevamente estos casos, aquí le estoy pasando el número de teléfono. Es que nosotros estamos.
1: Eso estamos. Envíenos.
0: No es por hablar.
1: Nosotros tenemos, además de las ondas gerenciando de la emisión, tenemos las redes sociales. Y también podemos hacer la difusión. Mande todas las evidencias, videos, sí. Fotografías de lo que está pasando al 314-757-1770 y además de eso también comuníquese a los números que le estamos enviando.
0: Estamos a las 10 de la mañana,
1: o sea, señor.
0: Y le voy a decir algo. Nos vamos a extender un poquitico más en este tema, te disculpen. Disculpe, Dios mío, ¿esto qué es? Bueno. Hay que tomar muy seriamente esta problemática de ciertas personas que maltratan a los animales.
1: Sí.
0: Maltratan a los burritos. Yo todavía he visto personas que van con los burritos llevando carbón.
1: Carbón. Sí.
0: Pero van los burritos andando ahí.
1: Sí.
0: Y tan gorditos, bonitos, y los sueltan en la tarde. Porque lo he visto. Lo he visto. Los sueltan en la tarde y usted los ve jugando por ahí. Los burros juegan.
1: Claro, se revuelcan, se bañan.
0: Se está bañando la cara.
1: Claro.
0: Son unos animalitos bonitos.
1: Sí, claro.
0: Chévere, y hay que quererlos.
1: Que también está en vía extinción en esta zona.
0: Hay que quererlos.
1: Ya no se ve burro por ahí.
0: Diga la gente de San Antero. San Antero es burro así. Acá en Montería también hay burro.
1: Ah, pero es otra cosa.
0: Son las 10. Tenemos más nota de audio, Tavo.
1: Suéltela.
0: Lo suelto.
1: Claro, porque estamos en chisme con aprovechando.
0: Gracias a nuestra oyente.
1: Sí.
0: A nuestras oyentes. Por reportar.
1: Sí, sí.
0: Todo lo que nos han dicho.
1: Ya sabe,
0: atento.
1: De lunes a viernes, aquí estamos con el Chismecor. 314-757-1770. Veolia. Oiga, Veolia. Dios mío, señor.
0: Es la oportunidad que el oyente tiene. Así lo puede hacer anónimamente. No hay problema. Sí, sí. Nosotros no vamos a decir nombre acá ni nada de eso. Vea, si usted quiere reportar algo que está sucediendo en su barrio, en su comunidad, en su pueblo.
1: Pero espere la sección.
0: Espere
1: la sección todos los días.
0: Aguante el audio ahí.
1: Aguántelo ahí.
0: Y
1: lo que tenga de hoy.
0: Tire la plena.
1: Tírelo mañana ya, porque se nos acabó el tiempo.
0: De
1: ya
0: pecho.
1: Para la mañana. Si tiene más, en el Chismecor lo soltamos, los caballos.
0: Sí, tengo más notas de audio.
1: Suelte el caballo. Ah, no, suéltelo. Pues. Suelte la mula.
0: Ese. ¿Qué dice?
8: Hola, buenos días.
1: Buenos días.
8: Para que me complazca con una canción.
0: Vale.
7: Si tú te alejas de Farid Ortiz.
0: Si tú te alejas, okay.
1: Si tú te alejas, hoy no te alejes.
0: Que no sepa.
1: No te alejes.
0: Para cerrar acá, dice, hola, buenos días, para reportar sintonía de la vereda de Las Alias, perteneciente al municipio de la Unión Sucre. Me complace con la canción Prisionero de Amor y Cuando No Estás Tú, Simón Vega.
1: Dele, acabe todo lo que está ahí.
0: Escuchando la cordobesa. Ya no hay más nada,
1: okay,
0: ahí,
1: listo,
0: no hay
1: entonces,
0: más nada. Todo está listo, preparado.
1: 10:05, aquí estamos con la cordobesa.
0: Oye, está bueno el chisme corro yo.
1: Sí, claro, está buenísimo yo.
0: ¿Y San Antelito qué? ¿Sin animal?
1: No, ahí está. Presuntamente es un jaguar, presuntamente.
0: Vaya, a seguirnos en emisora La Cordobesa 96.0 FM, en Instagram y en Facebook. Si quieres saber mucho más de lo que hablamos aquí en el Chismecor, de una vaya. 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

0: Yo no sé nada, soy turista. Oiga, Carrie Flow, Songwheel. Ataca, ataca, ataca. Apagado. No puede ser. ¿Qué va a pasar?
1: Tres. Ahí. Suavecito.
0: Ahí, papi, ahí.
1: Oye, la cordobesa a la carta, son las 10 de la mañana con 23 minutos. ¿Cómo va, Tavo?
0: Hombre, bien, gracias a Dios.
1: ¿Ya te tomó el tercer café?
0: Sí.
1: Oiga, se escucha bacano.
0: Sí. No puede ser.
1: Se escucha. Oiga,
0: Yo estoy estrella.
1: Su voz.
0: Mi voz.
1: Su voz hay que venderla. Sí. Fuertemente.
0: Y yo
1: hago la producción.
0: El informe.
1: Y vamos mitad y mitad.
0: El informar.
1: Entonces, Wessy que vaya haciéndole la publicidad por allá por Sabón,
0: sí,
1: para.
0: Sí, sí, claro.
1: Para vender las placas para picó y para billar.
0: Para billar. El billar más in de la ciudad.
1: Oiga.
0: Animando Diego Toscano, el informar. Oiga, qué bien, aquí estamos sin filtro, sin autotune ni nada. Don Julio Balmaceda en la gerencia general. El juez y DJ manejando perillas, botones, apoderado totalmente del mouse. Diego Toscano, el informal, y Gustavo Barrios, el Tavo, el Gus, el Gusta. Aquí estamos, el Barrios. Como sea, me encanta. Todos los remoquetes me encantan. ¿Quién? La loca.
1: Oiga, las mujeres que se cortan el cabello así por acá.
0: Usted siempre, yo me acuerdo siempre de eso, ¿ya? Y siempre lo llevo presente. No, que la mujer que usted vea con el pelo corto.
1: Téngale miedo. O sea, respétala más de lo que puede respetar usted.
0: Respetemos las canciones.
1: Y mantenga la distancia.
0: Revise ahí el funk. Revise ahí, ya son las 10 de la mañana, 25 minutos, 10:25. Aquí estamos con cada uno de todos ustedes que están siempre en sintonía. Diego Toscano, el informal, y por supuesto Gustavo Barrio, la cordobesa a la carta. 314-757-1770.
1: Se hizo por acá. Sí. Hola, hola.
2: Vale, envió las fotos de la pobre mula. Oyeron para que vean que. De hecho, yo esa vez le envié también la foto al señor comandante de ahí, de la Cumbre de Morrocoy, y ni siquiera hizo caso omiso. Yo entiendo que de pronto por la situación del país, de la situación del orden público, ellos de pronto... Pero sin embargo, yo le dije, mire, de acá, de parte de acá de Santa Cecilia del Olivo, yo le dije, mire, usted distingue a la presidenta de Acción Comunal, a Olga Martínez. Vea, usted la conoce de parte de acá, del barrio Santa Cecilia, de la avenida Santa Cecilia. Y no, ni siquiera hicieron caso. Entonces, pues ahí está la foto de la pobre mula.
1: Oiga, sí, señor, aquí está la foto. Pero bueno, le queremos recordar a nuestro oyente, respetuosamente, bueno, con una foto no puede decir mucho, de lo que, porque es una foto, mire, estamos, una foto de una mula ahí. Y se ve...
0: Pero si eso pasa durante 3 días, eso es grave.
1: Sí, claro.
0: Eso, oiga, es gravísimo.
1: Sí, señor, gravísimo. Venga, dice por acá... Hola, señores de la cordobesa, si me hacen el favor de regalarme 2 canciones.
0: Sí.
1: Lo romántico de Diomedes Díaz y la bachata Llévame Contigo de Romeo Santos. Llévame contigo, Romeo Santos. El maño tira 2. Porque él sabe que cogemos una. El man tira 2 porque sabe que cogemos una. El man sabe por
0: qué. Llévame contigo, hermoso Santo.
1: Sí,
0: está bien,
1: llévame contigo. Está bueno. Sí, señor. Acabamos.

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1: Oiga.
0: Gracias.
1: Oiga, Elkin Otero.
2: Oiga, qué poema.
1: Véame, lo voy a guardar para mí, me lo voy a reenviar yo.
2: Y le oiga, Diego, sáquese los ojos. usted sabe
1: que yo no soy así.
2: Y como decía antes, y perdona los borrones en este papel, porque fueron manchones de las lágrimas que boté mientras redactaba la carta, algo así.
1: Que lo diga el león del medio.
2: Ah, el poeta de los leones, Félix Salgado.
1: Sí, sabe que no sé qué tal, mi media naranja, que esto, que lo otro. Bueno, ahí está. ¡Hola! ¡Hola! Buenos días, buenos días.
3: Sí, buenos días.
1: Buenos días, ¿con quién?
3: Como dicen los guajiros, ese man es un enchollado, yo.
1: Sí, señor, el man es un enchollado. Cuéntamelo todo.
3: Un enchollado, yo. Guárdalo ahí, guárdalo, porque tengo las pistas como ese, no nos entre los días.
1: Sí, bueno, que lo diga Jairo Pérez.
3: Un enchollado, hermanito. Bendiciones.
1: Un abrazo, mi hermano, a usted también.
2: Oiga, desde la Plaza María Orilla.
1: Sí, señor.
2: Del túnel de las artesanías. Estamos esperando el sombrero todavía, yo digo.
1: Todavía.
2: Usted me está atacando con ese sombrero.
1: ¿Yo?
2: Sí.
1: Ah, bueno,
2: sí. Ay, ¿qué sombrero qué? Entonces, ¿será que te van a dejar flaquis?
1: Oiga, dice, hola, reportando sintonía desde la Ensenada de Amaca para que me complazcan con dos canciones. Nuestra canción, ya. Nuestra canción de Elvis Crespo y Todavía la Quiero. ¿Cuál de las dos? Una champetica, ¿no? Todavía la Quiero es de Javier y sus nenas.
2: Y mira cómo están las nenas de buena.
1: Y nuestra canción también es buena, sí, de Elvis Crespo. Yo creo que uno de los merengues más emblemáticos a nivel mundial es esa, nuestra canción.
2: Claro que sí.
1: Claro, esa canción ha salido en muchas versiones.
2: Sí.
1: En salsa, en bachata, en merengue, incluso en vallenato.
2: Nuestra canción
1: de Elvis Crespo. 314-757-1770. La cordobesa, la carta. Oiga, el Quinotero hoy se, como dicen los mexicanos, hoy se la rifó, mi compadre.
2: Está pendiente lo que uno dice para sacar enseguida el poema.
1: No, y ¿sabes qué? Porque una cosa es uno decirlo y otra cosa es escucharlo.
2: Sí, sí.
1: Por eso es la magia de la radio.
2: Claro.
1: Yo estaba escuchando lo que él estaba diciendo y yo me estaba acordando de cada
2: comenzó
1: cosa que decía.
2: Comenzó a escribir enseguida todo.
1: No.
2: La retención,
1: sí,
2: de todo lo que dijimos.
1: No, y cuando él estaba diciendo, narrando la historia, yo me estaba acordando de cada cosa que pasó en ese momento.
2: Claro.
1: De cada...
2: ¿Lo hizo recordar otra vez?
1: Sí, sí, yo estaba así, me quedé como que... Porque no es lo mismo de pronto usted decir que escuchar.
2: Por eso nacen las canciones de los compositores.
1: Sí, sí, sí, claro.
2: O sea, ahí está una canción. Y la canción se inspiró en Diego. Entonces le voy a decir lo que nosotros siempre... ¿En qué lo inspiró? No, este es el amor de un amigo, o sea, Diego Toscano.
1: Sí, ha pasado.
2: Claro, está.
1: Y mire que hoy estamos comprobando que...
2: Es así.
1: Hay compositores que no solo... A veces uno dice, no, pero sí le pasó a usted. Pero mentira, ¿no?
2: No,
1: le pasó a un amigo y yo escribí la canción.
2: Le pasó a Diego Toscano y mire lo que pasa. Ahí está plasmada.
1: Dice por acá... Espérese, vamos a... Nuevamente.
0: Más importante, tiene melodía. Un vallenato.
1: Bueno, vamos a contestar primero. Hola, buenos días, la cordobesa.
4: Hola, buen día.
1: Sí, buenos días, ¿con quién?
4: Con Carmelo de Tierra Alta.
1: Carmelo, ¿cómo va todo?
4: Bien, gracias a Dios, ¿y usted?
1: Excelente, mi hermano, gracias a Dios. Vía Tierra Alta, no, ¿en qué zona precisamente?
4: No, para que me coloque una canción.
1: ¿Cuál es?
4: Recuerdo de ella.
1: Recuerdo de ella, ese de Diomedes.
2: Los recuerdos de ella.
1: Listo, mi hermanito, bueno, Carmelo, un abrazo,
4: gracias,
1: brother. A ti, bendiciones también. Feliz día, escuchando la cordobesa 96.0. Más noticias de audio, dice por acá. Hola.
0: Lo más importante es que ya también tiene melodía. Es un vallenato muy romántico.
1: Claro.
0: Consérvenlo. Cualquier cosa, hablamos.
1: Ya tiene ahí la firma.

0: el Quirondero. Buenos días, bendiciones, reporte de sintonía en el barrio 25 de agosto. Me regala la canción Amor de Papel de Patricia Terán. Gracias. Aquí cerquitica la terminal de transporte aquí, de Montería, desde donde estamos originando.
1: Como dice ella misma, de nariz con boca.
0: Amor de papel. Esa no buena es canción, muy buena canción. Bien. Coloquen
1: claro
0: atado,
1: que sí, ¿sí? Claro que sí. Pero antes vamos a la pausa comercial y ya regresamos con la cordobesa a la carta.
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nuestra canción, Elvis Crespo. Oiga, maravilloso, estupendo. La cordobesa, la carta. 314-757-1770. Aquí estamos. Oiga, solecito, caliente un poquito por hoy, por mañana, por toda la semana. Buen sol en el día de ayer. Digo, en el día de hoy, sol. Ayer era pura agua. Pura agua. Toda la tarde lloviendo, como hasta las 5 de la tarde. Buena agua en el día de ayer. Y hoy sol. Como debe ser, todo valladito, gracias a Dios. Oiga, todo está bien hechecito por papá Dios. 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Así que prepárense, porque ahí estamos. 314-757-1770 dice, muchas gracias, quiero escuchar la canción que presume de Freddy Urbano por favor, gracias. La cordobesa, la carta, aquí estamos, ya son las 10 de la mañana, 53 minutos, ya faltan 7 minutos para las 11, que no se le haga tarde la cordobesa.

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¿De qué presumes? ¿De qué presumes? Aquí estamos en la Cordobesa, maravillosamente bien, claro que sí, la gente saludando, los que van y vienen aquí en la terminal de transporte, local 60 y 61, local 60 y 61, oiga, van pasando, le ponen el dedo ahí, bien bacano, elegante, oiga, qué chévere, y con este día de sol maravilloso, estupendo, ay. 314-757-1770. Los señores conductores, los que van y vienen, un saludo cordial. Los que van para la vía tierra, oye, a propósito de la vía Tierra Alta, oye, esta madrugada, una lamentable colisión entre un camión y un motociclista. Al parecer, la persona falleció esta madrugada. Es lo que extraoficialmente, la noticia está en desarrollo. Si es así de confirmarse, nuestras más sentidas notas de condolencia para la familia en la vía Tierra Alta. Una colisión entre un camión y un motociclista. Iba en una moto de alto cilindraje y al parecer chocaron de frente en la madrugada. Creo que en la madrugada es lo que nos indican, noticia que está en desarrollo, la Cordobesa 96.0. El UQD 639, ahí va metiendo cambios en cuatro llantas, el UQC 908, ahí va. Vidrios arriba porque el sol está caliente, nadie sabe lo que quema un sol caliente, como dijo el Yuri Renal. El UQE 486, ahí va. Ahí va. Van y vienen los que van para la vía Arboledes también. El saludo cordial. Conductores que van para la vía Planeta Rica, para la vía Montelíbano, para la vía de Ayapel, para la vía Alorica, para la vía Cereté, vía Sincelejo. Saludo cordial. Aquí estamos. Hoy el propio Barbie. Ahí va, sí señor. Transmitiendo en vivo. ¿Qué hay de la vida de Mario Lozano, el man del 058? No ha aparecido ni por las curvas. ¿Dónde andará Mario Lozano? Estamos en la Cordobesa, la carta, con todos ustedes, disfrutando de esta mañana soleadita que nos regala papá Dios. 11 de la mañana, 7 minutos, arrancando otra hora más de éxitos. Con todos los oyentes que están siempre en sintonía, en sus casitas, en su parcela, en su barrio, en su municipio, en su departamento. Porque recuerde que estamos en el departamento de Sucre, en el departamento, parte del departamento de Bolívar, parte del departamento de Antioquia. En Sucre, en todas las localidades que se encuentren, ahí estamos. Gracias por permitirnos llegar y disfrutar con ustedes los oyentes, que son lo importante, porque ustedes son los importantes. Sin ustedes no somos nada. Somos la Cordobesa 96.0. Aquí estamos desde la terminal de transporte local 60 y 61.

mi amor, ven aquí. Yo sé que tienes pretendientes. No tengo dinero, no tengo la plata, pero tengo el talento. Tengo el talento para enamorarte. Tengo, eso yo no merezco, ¿ah? Mi amor. Llorando en silencio, el maestro Edgar Bustamante. Por supuesto, soltando los caballos. El maestro Edgar Bustamante en los 96.0 La Cordobesa. Más nuestra en La Cordobesa La Carta, por supuesto. Salen.

0: Es la cordobesa 96.0. Llorando en silencio, oiga. No llore en silencio, ¿eh? Hable, pero hable. Porque si no, le va a tocar dedicar la canción. Pero si la dedica, pues yo creo que ahí sí le van a decir que sí. Véngalo por seguro.
1: 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Y pensaste haber encontrado al hombre perfecto.
0: Aquí está el hombre perfecto, ¿tú sabes cómo es? Claro, ay, no hay más. Por supuesto que sí, 314-757-1770. Aquí estamos con la cordobesa. Dice, hola, reportando sintonía desde Buenavista, Córdoba. Para que me regales la canción Mis hijos y ella. Para saludar al al amor de mi vida. Ella sabe quién es. Oh, como dice la canción de Las locuras mías de Silvestre. Ella es.

Somos puro pueblo. Ahí. Ella sabe quién es. ¿Será que sabe? ¿Será que sí? ¿Será que no? Bueno, debe saberlo. Debe saberlo. Bacano el estudio, estuve por la terminal. Claro que sí, bacano, qué chévere. Claro, aquí estrechamos la mano, damos un abrazo maravilloso, espectacular, porque para eso estamos. Para el pueblo, para los ciudadanos. Local 60 y 61, aquí estamos desde la terminal de transporte. Chévere, maravilloso, espectacular, formidable, estupendo. Saludando al UQE 514. Ahí va, pasando por la ventanita de la Cordobesa. Señores conductores que van, que vienen. Y aquí estamos. Oiga, la gente que está en las llanterías, en los talleres. Oiga, la gente de Quique. Quique Turbo. Vaya, saludo cordial. La gente siempre escuchando la Cordobesa en los talleres, en especial en Quique Turbo. Ahí están siempre en sintonía. La gente de las llanterías. El zapatero también. Ahí está. Dan, din, din, din, dan. Ah, claro, también nos escuchan. Eso está bien en las oficinas, en las terminales de transporte, incluyendo la de aquí donde somos locales, en Montería, en las plazas de mercado, en las diferentes plazas de mercado, donde quiera que se encuentren. Bueno, repórtese. 314-757-1770. Dice, buenos días, para que me regale la canción La tragedia de un vaquero, de Antonio Aguilar, desde la finca La Esmeralda. Soy Isad, gracias. Gracias, don Isad. 11 de la mañana, 23 minutos, vamos para adelante. Como el elefante, aquí está la Cordobesa a la carta.

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vayas, amor, no te vayas. Ay, agárrate. Nelson Velázquez conocía parte de los inquietos de Colombia, los inquietos del vallenato. Ahora que te vas. Canción de fin de año para recordar las lucecitas, el niño Dios y todo eso. Oiga, entre chanza y chanza.

0: Y por supuesto, ya son las 11 de la mañana, 43 minutos. Ya faltan 17 minutos para las 12. Que no se le haga tarde. Ya están preparando el almuerzo. Me imagino que sí, ya eso van en andas. Ya eso tiene que ir en andas. El almuercito, delicioso, suculento. Todo lo que vayan preparando ahí. Sí, el almuerzo. El almuercito, la sopita. La comida especial en el almuerzo. La gente que va a hacer la pausa dice, ay, ya estoy casi que salgo para ir y regresar nuevamente. Hay gente que se queda también en el empleo, en los trabajos. Bueno, sin ninguna novedad, avanza la marcha, la primera en este gobierno del presidente de la Estrella. Y qué bueno que todo marche bien, porque eso es lo que queremos, ante todo, que todo marche bien. Empezó desde la Universidad de Córdoba, venía por el Puente del Asilo, bajó, cogía por toda la 41 a coger la carrera segunda hasta llegar en los bajos de la alcaldía o el Parque Simón Bolívar, el Parque de la Catedral, y todo está normal, gracias a Dios. Firme con la sintonía desde Santana Magdalena, la perla del sur, el Bala Barreto. Oiga, desde Santana Magdalena. Ustedes son los promotores y decir que esta es la emisora más poderosa que tiene el Caribe colombiano. Oiga, desde Santana Magdalena, el Bala Barreto. Él decía, no, yo estoy escuchando la emisora desde el radio. Nada de internet, nada de aplicación, nada de nada. Hola, buenos días. Hola, buenos días. Hola. Hola.
1: ¡Aló!
0: ¡Aló!
1: ¡Aló!
0: Sí, aquí estamos, aquí estamos, aquí estamos.
1: Habla con Abraham Elías de acá, de Vía Carrizola, Raulito.
0: Oiga, qué bacán, tierra linda, espectacular. Tengo muchos amigos por allá. Cuénteme. Ajá, despáchate.
1: ¿Aló?
0: Despáchate, Abraham, despáchate. Te estoy escuchando.
1: Para que me complazca con...
0: Sí.
1: El Indio Manuel María.
0: El Indio Manuel María.
1: Sí.
0: Excelente canción, oyó. Bueno, muchas gracias.
1: Bueno, bendiciones.
0: Amén, Abraham. Chao, chao, chao. Oiga, ponen a hablar. Ponen a hablar a... Abraham Elías, el Indio Manuel María, es un clásico del vallenato. Tal güey sí, que se viene ya alistando la parrilla musical, toda lista musical, que ustedes también solicitan a través del 314-757-1770. Ya casi viene el güey sí, DJ. Aquí en la Valecita, Carol G, con esto que dice Papacito.

0: Ellos son V40, vino rojo. Oye, qué bien. A todos ustedes, maravillosamente bien. Se nubla el sol a esta hora un poquito, pero no mucho. Por lo menos por acá por la terminal de transporte de Montería. 314-757-1770. Dice, buenos días, señores de la Cordobesa, reportando sintonía desde Tuchín. Aquí desde la casa, saludos para a la familia Berrocal. Y que nos complazca con la canción La Pelaviejo, de Carlos Correa, para dedicársela al abuelo, que no se aquieta. Aquiétate, viejo, aquiétate, viejo. Aquiétate, viejo, aquiétate, que ya llegó tu hora. Muchas gracias por la sintonía prestada. Quédense cómodo, alisten la cucharita, el porta, el platico, porque ahora viene el plato fuerte. Sí, entre más escuchando, más se va poniendo buena la cosa. Viene el almuerzo sabroso, maravilloso, con los verdaderos clásicos del vallenato. Los mejores clásicos del vallenato los tiene en el Caribe colombiano la Cordobesa. Digamos que en Colombia, porque si no es en el Caribe, entonces ¿dónde más? La Cordobesa 96.0. Don Julio Balmaceda en la gerencia general. Wesley DJ, que ya está. Voy entregándole el turno al Wesley DJ. Coge el mouse, coge la consola y usted encárguese de soltar los caballos de los clásicos del vallenato. 11:58, le faltan 2 minutos para las 12. Que no se le haga tarde. La Cordobesa la acompaña. El UQF 227, ahí va pasando por la ventanita de la Cordobesa. Con permiso, pórtense bien. Yo veré, nos vemos en el espejo.
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1: Las 12 en punto.
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3: Son las 12:30.
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1: Es la hora en punto.
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0: 1:30.
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3: Son las 12 en punto.

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2: 2:30.
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1: Las 3 en punto.
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0: mañana, señoras y señores.
1: Hola, hola.
0: Buenas tardes, buenas tardes. ¡Qué rico! Señoras y señores, hola, buenas tardes, un abrazo para toda la familia de los 96.0 en todo el territorio cordobés, en el departamento de Sucre, en el Urabá antioqueño, en Bolívar, en los 96.0. ¡Hola, hola, hola, hola, hola! Buena tarde, ya llegamos nuevamente, vacilado, sabrosito, ¡ay, ay, ay! ¡Hey, bendito sea Dios por esta tarde espectacular! A través de los 96.0, la cordobesa más nuestra. Con la bendición de papito Dios, aquí estamos una vez más. La gerencia de Julio Balmaceda, Eduardo Zavala, West y DJ, en McKibber

¡Ay, señores, qué rico! ¡Qué rico compartir con todos ustedes, con toda la familia! De los 96.0, por acá estoy. En la tarde cordobesa. Con la buena musiquita. El ambiente, oye, tremendo sol. Una temperatura de 34 grados centígrados en Montería, ¿vio? Solecito sabroso, ayer llovía, hoy hace sol. Mañana llueve, pasado hace sol. Se hace sol. Los que no lavaron ayer, hoy pueden lavar. Si ya lavaron, ¡qué bien! Y los voy a estar acompañando, si Dios permite, hasta las 7 de la noche con todo el Basile, con toda la información. Con enfrentados, con titulares. Con todo lo que tú necesitas saber en esta tarde espectacular a través de los 96.0, la cordobesa.

0: sigue mi gente, un habilito, 314-757-1770.
1: Aló, yo estoy escuchando la cordobesa.
0: Habilitado para que usted me diga, hello, Diego. Ya estoy listo, preparado para recibir la buena música. El reporte de sintonía de una. El reporte de sintonía de los Pericos. Me complace con la canción A Fuego Lento de Daniel Celedón. Ahí está Raúl González, manito Raúl. Un abrazo, mi hermano. Gracias por estar escuchando los 96.0, la cordobesa más nuestra. ¿Quién está por acá? Buenas tardes.
2: Buenas tardes. Dios me lo bendiga. Habla Pedro Massa con doble S.
0: Pedro Massa, el doble S. Cuéntamelo todo, mi hermano. ¿Cómo vas?
2: Muy bien, mi hermano. Gloria a Dios. Todo bien.
0: Amén,
2: felicitándolo
0: amén
2: por su buen programa y eso. Mire, le voy a pedir un favor, si me puede complacer, con dos canciones.
0: Epa, ¿cuál es? ¿Cuál?
2: Una champetica del Dogar, se llama Desplazado Amor.
0: Epa,
2: Desplazado Amor. Y una canción de los Betos, se llama Mi Canción Especial.
0: Mi canción especial, listo, papi, de una.
2: Mi canción especial.
0: Ay, güey. Okay.
2: Bueno, pues muchas gracias. Dale, Dios me lo bendiga desde San Rafael, oye.
0: Dale, mi hermano, San Rafael, ahí está. El Massa con doble S, encargado de darnos esos éxitos musicales. Qué bueno. Así están todos los oyentes reportando buenos éxitos musicales. Qué bien. ¿Quién está por acá? Hola, hola, buenas tardes.
3: Palo, mi hermanito. ¿Cómo anda todo? Cuéntamelo todo.
0: Bien, mi papá.
3: Vamos firme con la cordobesa.
0: ¿Cuál más? No hay más.
3: Vamos firme con placer con una canción que se llama de Wilfrido Vargas, Amor Casual. Gracias, ese gran favor. Saludos a usted y a todos sus compañeros.
0: Dale, mi papá.
3: Pase buena tarde, mi hermanito.
0: El UQE 896, el gran Johnny de Colombia. ¡Johnny! De una vez con los oyentes, ¿quién está por ahí? Hola, hola.
4: Habla.
0: Hola,
4: con
0: hola.
4: Con Abraham Elías.
0: Ajá, Abraham Elías, ¿cómo vas?
4: Bien.
0: Ah, bueno, eso me alegra. Cuéntamelo todo, Abraham.
4: Para que me complazca con los caminos de la vida.
0: Los caminos de la vida no son como yo pensaba. Listo, papi, de una y güey, claro que sí. Los caminos. Dale, papi, tú igualmente. Gracias ahí por estar reportando la sintonía. El gran Abraham Elías. Hola, hola, ¿con quién?
5: Buenas.
0: Sí, buenas, ¿con quién?
5: Edilberto Montes.
0: Edilberto.
5: De acá de Loma Seca, Bijao.
0: Loma Seca, Bijao. Eso va, papi. Cuéntamelo todo, mi hermanito.
5: Tengo una musiquita ahí de Diomedes.
0: ¿Cuál?
5: La batalla. Sí, y yo te le veto Zabaleta. Estaba pegando duro. Llaman el radar.
0: El radar. Listo, papi, güey. De una, mi hermanito. Ay, güey.
5: Escucha. Sintonía.
0: Dale, papi.
5: Firme.
0: Eso va, mi hermanito. Ya vienen todas esas canciones. Escuchando los 96.0. En todos lados, yo. En todos lados. Desde Tierra Alta City, el popular Bomba. Colabórame con el coronel. No tienen que le escriba. Suba,

más. Me voy con esto. ¿Ya sabes cómo soy yo? Para que me invitan. Para que lleva a Twitter el rey. Al lado de King DJ. El agua. El agua. Buena canción. Es una Gilo 96.0 de la cordobesa más nuestra. ¿Anda usted qué? ¿Anda usted qué?

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1: 4:30.
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0: Son las 4 de la tarde con 41 minutos. Oye, seguimos en las tardes cordobesas. Un abrazo para todos los oyentes que se van conectando a través de la aplicación La Cordobesa FM, disponible en la App Store y en la Google Play. ¡Qué rico! Suena, suena, suena, suena, suena. Ahí está el nuevo audífono. No, así. Ah, bueno, usted es la que sabe, usted es la que manda. Usted es la que manda, usted es la que sabe. Que manden las mujeres. 4 con 41 minutos. Reporte de sintonía. ¿Qué andan diciendo los oyentes por ahí? ¿Qué andan diciendo nuestros oyentes? Hola, hola. Buenas, buenas, buenas, buenas, buenas, buenas, buenas.
1: Buenas tardes. Por favor, una canción ausente de Diomedes Díaz. Mi nombre es Dilce Soto. Muchas gracias.
0: Ausente. Eso va, listo, de una y güey, mi amor, de una. Ni si tuviéramos bravos. Ni si tuviéramos bravos. Lo que

nosotros es un gusto, un placer presentar a un artista de la casa. Y la vamos a recibir con un muy buen...

0: abrazo, bienvenida a los micrófonos de La Cordobesa. ¿Cómo vas pasando? Buenas tardes, bienvenida a esta tierra monteriana.
1: Claro que sí, bueno, buenas tardes. Aquí está Lidis Álvarez, la reina de la sabana en La Cordobesa.
0: 96.0, qué bueno, Lidis. ¿Qué te trae por acá, por las tierras cordobesas, por las tierras hermosas de Montería?
1: No, ya, yo soy monteriana, ya. Yo tengo 2 meses de estar radicada aquí en Montería.
0: ¿Sí? Ay, no, pero es que igual la costumbre es que tiene el departamento de Sucre con el departamento de Córdoba, no son, las diferencias no son muchas. ¿Qué diferente hay en Sucre que no hay en Córdoba?
1: Las mujeres.
0: ¿Las mujeres?
1: Los hombres.
0: Como dice una canción, la mujer sucreña como sabrosa como el suelo salado.
1: Sí. Sabrosa, compa, sabrosa.
0: Sabrosa como el suelo salado. Lidis, qué bueno, de San Marcos en el departamento de Sucre. Nosotros somos locales allá, estamos de locales en el departamento de Sucre. Qué bueno que estés por acá visitando las instalaciones de La Cordobesa. Nuevas producciones, vienes acompañada de todo tu equipo de trabajo. ¿Qué le vienes a presentar a todos nuestros oyentes?
1: Bueno, este es un EP, Sabana Fusión Tradición que Evoluciona. Se viene con 3 temas súper espectaculares, que este bailaron el indio, la caja negra y el bolsillo pelado. En este caso, bueno, te bailaron el indio, es el tema que más está mandando la parada en redes sociales, porque, bueno, es un tema que pasamos a versión mujer para todas esas mujeres que les han querido bailar el indio, pero no se han dejado.
0: ¿No se han dejado?
1: ¿Cuándo ya?
0: Nada. ¿Te han bailado el indio?
1: Mira, hombre, que si me lo bailaron, ¿cuál? Pero nada, pues vinieron por Lani y salieron trasquilados.
0: ¡La vaina en serio!
2: Y les canta Lidis Álvarez, la reina de la sabana.
0: Oye, ¿cómo suena eso de sabor? ¿Dónde grabaste eso? ¿Dónde fue la producción musical?
1: Fue aquí en Montería.
0: ¿Aquí en Montería?
1: Sí, se hizo en vivo. Se hizo una live session acá y bueno, no, súper. Ha tenido una buena acogida. Ya tenemos, ¿qué? 15 días más o menos de haber hecho el lanzamiento en todas redes sociales y plataformas digitales.
0: ¿Hace cuánto ya dedicada de pleno a la música? Porque me dice que eres docente también.
1: Soy licenciada en pedagogía infantil. Pero bueno, ya de lleno en la música, 5 años en este proceso, una carrera dura pero bonita y bueno, no, digamos que la música lo es todo.
0: Sí, ¿de sangre musical?
1: Oye, fíjate que no, en mi familia ninguno canta. De pronto la vena artística viene por parte de mi papá que es locutor.
0: Entonces, ¿sí?
1: Pienso que puede ser por ahí.
0: ¿Cómo se llama tu papá?
1: Carlos Álvarez Pastrana.
0: Carlos Álvarez Pastrana, una de las voces del departamento de Sucre.
1: De Chiplín Estéreo.
0: Chiplín. Ya. Ya lo identifiqué. Oiga, qué buena producción musical. ¿Acompañada de cuántas canciones?
1: 3 canciones.
0: 15 días ya de lanzamiento. ¿Cómo ha sido la respuesta de los seguidores, de los conocidos de Libby? De seños, ¿se acuerda cuando me daba clase? No han salido por ahí.
1: Claro, cuando hago en vivo en Tito Seño, ¿te acuerdas cuando tú me dabas clase por allá? Y ahora mira cómo estás de cantante. No, la producción excelente, una acogida súper. Y no, en TikTok, bueno, ya la caja negra tiene más de 800 TikTok más o menos. Orgánicos, al igual que te bailaron el indio, ya con más de 300 TikTok también. Han sido como las canciones que más acogida han tenido en las redes sociales.
0: ¿Cómo se te dio la idea de decir, bueno, voy a tomar estos temas, exclusivamente estos temas musicales, para decir, los quiero interpretar en mi voz, con mi esencia, con la evolución musical? ¿Cómo se te dio? ¿Por qué de pronto no Ñate, Diomedes?
1: Bueno,
0: pues esto es más sabana, ¿no? Claro.
1: Hablamos de la música sabanera, que pues ya es lo que es Farí, que es un cantante que pues es el rey de los pueblos. En este caso yo soy la reina de la sabana. Digamos que sí, Diomedes, Oñate, pero son de más música comercial que sabanera, y a lo que pues yo me dedico y estoy en pro de defender es la música sabanera, pero ya con ritmos actuales fusionando.
0: ¿Has tenido la oportunidad de estar en tarima con Farid, o has tenido la oportunidad de hablar con él, de encontrarte, hablar con el maestro Farid Ortiz?
1: No he tenido la oportunidad, pero sí con su hijo un par de veces estuvimos reunidos.
0: ¿Farid Leonardo?
1: No, con Farid Leonardo sí he tenido ya la oportunidad de hablar varias veces con el manager.
0: El manager.
1: De Farid.
0: Son las 4 de la tarde con 48 minutos. ¿Cuál es la canción que nos vas a interpretar aquí en vivo y en directo con todo tu equipo de trabajo? Aquí vienen ya los acordeoneros de San Marcos. ¿De dónde es el amigo? Hable, hable ahí, sin miedo.
3: Qué bueno, me presento. Mi nombre es Miguel Muñoz. Soy de Montelíbano, Córdoba. Actual acordeonero de Liz Álvarez. Uno de los acordeoneros. Ya que aquí me acompaña mi compadre también, Martín Negrete, de San Marcos, Sucre.
0: Oye, Martín, nuevamente por acá. Qué bueno. Ahora sí no te van a dejar no te van a dejar solo. No te van a soltar. ¿Cómo vamos?
4: Bien, gracias a Dios. Contento de estar en este espacio aquí en la Cordobesa 96.0.
0: San Marcos y el departamento de Sucre tiene muy buenos intérpretes, tiene muy buenos músicos. Y esa escuela musical, ¿cómo se viene formando? Porque es algo que está sucediendo en el departamento de Sucre y hay que tenerlo claro. Algo que está sucediendo en Sucre es que está saliendo muchos semilleros de acordeoneros, de músicos, de poetas, de actores, en fin. ¿Cómo? ¿Saben ustedes qué está pasando allá?
1: ¿Ah? No, pero yo creo que de pronto en el pueblo, si se tuviese más apoyo a nivel cultura, creo que saldría muchísimo más talento, la verdad, porque es de pronto lo que le hace falta a San Marcos.
0: Pero aquí están ustedes en representación de esos talentos que necesitan ser apoyados. Así que, ¿con qué canción nos vamos, Liris?
5: Te bailaron el indio.
0: Te bailaron el indio, aquí en vivo y en directo, a través de los 96.0. La cordobesa más nuestra. Con ustedes, Liris Álvarez, la reina de la sabana.

0: Ay, sin vergüenza.
1: Bueno, ¿y cómo sonaría la caja negra? Yo quiero un pedacito de cada una, el bolsillo pelado, la caja negra. Están activos los oyentes reportando sintonía desde Paraná, Argentina. Juan Zavala, Jonathan Reyes, escuchando Tardes Cordobesas. La gente desde Argentina, ¿vio? ¡Dele, pues!

0: Si tarde o temprano muere, después de la caca negra, compadre, creo que más nada se lleve. 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Por eso hay que parrandear, gozar y agradecer.
1: Y el bolsillo pelado de una a través de los 96.0. Son las 4 de la tarde con 52 minutos. Déjame saludar a todos los conductores que están en las carreteras sintonizando los 96.0 FM, la cordobesa más nuestra. ¡Dele play!

0: Oiga, bueno, aquí lo que hay es talento, señoras y señores. Lidis Álvarez, en el departamento de Sucre, en San Marcos. Un abrazo gigante para toda la gente que nos escucha en ese hermoso departamento. Lidis, ¿cómo encontramos tu proyecto musical en las redes sociales?
1: En todas mis redes sociales, Instagram, Facebook, arroba Lidis Álvarez Music. En TikTok me pueden encontrar como la reina de la sabana y invito a todas esas mujeres empoderadas, esas mujeres que no se dejan bailar el indio de estos tipos.
0: Oiga, sí.
1: A que hagan el tren de te bailaron el indio y se lo dediquen.
0: ¡Apa! ¡Boa! ¡Sabroso! Oye, ¿qué dice tu familia con respecto a este cambio musical, a este cambio de proyecto?
1: Apoyándome siempre, creo que indiscutiblemente sin el apoyo de mis padres no lo hubiese podido lograr. Soy mamá y bueno, ellos son los que siempre han estado ahí como que apoyándome en este camino de la música.
0: Ya iba para allá, soltera, casada, divorciada.
1: Ay, que me declaro impedida para hablar de esta situación.
0: No hay nada que hablar, no hay nada que opinar. Ella es Lidis Álvarez, la reina de la sabana. Aquí en los micrófonos de los 96.0, la cordobesa más nuestra. Lidis, gracias por estar acá en este espacio tan importante para nosotros.
1: Gracias a ti, espectacular, espero volver por acá nuevamente.
0: Esto es La Bailaron del Indio, en la voz de la reina de la sabana.

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Son las 5:08. Oye, voy de una con reporte de sintonía de nuestros oyentes reportando la sintonía. 314-757-1770. Desde Palmito, Picao, Villa Tierra Alta, Juan Velázquez, bendiciones. Un abrazo, mi hermanito. Oye, estuve por allá visitando a Farmazanar, ahí en la barrio La Pradera. Ahí está el Caliche, escuchando la 96.0 a través de la aplicación La Cordobesa FM, que ya está disponible en el App Store, en la Google Play también. ¡Vaya para allá! Oye, quiero saludar a la gente de Supercarnes JH. Ahí está el grande William Morales. Voy a saludar a toda la gente linda de allá. Saluda a la tierra que también lo escuchan, la vereda de San Playo, San Miguel, Santa Rosa, tierra olvidada que gracias a Dios entra a señal de la número uno. Esas veredas pertenecientes a San Pelayo, jurisdicción de Bongamella. Saludo para la vereda San Miguel, Santa Rosa, margen izquierda de San Pelayo, tierra donde se escucha la cordobesa, veredas pertenecientes a San Pelayo. Un abrazo, ahí está la tierra de William Morales. Oye, William Morales. Y la gente de Supercarne JH, qué bueno. Oyente número uno. Ahí están pegaditos con los 96.0. ¡Qué bien! Suena, suena la cordobesa, mami. Voy con reporte de sintonía que hizo por acá. Dice, hola, hola, mi vida, ¿qué tal? ¿Cómo estás? Buenas tardes. Qué bien, qué bien, qué bien. Por ahí andan saludando. Dice por acá, hola, señores de la cordobesa, por favor, regálame una canción del Saiyajin, La Píldora. Ay, güey, una. Buenas tardes, reportando sintonía desde la vereda El Tambo, cerca de San Pedro de Urabá. Y dice, y Dalides, regálame la canción para que no me olvides de Farid. Gracias, que tenga una linda tarde. Ahí están desde, bueno, cerquitica San Pedro de Urabá. Se llama la vereda El Tambo, cerquitica San Pedro de Urabá. ¿Oyó? No soy yo, son los oyentes. Bueno, de una me voy con enfrentados. Me voy con enfrentados, de una. Vámonos con los enfrentados. Para que usted diga cuál es la canción que quiere sonar, cuál es el artista que quiere sonar, aquí en la Cordobesa 96.0. De una me voy con esto. Para que usted sepa que no es mentira, ¿eh? Esa canción la hace el señor Miguel Durán Jr. Se titula La Camisa Rayada. Mi camisa.

0: Bueno, ahora sí, ya saben cuáles son los dos artistas, cuáles son las dos canciones que van a sonar. Así que usted decide ahora mismo cuál de los dos artistas va a sonar. Si Miguel Durán Jr. o Farid Ortiz, el Vendaval o mi camisa rayada. De una, habilitado.
1: ¡Aló! Yo estoy escuchando la cordobesa.
2: No hay más.
0: 314-757-1770. Así que a votar, ¿cuál es la canción que usted quiere que suene? Si la canción de Miguel Durán Jr. o la canción de Farid Ortiz, el rey de los...

0: hoy con oyentes. De un momentico voy a conectarlo para acá al Bluetooth de una. Ay, güey, ¿quién está por ahí? Hola, hola.
1: Carlos Villadiego de la Villa, por Anca Linche de la Villa San Benito Abad.
0: Hermanito, ¿cómo va todo?
1: Gracias, mi maestro. Bien, aquí escuchando la cordobesa.
0: Eso va, papi. Cuéntamelo todo. ¿Con qué canción?
1: Voto para Miguel Durán.
0: Miguel Durán. Y la camisa rayada. Listo, papi. Miguel Durán. Y la camisa rayada. ¡Ay, güey! 314-757-1770. Hola, hola. ¿Quién está por ahí? Hola, hola. Buenas. Se fue. 314-757-1770. Hola, hola, ¿con quién?
2: Aló, buenas tardes.
0: Sí, buenas tardes, ¿con quién?
2: Con Judy Montiel.
0: Hola, Judy, ¿cómo vas pasando?
2: Bien, gracias a Dios.
0: Ah, bueno, cuéntamelo todo, mi amor, ¿con qué canción te vas?
2: La camisa rayada.
0: La camisa rayada de Miguel Durán Junior. Listo, mi vida, de una. ¡Ay, güey! Judy, un abrazo. 314-757-1770. Bueno, dos votos para el señor Miguel Durán Junior. Vamos con más oyente que está por acá. Hola, buenas tardes, la cordobesa, ¿con quién?
3: Buenas tardes.
0: Sí, buenas tardes.
3: Mi voto es por viejo Faro.
0: Farucho, Farucho de una. Ay, güey, de una. El primer voto para Farid Ortiz, el rey de los pueblos. 314-757-1770. Oye, entonces, Farid, te va a dejar. Te va a dejar, Farid. Ay. Hola, hola. Buenas, buenas. ¿Con quién?
1: Camisa rayada.
0: La camisa rayada de Miguel Durán Junior. Listo, papi. Ay, güey, de una. Voy pa' esa. 314-757-1770. Notica de audio por aquí, ¿qué dice? Hola, hola. Buenas, buenas, buenas, buenas.
4: Le habla Juan Zavala desde Paraná, Argentina. Yo soy seguidor de mi amigo Farucho, pero en este caso la camisa rayada está mejor. Vamos a colocar la camisa rayada. Por ese va nuestro voto acá. Hubo acuerdo de Jonathan Reyes y Juan Zavala. Va la camisa rayada.
0: La camisa rayada. Listo, papi. El hombre nos escucha desde la aplicación, la Cordobesa FM. El hombre está en Argentina. ¡Somos el 10! ¡Somos el 10! Oye, Farid y Miguel Durán enfrentados. De una, más oyentes. Hola, hola, ¿con quién?
5: Con Carolina.
0: Carolina, Carolina, Carolina. Carolina, ¿con quién te vas?
5: Nos vamos con la camisa rayada.
0: Con el otro, dale, listo y bueno. Carolina, Carolina. 314-757-1770. Dice por acá. Hola, mi voto es por el rey Farid Ortiz. Ah, bueno, pues. Bueno, le voy a decir cuántos votos lleva Farid. Farid hasta el momento lleva 2 votos. Y Miguel Durán lleva 5 votos. Así que, si usted es seguidor de Farid y quiere escuchar el vendaval, póngase las pilas. Si es seguidor de Miguel Durán Junior, póngase las pilas y escuche. Ey, ¿qué dicen los oyentes? ¡Hola!
6: Cordobesa, buenas tardes, saludos. Bueno, vamos a darle un botico a Farid. Ya perdió, pero con la camisa rayada y después Farid. Las dos son buenas. Sí, buenas tardes.
0: Son buenas, son buenas. ¡Ay! Póngase pilas. Que yo sé quién estoy enfrentando, ¿eh? Mi voto es por el rey de los pueblos. Leí tu show, ay, güey. Lleva 4 votos, Farid. Dice por acá, mi voto es para Farid. Bueno, miren, les voy a contar cómo va la vaina. Va 5 y 5 votos. Oiga, con los últimos votos ha recibido más votos el rey de los pueblos. La última llamada. La llamada que venga ahora decide cuál de las 2 canciones va a sonar. Si la de Farid o la canción de Miguel Durán Junior. Así que, mi gente, póngase pila. ¡Sí! 314-757-1770.
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0: La última llamada que recibamos acá es la llamada que va a decidir cuál de las 2 canciones va a sonar. Hola, hola, ¿con quién?
1: Buenas tardes.
0: Buenas
1: tardes.
0: Buenas, buenas, ¿con quién?
1: Con Luis Villadiego, de Torú.
0: Mi hermanito, ¿cómo va todo por allá?
1: Bien, gracias a Dios.
0: Eso me alegra.
1: Marito, vamos con Miguel Durán.
0: Miguel Durán Junior. Dale, papi.
1: Camisa rayada.
0: De una. Señoras y señores. Que me rompe el en el ring de la Cordobesa 96.0. El ganador indiscutible es este señor. Pero vamos a recibir por acá otra llamada. Hola, hola.
8: Hola.
0: Sí, buenas.
8: Buenas.
0: Buenas, buenas. ¿Cómo vamos?
8: Para participar, para votar por el rey de los pueblos.
0: El rey de los pueblos, Farid Ortiz, el Mendaval. Ah, bueno, listo. Claro que sí. ¿De dónde, doña María?
8: Del barrio Mogambo.
0: ¡Ay, güey!
7: Yo estoy escuchando la cordobesa. No hay más.
0: La señora María escuchando la cordobesa 96.0. Más nuestra. Oiga, ¿saben que me la colocan difícil? Porque ya la gente está empezando a decir, ¡ay, qué! Yo quiero... Vamos con esto de una. Suena Miguel Durán Jr. y le dicen... La camisa rayada. Saludame a la gente de Galera Sucre. En el... Ese hermoso municipio, ¿no? Que hay que conocer. Tengo ganas de irlo a conocer. Estos días viene un artista que me gusta mucho. Allá a Galeras, a un sitio que me gusta también, que se ve chévere, que lo he visto en foto, en video. Y me han ganado de irme a tomar una vainita por allá. ¡Y a pelucarme! Saludos a la gente de Galeras. ¡Voy para esa!

0: ¡Suas!
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0: Seguimos Camino de la Vida, buena canción. Los Diablitos del Vallenato, es ahora 5:50. Una canción que llena a uno de nostalgia para estas fechas, ¿no? Digo yo siempre que estas fechas son como que le pegan a uno en el corazón. Y son sentimientos encontrados, porque a veces uno está feliz, está, a veces le da nostalgia porque no están a veces los abuelos, seres queridos, amigos que se fueron. Bueno, pero lo importante es que estamos vivos y andando siempre de la mano de Dios. Los Caminos de la Vida. Reporte de sintonía a los oyentes. Hola, hola.
1: Barucho, Barucho. Vendaval. El papá.
0: Viene tomando vento.
1: Ey, el papá, el rey de los pueblos.
0: Oye, la camisa real solo para Shirley, la mejor contadora de Veraca. A Donald. Ahí están reportando la sintonía. Qué bueno, dice.
2: Buenas tardes, buenas tardes. ¿Cómo estás, señores? Qué linda promoción que tienen. Una canción a la camisa rayada.
0: Ya sonaron los dos para que no pelearan. Yo los quiero ver felices a todos ustedes. Yo los quiero ver felices. ¡Suena la cordobesa! Estás para aquí, suelta para allá, suelta para aquí. Me voy con una actualización de titulares. Las noticias más importantes hasta el momento. En emisora La Cordobesa 96.0 FM, en Instagram y en Facebook. Sin alteraciones, transcurrieron las marchas en más de 10 ciudades contra el gobierno de Abelardo de la Espriella. Petro llegó a la Plaza de Bolívar y pide crecer en movilización hasta la huelga general. Ana Lucía Pineda anunció que publicará rendición de cuentas sobre las donaciones tras el terremoto. Tarazona dice que la orden de matar a Miguel Uribe Turbay salió del Congreso y Álvaro Uribe pide protegerla. CUT Córdoba anuncia movilización permanente en defensa de los derechos laborales y la democracia. Estas y otras noticias, noticias en tendencias virales, lo último a través de arroba emisora La Cordobesa 96.0 FM. Vaya a seguirnos en Facebook, emisora La Cordobesa 96.0 FM. Video, tendencia, lo más viral, las noticias de última hora, de último momento, para que se mantenga bien informado a través de los 96.0 FM. No solamente por el dial de los 96.0, sino también por nuestras redes sociales, nuestra parte digital que está conformándose y sólida, para que usted tenga la oportunidad también de leer y mantenerse al día con las noticias. Y qué hacemos nosotros, qué hace Gustavo Barrios en su tiempo libre. Ya le voy a hacer también una dedicatoria a eso, a Wesley DJ, qué hace en sus tiempos libres, qué hace el informal en sus tiempos libres, para que conozcan más de los locutores, de las personas, de los amigos, de los colaboradores que nos acompañan aquí en La Cordobesa 96.0 FM. Son las 5:54. Voy para adelante.
3: Originalmente bárbaro.
0: Llega Álvaro el Bárbaro. Originalmente el Bárbaro. Licen, ¿para qué mentir? ¿Para qué mentir?

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Oye, me voy con reporte de sintonía de nuestros oyentes. Reportando a través del 314-757-1770. Y sobre acá, las señores de la Cordobesa, buenas noches. Por favor, para que me complazca con una canción, con una salsa del Joe Arroyo. Esa que suena para fin de año. Amerindio, ¿será? ¿Será Amerindio? Es 14-757-1770. Oye, quiero saludar muy amablemente a todos los conductores que también nos escuchan a través de su radio. El man ahí va escuchando en el departamento de Sucre, entrando al departamento de Antioquia, por acá por el Urabá antioqueño, entrando también aquí al departamento de Córdoba. Un abrazo gigante para todos los conductores que también nos escuchan a través del día de los 96.0, la cordobesa más en nuestra. Por acá, hola señores de la Cordobesa, buenas noches. Por favor, me puede regalar una canción de Luis Alberto Posada. Saludos desde San Juan de Urabá, el propio Chiqui, escuchando los 96.0 desde Arboleta hasta San Juan. Qué bien, qué bien, qué bien, qué bien.

0: con 26 minutos. Suena la cordobesa 96.0. Ya la gente empieza a pedir las canciones navideñas, las canciones de fin de año. Y por acá, para que me haga el ponte complacerme con la canción Viento de Navidad. Ay, güey. Yo no tengo lío por eso. Yo no sé ustedes, pero ya me huele a natilla, a buñuelo, a chicharrón,
1: baila mi folclore.
0: A piña colada.

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3: 6:30.

0: señor Luis Alberto Posadas. Esta canción se llama, bueno, se titula Maldito Amor, este maldito amor, ¿eh? Buena canción que suena hasta ahora a través de los 96.0 de la cordobesa más nuestra. Vamos a revisar rápidamente cuáles son las últimas noticias actualizadas aquí a través de el Instagram de la cordobesa. Va, si me voy para Radar Caribe, ¿cómo la ven? El Instagram de emisora La Cordobesa. Bueno, las últimas noticias, ahí está el post del artista que nos visitó, Lidis Álvarez. Dice por acá, crónica de un bache anunciado, motocarro desafía cráter nocturno. Oiga, hay un video donde lo estuve viendo el día de ayer, donde en cierto municipio hay una tapa de alcantarilla que mide casi 15 centímetros por encima de la carretera. ¿Eso qué es? Dios mío, parece un rumbo muy pequeño. Huésped graba el momento exacto de un impacto de misil en Yarkov. Accidente múltiple en Cartagena por mirar el atardecer. ¿Cómo la ves? Ojo con eso, ojo con eso. Hola, hola, ¿quién está por ahí? Buenas noches, la cordobesa.
1: Buenas tardes.
0: Sí, buenas, ¿con quién?
1: Se cayó la llamada.
0: No, estoy aquí, aquí estoy. Cuéntamelo
1: todo. Un distrito ahí de Máximo Jiménez, acá de Javier, Trepama, la Villa de Corea.
0: ¿Cuál es la canción, mi hermano?
1: De Máximo Jiménez, el burro dinero.
0: ¿El qué?
1: Sí, el burro dinero, de Máximo Jiménez lo tiene.
0: ¿El burro de dinero?
1: Sí, de Máximo Jiménez lo tiene.
0: No, aquí en el sistema no lo tenemos, mi hermano. El burro, burro leñero, dices tú.
1: Palomo negro de acá de Pirata.
0: Dale, palomo negro. Listo, mi papá, ya viene el palomo negro. Un abrazo, brother, ya viene. Dale, mi papá, un abrazo. Gracias, mi hermano, un abrazo. Oiga, dice por acá, hola, señores de la cordobesa. Buenas noches, por favor, ¿me puedes complacer con un tema de Nelson Velázquez? Recuérdame. Ah, bueno, dice, claro que sí, bro, por supuesto. Dice, hola, ¿me puedes hacer el favor de complacerme con la canción Mal Amor de Luis Alberto Posada? Eso no fue la que eso. No fue la que eso, ¿no? Eso no, maldito amor. O sea, pidieron favor, ok. Son las 6:46.

0: Así que, mi gente, no queda más sino que desearle que cuando vengan de retorno se sienten como cansados. Usted sabe que yo voy a ser intenso con eso, porque yo quiero que ustedes lleguen bien a su casa, le puedan dar un abrazo a su mamá, a su papá, a su familia, a su esposa, a su novia, a sus hijos, bueno, a quien tenga por ahí, hasta el vecino, el perro de la casa, si vive con el perrito, con el gato. Lo importante es que lleguen sanos y salvos. Si se siente así como cansado, no se olvide siempre hacer la pausa activa. Eso es fundamental y es un consejo que nosotros le damos a partir de los 96.0 para que siempre llegue completito a la casa, porque es mejor llegar tarde que no llegar. Dios los acompañe y los bendiga. La gerencia de Julio Balmaceda, Edward Sola, USB, el MacGyver de la radio, te acompañó de 4 a 7, tu amigo, tu brother, tu panita, el vale mía, el vale tuyo, Diego Toscano, el informal. Mañana nos escuchamos nuevamente, pero no se te olvide conectarte desde las 4 de la mañana hasta las 8 con Mañanas Blue. Luego engancha el Gustavo, el Tavo y Diego Toscano, el informal, con la mañana cordobesa, con todo lo que necesitas. En un solo día, el 96.0, la cordobesa más nuestra. A todos ustedes, feliz de resto de noche, juiciositos, descansen, tírense a la hamaca, bañense, abracen a la family y síganos en emisora La Cordobesa 96.0 FM, en Facebook, en Instagram también. Llega por acá Zahir Gante.
1: Esta canción muy especial.
0: Esta canción se titula Llorando en un carro del año.
1: Mi banda, Zahir Gante.
0: Suena aquí los 96.0. La Cordobesa más